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1: Libro de Números, capítulo 10, versículos 1 al 15. Jehová habló a Moisés, diciendo: Hazte dos trompetas de plata, de obra de martillo las harás, las cuales te servirán para convocar la congregación y para hacer mover los campamentos. Y cuando las tocaren, toda la congregación se reunirá ante ti a la puerta del tabernáculo de reunión. Mas cuando tocaren solo una, entonces se congregarán ante ti los príncipes, los jefes de los millares de Israel. Y cuando tocareis alarma, entonces moverán los campamentos de los que están acampados al oriente. Y cuando tocareis alarma la segunda vez, entonces moverán los campamentos de los que están acampados al sur. Alarma tocarán para sus partidas. Pero para reunir la congregación, tocaréis, mas no con sonido de alarma. Y los hijos de Aarón, los sacerdotes, tocarán las trompetas, y las tendréis por estatuto perpetuo por vuestras generaciones. Y cuando saliereis a la guerra en vuestra tierra contra el enemigo que os molestare, tocaréis alarma con las trompetas, y seréis recordados por Jehová vuestro Dios, y seréis salvos de vuestros enemigos. Y en el día de vuestra alegría, y en vuestras solemnidades, y en los principios de vuestros meses, tocaréis las trompetas sobre vuestros holocaustos, y sobre

partieron la primera vez al mandato de Jehová por medio de Moisés. La bandera del campamento de los hijos de Judá comenzó a marchar primero por sus ejércitos, y Naasón, hijo de Aminadab, estaba sobre su cuerpo de ejército. Sobre el cuerpo de ejército de la tribu de los hijos de Isacar, Natanael, hijo de Suar.

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1: Libro de Números, capítulo 10, versículos 1 al 15. Jehová habló a Moisés, diciendo: Hazte dos trompetas de plata, de obra de martillo las harás, las cuales te servirán para convocar la congregación y para hacer mover los campamentos. Y cuando las tocaren, toda la congregación se reunirá ante ti a la puerta del tabernáculo de reunión. Mas cuando tocaren solo una, entonces se congregarán ante ti los príncipes, los jefes de los millares de Israel. Y cuando tocareis alarma, entonces moverán los campamentos de los que están acampados al oriente. Y cuando tocareis alarma la segunda vez, entonces moverán los campamentos de los que están acampados al sur. Alarma tocarán para sus partidas. Pero para reunir la congregación, tocaréis, mas no con sonido de alarma. Y los hijos de Aarón, los sacerdotes, tocarán las trompetas, y las tendréis por estatuto perpetuo por vuestras generaciones. Y cuando saliereis a la guerra en vuestra tierra contra el enemigo que os molestare, tocaréis alarma con las trompetas, y seréis recordados por Jehová vuestro Dios, y seréis salvos de vuestros enemigos. Y en el día de vuestra alegría, y en vuestras solemnidades, y en los principios de vuestros meses, tocaréis las trompetas sobre vuestros holocaustos y sobre los sacrificios de paz, y os serán por memoria delante de vuestro Dios, yo Jehová vuestro Dios. En el año segundo, en el mes segundo, a los 20 días del mes, la nube se alzó del tabernáculo del testimonio, y partieron los hijos de Israel del desierto de Sinaí, según el orden de marcha, y se detuvo la nube en el desierto de Parán. Partieron la primera vez al mandato de Jehová por medio de Moisés. La bandera del campamento de los hijos de Judá comenzó a marchar primero por sus ejércitos, y Nazón, hijo de Aminadab, estaba sobre su cuerpo de ejército. Sobre el cuerpo de ejército de la tribu de los hijos de Isacar, Natanael, hijo de Suar,

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0: Gloria a Jesús. Dios le bendiga a todos, hermanos. ¿Quién vive? Dale la mano a tu hermano. Dile, Cristo vive en mí. Gloria a Jesús. Cristo vive en nosotros. Amén, hermanos. Gloria a Jesús. Por eso es que estamos aquí. Porque Cristo vive en nosotros. Gloria a Dios. Aleluya. Gloria a Jesús. Te adoramos, Dios. Bienvenida a todas las visitas. Amén. ¿Cómo le hicimos la iglesia? Amén. Gloria a Jesús. Les invito a abrir sus Biblias. El Evangelio según San Juan, capítulo 13. Juan, capítulo 13, del 1, gloria a Jesús, al 17. Amén. Yo leo un versículo y ustedes alternadamente. Amén. La palabra de Dios se lee en el nombre del Padre, del Hijo y de su Santo Espíritu. Amén. Antes de la fiesta de la Pascua, sabiendo Jesús que su hora había llegado para que pasase de este mundo al Padre, como había amado a los suyos que estaban en el mundo, los amó hasta el fin.
1: Y cuando cenaban, como el diablo ya había puesto en el corazón de Judas Iscariote, hijo de Simón, que le entregase,
0: sabiendo Jesús que el Padre le había dado todas las cosas en las manos y que había salido de Dios y a Dios iba,
1: se levantó de la cena y se quitó su manto y tomando una toalla se la ciñó.
0: Luego puso agua en un lebrillo y comenzó a lavar los pies de los discípulos y a enjugarlos con la toalla con que estaba ceñido.
1: Entonces vino a Simón Pedro y Pedro le dijo, Señor, ¿tú me lavas los pies?
0: Respondió Jesús y le dijo, lo que yo hago, tú no lo comprendes ahora, mas lo entenderás después.
1: Pero le dijo, no me lavarás los pies jamás. Jesús le respondió, si no te lavare, no tendrás parte conmigo.
0: Le dijo Simón Pedro, Señor, no solo mis pies, sino también las manos y la cabeza.
1: Jesús le dijo, el que está lavado no necesita sino lavarse los pies, pues está todo limpio, y vosotros limpios estáis, aunque no todos.
0: Porque sabía quién le iba a entregar, por eso dijo, no estáis limpios todos.
1: Así que después que les hubo lavado los pies, tomó su manto, volvió a la mesa y les dijo, ¿sabéis lo que os he hecho?
0: Vosotros me llamáis maestro y señor, y decís bien, porque lo soy.
1: Pues si soy yo el Señor y el Maestro, he lavado vuestros pies, vosotros también debéis lavaros los pies los unos a los otros.
0: Porque ejemplo os he dado, para que como yo os he hecho, vosotros también hagáis.
1: De cierto os digo, el siervo no es mayor que su Señor, ni el enviado es mayor que el que le envió.
0: Todos. Si sabéis estas cosas, bienaventurados seréis si las hicieres. Padre eterno y Dios bueno, te damos gracias, Señor, primeramente por tu presencia, Señor, en medio nuestro, Señor. Te pido, Dios, que tú te glorifiques a través de tu palabra en esta noche, Señor. Que tú, Señor, nos redargulle a través de tu palabra, Señor. Bendícenos, Señor, a través de tu palabra bendita, Señor, oh Dios. Señor, que salgamos de este lugar, Señor, con nuevas fuerzas para servirte, Señor, en el nombre de Jesús. Amén. ¿Pueden tomar su lugar, hermanos? Gloria a Jesús. Vamos a hablar del lavado de pies. Muchas iglesias practican el lavado de pies. En aquellos tiempos era una costumbre, ya que en aquellos tiempos los caminos eran de polvo, no estaban pavimentados. La gente caminaban de ciudad en ciudad, caminos largos, y usaban sandalias, no usan como unos tenis buenos que andan ahí los hermanitos, amén. No, andaban con sandalias y llegaban a las casas cansados. El agua le aliviaba el cansancio un poco a la gente, amén. Y le lavaban, ¿verdad?, los pies con agua, amén. Le daban un beso, como aquel judío que me dio, ¿verdad?, hermano, el judío, me dio un beso, ¿verdad? Esa era la costumbre de antes. Amén. Ahora bien, en estos tiempos hay iglesias que practican el lavado de pies. Pues si yo me acabé de bañar hoy, ¿para qué me tienen que lavar los pies? Si yo no he caminado, ¿para qué me tienen que lavar los pies? Jesús, esta tradición de ellos, del pueblo judío, de la gente del Medio Oriente, nos la enseñó a nosotros. Tenemos que explicarla de otra forma. No estamos en los tiempos de Israel. Ya en Israel las calles están pavimentadas. Amén. Andan en carro y amén. Entonces, ¿qué pasa? El servir es un don. ¿Sabían eso? El dar es un don. Es un don. Yo siempre digo, y siempre me ha venido a la mente, Dios tiene una debilidad. Y es dar y servir. Dios da y sirve. Siempre. Bueno, mire, la debilidad de Dios fue tan grande que dio a su único hijo por nosotros. Amén. Dio a su único hijo por nosotros. Siendo nosotros enemigos de Dios, Señor nos salvó a nosotros. Amén. Y en cierta ocasión, ¿verdad? Vino un fariseo a Jesús. Vamos a la palabra de Lucas 7, 36 al 49. Para que ustedes vean que aquí confirma lo que yo estoy diciendo. Era una costumbre. Cuando las personas llegaban a un hogar y esperaban que le lavaran los pies. Lucas 7, 36 al 49. Uno de los fariseos, no era cualquier cosa, era un fariseo, era un maestro, era un líder. Rogó a Jesús que comiese con él. Y habiendo entrado en la casa del fariseo, se sentó a la mesa. Entonces una mujer de la ciudad, que era pecadora, al saber que Jesús estaba a la mesa en casa del fariseo, trajo un frasco de alabastro con perfume. Y estando detrás de él, a sus pies llorando, comenzó a regar con lágrimas sus pies y los enjugaba con sus cabellos y besaba sus pies y los ungía con el perfume. Cuando vio esto el fariseo que le había convidado, dijo para sí: este, si fuera profeta, conocería quién y qué clase de mujer es la que le toca y que es pecadora. Entonces, respondiendo Jesús, le dijo: Simón, una cosa tengo que decirte. Y él le dijo: di, maestro. Dice, hermano, como Dios, amén, vio los pensamientos de este fariseo, amén, porque muchas veces nosotros servimos para criticar, no servimos, pero no dejamos servir a otros. No damos, pero no dejamos que otro dé, porque comenzamos a criticarlo. Y este fariseo se engañó él mismo, porque Jesús le dio una sorpresa, porque le reclamó. Amén. O sea, que el fariseo dijo: si este fuera profeta, o sea, no conocía a Jesús. Él no conocía, este fariseo no conocía quién era Jesús. Si él se hubiese sabido que era una pecadora, yo estoy seguro que el Simón este diría: yo no me dejo tocar de ella. Yo no me dejo tocar de ella. Y mira este dejándose tocar de ella. Pero Jesús conoció los pensamientos de él y le dijo: un acreedor tenía dos deudores. El uno le debía 500 denarios y el otro 50. Y no teniendo ellos con qué pagar, perdonó a ambos, a los dos. Di pues, ¿cuál de ellos le amará más? Respondiendo Simón dijo: pienso que aquel a quien perdonó más. Y él, Jesús le dijo: rectamente ha juzgado. Y vuelto a la mujer, dijo: Simón, ¿ves esta mujer? Entré a tu casa y no me diste agua para mis pies. Mas esta ha regado mis pies con lágrimas y los ha enjugado con sus cabellos. No me diste beso, mas esta, desde que entró, no ha cesado de besar mis pies. No ungiste mi cabeza con aceite, mas esta ha ungido con perfume mis pies. Por lo cual te digo que sus muchos pecados le son perdonados, porque amó mucho, mas aquel a quien se le perdona poco, poco ama. Y ella le dijo, tus pecados te son perdonados. Y los que estaban juntamente sentados a la mesa comenzaron a decir entre sí, ¿quién es este que también perdona pecados? Pero él dijo a la mujer, tu fe te ha salvado, ves en paz. Amén. El que, hermano, cuando Dios hace tantas cosas con nosotros, mostramos el agradecimiento, ¿verdad que sí? Y no nos cansamos de llorar delante de la presencia de Dios, lo agradecido que estamos con Dios. Ahí hay gente que dice, bueno, yo me crié en el Evangelio, yo nada, y vine a los caminos del Señor. Ese, como que Dios le perdonó poco, ¿verdad? Pero sus actitudes dicen que está agradecido poquito. Amén. Está agradecido poquito. Perdón. Esta mujer era una mujer cualquiera, ramera, pecadora. Pero ¿saben algo? Le trajo lo mejor a Jesús. Le trajo lo mejor, un perfume costoso. Amén. Le trajo lo mejor a Jesús. Muchas veces, mire, como yo no amo mucho, pues le traigo migajas a Dios. Amor Simón, si le iba a ungir a Jesús, amor le ponía un aceite barato. Y amor eso lo ponía en la cabeza, como dijo Jesús, tú no me ungiste mi cabeza, pero esta me está ungiendo los pies. Porque mire, hermano, cuando usted y yo servimos, es un gesto de humildad delante de Dios. Cuando usted y yo servimos, estamos sirviéndole a Dios. Yo que se veo a la hermana Angélica, que llegan hermanos, hermanas, ahí a ayudar. Yo lo veo sacando la basura y todo, yo gloria a Dios por eso. Porque Dios, Jesús dijo, yo vine a servir y no a ser servido. Y muchas veces, hermanos, yo digo, si le hago la pregunta, todos decimos que sí, pero por dentro, a todos nos gusta que nos sirvan. A todos nos gusta que nos sirvan, pero servir, como cuesta, hermano. Y mire, cuando usted le sirve a la hermana Angélica, perdone que la tomo de ejemplo, cuando usted le sirve a la hermana Angélica, no le está sirviendo a ella, es a Dios. Es a Dios. Cuando usted le sirva a alguien que necesita, usted le está sirviendo a Dios. Esas son las manifestaciones del amor de Cristo en nosotros. Porque muchas veces decimos que tenemos a Cristo en el corazón, pero vemos un hermano que está pasando por una prueba y no le ayudamos. No le ayudamos. Y como dice Santiago, y si un hermano o una hermana están desnudos y tienen necesidad de mantenimiento de cada día, y alguno de vosotros les dice, id en paz, calentados y saciados, pero no les dais las cosas que son necesarias para el cuerpo, ¿de qué aprovecha? Así también la fe, si no tiene obras, es muerta en sí misma. Qué lindo es, ¿verdad, hermanos? Mire, en Hechos, búsquese en Hechos 4.32 para que ustedes vean, hermanos. Hechos 4.32 en adelante. Dice, y la multitud de los que habían creído era de un corazón y un alma. Y ninguno decía ser suyo propio, nada de lo que poseía, sino que tenían todas las cosas en común. Y con gran poder los apóstoles daban testimonio de la resurrección de Jesús. Amén. Y abundante gracia era sobre todos. Mire, cuando una iglesia da, hermano, cuando usted y yo aprendemos a dar, eso se llama un avivamiento en la iglesia. Hermano, usted sabe lo que alguna vez un hermano... yo siempre acostumbro que cuando los hermanos llegan de México, de cualquier país, y llegan en esa semana y me dicen, pastor, ese hermanito llegó, yo digo a la tesorera, déle una ofrendita. Porque vienen con las mochilas, vacías. Vienen sin comer, algunos pasan hambre, pasan sed. Y que usted y yo seamos el socorro de ellos. Y que cuando esa persona, mire, ve ese amor hacia de nosotros hacia ellos, ¿qué ellos hacen? La Biblia dice que glorifican a Dios y le dan gracia al Señor. El dar es un don, hermanos. Tenemos que la iglesia, volver a la senda antigua. A comenzar, hermano, no seamos egoístas. Que todo es para acá y para acá. Y no nos conformamos. Todavía le pedimos más a Dios. Dame más, Señor. Qué lindo es decirle, Señor, mira, ¿qué está necesitando? Muéstrame quién está. Señor, en la palabra de Dios dice que los hermanos.

tiene como 90 o 100 años pidiendo algo así con las manitas. Huérfanos, a canteres. Yo quería levantar un orfanato, ¿ya? Yo quería. Y estoy orando aquel. Tenemos un local allá, tenemos un terreno allá. Y yo estoy orando, Señor, ¿para qué tú lo quieres? ¿Para el instituto? ¿O lo quieres para un orfanato? Lo que tú digas. Niños, hermanos, con hambre. Y eso es a donde quiera, niños con. ¿Entiende? Usted sabe lo que. Mire, en Brasil, los restaurantes. Mire, ¿usted sabe cuánto hay de huérfanos nada más en Brasil? 5 millones de personas, de huérfanos. 5 millones. Y dice las noticias que cuando los restaurantes ponen las mesas afuera, los huérfanos están escondidos detrás de los árboles, y cuando uno pestaña, le llevan el plato con todo. Eso da lástima, ¿verdad que sí, hermano? Eso da lástima como están las cosas. Es verdad, hermano, que por culpa de la maldad, el amor de muchos se enfriaron. Mira, hace poco llegó una señora ahí, un domingo, escuela dominical, y quiero hablar con el pastor, y llorando. Le dije a hermana Mari, déle una ofrenda. Y se le dimos una ofrenda buena, ¿sabe? Porque cuando usted vaya a dar, dé que remedie, hermano. No para que usted se coma, le dé para una Coca-Cola y qué. No, dele, hermano, dele suficiente para que esa persona sienta que se abasteció. Gracias le doy a Dios porque el Señor me suplió hoy. Porque como usted, si, según a usted, por eso que, ¿verdad? La ley de recompensa dice que el que siembra escasamente segará. Pero el que siembra generosamente, o sea, abundancia, va a recibir abundancia. Y cuando usted le va a dar una ofrenda a alguien que esté bien necesitado, désela con gusto, con amor, pero que esa persona diga, wow, con esto me voy a remediar. Con esto yo voy a comer y van a comer mis hijos. Y yo le di una ofrenda buena, hermana María es testigo. Como a los 2 domingos apareció de nuevo. Dije, no, esto no es fiesta, hermano. Goodbye. Ve, porque abusan. Entonces uno tiene que pedir a Dios sabiduría y el don de discernimiento para que usted invierta ese dinero donde debe invertirlo de verdad. Porque muchas veces le damos al que no necesita y el que necesita se queda ahí. ¿Por qué? Porque no sabemos, no somos buenos administradores de lo que Dios nos da. Y qué lindo, hermano, que la iglesia unida, mire, se comparte. La hermana... Ojalá que estos hermanos que le ayudan a ella no desmayen, porque hermano, cuando usted tiene un don, ese don no es para 2 o 3 días, es para siempre. Porque los dones son irrevocables, ¿verdad que sí? Entonces cuando usted da, mire, cuando usted tiene el don de dar, nadie, casi nadie le gusta ese don. Ni de servir, no le gusta, me gusta que me sirvan. Y por eso Jesús le puso el ejemplo, mira, yo soy el Señor de ustedes, ¿verdad? Y soy el maestro, bien dicho, soy. Pero mira, yo le he dado ejemplo a ustedes. Yo le he lavado los pies a ustedes. En otras palabras, le estoy sirviendo a ustedes. Pero ustedes van a servir porque ustedes ahorita van a ser líderes. Cuando yo me asiento al cielo. Por eso Jesús lo estaba terminando. Que después Pedro diga, no, ahora yo soy un líder y a mí me tiene que servir todo el mundo. No, Jesús le dio ejemplo a todos ellos. Que ellos iban a ser líderes, pero ustedes van a servir, no a ser servidos. Amén. Y luego cuando Jesús ascendió al cielo, ¿qué pasó? Los hermanos se compartían las cosas uno con los otros. El que tenía mucho no tenía más que el otro porque compartía y le daba al que no tenía. Y el que no tenía se sentía igual que el que tenía. Quiere decir que no le daban migajas. ¿Ah? Algunas veces, hermanos, Yo el domingo pasado yo di una ofrenda ahí, yo saqué así la ofrenda y había, tenía un billete de 20 y los demás uno. El de 20 estaba encima y dice, Señor, esto es para ti. Lo mejor. Le di el de 20. Cuando estaba saludando a los hermanos allá, vino un hermano y dice, pastor, tengo, esto es para usted. Cuando abrí, $100.

0: ¿Qué clase de ganancia, verdad? ¿Ah? Ese es el Dios que yo garantizo, hermano, y que es fiel. El que da, mire, el que da siempre tiene abundancia. Dígame si es verdad, aquellos que dan. El que da siempre tiene abundancia, Dios no le falta. Porque ¿sabe por qué es que no le falta? Porque usted es un buen administrador y Dios viene y siempre le tiene el bolsillo para que usted siga dando a aquellos que él le dice que le dé. Y nunca se le vacía el bolsillo. Yo lo he visto en mi vida, hermano. Yo lo he visto. Y usted sabe que algo. Esta iglesia, el año pasado, ¿cuánto fue, hermana Mari? ¿Usted se recuerda cuándo fue que dio una ofrenda de amor el año pasado? Cuando dio el reporte. Yo sé que el año atrasado fue $32,000 en ofrenda. Ofrenda de amor. Este pasado fue más. 38, dice ella. En ofrendas de amor. ¿Saben por qué? Porque tenemos que pensar en los demás. Hermano, si le servimos a un Dios grande, a un Dios vivo, un Dios de poder, y nuestra confianza está en Él, y el amor de Cristo está en mi corazón, hermanos, quiere decir que si el amor de Cristo está en mi corazón, yo siento por aquel hermano que está pasando mal, y estoy pendiente a él hasta que eche para adelante. Si algo Dios cuida, son de tres cosas: el huérfano, la viuda y el extranjero. Dios no quiere cuenta con eso. El que se meta con uno de esos tres se busca un problema con Dios. Se busca un problema con Dios. ¿Ustedes saben algo? Aquí cuando viene un predicador, aquí se le da una buena ofrenda, ¿sabe? El predicador. Bueno, que quieren volver rápido, me llaman. Pastor, ¿cuándo voy? Yo le aviso, no se preocupe. Amén. Porque aquí Dios sabe que nosotros, esta iglesia es una iglesia dadivosa para Dios. Amén. Dadivosa. Aquí me han llamado de México, de otros países, pastor, que estamos, que no son de nuestro concilio. Es que estamos haciendo un templo. Manamari, mándele. Y no se le mandan $50, hermanos. Se le da una ofrenda que le dé por lo menos para el piso, que le dé para el techo. En cierta ocasión había una boda aquí, yo estaba casando una pareja y había un varón ahí como en la cuarta o quinta banca ahí, y cuando terminé la ceremonia vino para acá, yo hecho alto, y me dice: pastor Benny, ¿cómo está? Y yo dije: Dios te bendiga. ¿Me conoce? Me dice: usted no me conoce, pero yo lo conozco a usted. Cuando yo llegué de México, usted me dio $20, nunca se me olvidan. Fueron los $20 más largos que yo he visto en mi vida. Porque cuando usted le da a alguien que necesita, jamás se le olvida ese favor, hermano. Por eso es que, mire, a mí esa salvación tan grande, ese favor que el Señor hizo por mí, jamás se me olvida. Yo no sé a ustedes. Todo lo que Dios nos ha dado, tantos favores, hermano. Dios nos tiene en abundancia, cada uno de... Yo predico, cuando yo voy a predicar al otro lado, a México, a donde quiera, en Las Vegas, digo: mire, hermano, nuestra iglesia, 95%, 98% son, no tienen documentos, pero es una iglesia próspera, una iglesia bendecida. Cada hermano tiene su buen trabajo, tienen abundancia. Esa es la iglesia de Cristo, la iglesia, hermano, en abundancia. Muchas veces nos vienen pruebas, nos vienen dificultades. Aquellos que somos, que tenemos el don de dar, nos vienen dificultades algunas veces, y nos creemos que ya Dios no me va a bendecir, mira, se me acabó. No, Dios nos prueba a ver dónde estamos nosotros parados. Tenemos que, mira, en las buenas, en las malas, en la abundancia, en la escasez, en la tristeza, en el gozo, tenemos que adorar a Dios. Eso es confianza en Dios. Cuando nosotros tenemos esa confianza en Dios, mira, no hay nada que nos mueva. ¿Por qué razón? ¿Por qué no nos mueve nada? Porque estamos sobre la roca. Si estás sobre la arena, Satanás te va a destruir completo. Pero cuando estamos sobre la roca, mira, esta fe se mantiene. No, esto me está pasando, Dios sabe por qué. Gloria a Dios por eso. porque Dios no se descuida de nosotros. Jamás. Pero sí nos prueba. Amén. Porque muchas veces decimos, Señor, yo te amo, Señor, te amo y te amo y te amo. Y Señor dice, voy a ver si es verdad que tú me amas. Y cuando viene la prueba, salimos corriendo. Y le decimos al Señor que lo amo. Mire, dentro de la iglesia de Dios, lamentablemente, mire, han habido esposos que se han enfermado. Y la mujer, por ahí me voy, ya tú no sirves. Yo he visto esos casos, hermano. Mire, yo vi un caso aquí en esta iglesia. Él era un anciano para ella. Y yo siempre me creí que ella estaba con él por los papeles y porque él tenía una buena pensión. Yo siempre me creí eso. Y tenía mucha confianza. Yo recuerdo que ella era una mujer bien consagrada a Dios. Él no le servía al Señor. Y cuando ella llegaba a la casa, le decía, ¿para qué tú no te llevas la cama para la iglesia? Y ella, pues, en vez de discutir, se ponía a llorar. Una mujer bien elegante, preparada secularmente. Un día, tuvo él tanto diciéndole a ella, llévate la cama, y le hacía tanto sufrir que le dio un stroke a él, un derrame, y se murió todo este lado. Y perdió el habla. Lo metieron a un asilo de esos ancianos para darle terapia y todas esas cosas, a ver si... No, le amputaron una pierna, después le amputaron la otra. Esa hermana, para que usted vea lo que es servir, esa hermana tenía que agarrar dos trenes y una guagua para llegar allá. Ella estaba por allá por Rockaway, bien lejos estaba ese lugar. Y ella iba todos los días, lo bañaba, le cortaba las uñas de las manos, de los pies, agarraba las cajas de dientes, se las limpiaba, lo peinaba, lo afeitaba. Yo lo vi. Y dije, Señor, perdóname. Perdóname, Señor, porque, ¿saben algo? Todos los días ella iba. Luego lo puso aquí en el uso, en ese de ancianito, porque le quedaba más cerca, pagaba más, pero ya no le importó. Iba todos los días ahí, lo afeitaba, lo arreglaba. Ella no permitía que el hospital le lavara la ropa, ella se la lavaba en la casa. Se la llevaba planchadita, ella lo vestía y lo dejaba. Eso es servir, hermanos. ¿Sabe que él murió? Y tuvimos que hacer la ceremonia de allá en el cementerio de veterano, porque era veterano, por allá botado en Long Island. Tuvimos que ir. Y se me acerca un capellán del ejército y me dice, pastor, nosotros vamos a... Ustedes hagan el culto aquí y luego... Estas son carpitas así que ponen para que... Y una aquí, otra allá, y hagan el culto y luego se pueden ir porque luego viene un carro fúnebre y se lo lleva para el panteón. ¿Sabe lo que ella dijo? El pastor, váyanse ustedes, yo me quedo aquí hasta que lo entierren. Yo no me voy de aquí. Qué clase de esposa, ¿verdad, hermano? Y podría ser el abuelo de ella. Pero ella dijo, pastor, este varón fue tan bueno conmigo. ¿Cómo yo voy ahora a hacer con él así, hermano? Dejarlo. Fue hasta lo último, hermano, con ese varón. Hasta lo último. Dios quiere que aprendamos a servir. Vamos a olvidarnos de recibir. Porque nos encanta recibir a nosotros, nos gusta recibir, nos gusta que nos sirvan. No, el pueblo de Dios tiene que aprender a servir. Amén. El pueblo de Dios tiene que aprender a dar. Y dice aquí, en Juan 13, perdón, en Proverbios 19, 17, dice, a Jehová presta el que da al pobre. Y el bien que ha hecho se lo volverá a pagar. Wow. El que presta, el que dice, a Jehová presta el que da al pobre y el bien que ha hecho se lo volverá a pagar. La palabra de Dios no miente, hermanos. Cuando usted da, usted recibe. Va a recibir con intereses. Con intereses. El servir implica humildad. Mire, hermano, si algo ha dañado el evangelio en estos tiempos son los títulos. Los títulos han dañado el evangelio. Porque como yo soy doctor, a mí me gusta que me sirvan. Yo no puedo servir. Los títulos le ha traído un orgullo a los hombres y a las mujeres de Dios tremendo. Y ya no quieren servir. Ellos quieren que les sirvan. Amén. Dice, hay dos tipos de servicio. Servir es ayudar, suplir la necesidad. Puede ser a un enfermo, puede ser a un necesitado, a alguien que esté, amén, necesitado. Y también ayudar a un hermano que no pueda levantarse. Mire, si usted ve, la hermana Angélica, ella necesita, hermanos. Vamos a aliviarle la carga al hermano Max. ¿Sabe que hermano Max tiene que vestirla, verdad que sí? Bañarla. Tiene que darle comida a los hijos, ¿verdad? También, muchas veces. Ella no puede limpiar la casa. Qué lindo es que toda la iglesia, todas nosotros, hermano, estemos pendientes a ella. Mire, hermana Olfa, pendiente a hermana Olfa. A los ancianitos también. Qué lindo que aparezca alguien. La hermana Olfa. ¿Ven? Algunas veces ella me ha dicho, pastor, no tengo nadie que me lleve. Y aquí, la multitud llena aquí. La iglesia llena. No tengo a nadie que me lleve con su andador. Y hermana, aquí hay. Pero tengo que mandarlo. Qué lindo que salga de usted. Hermana Olfa, yo la llevo. No, hermana Olfa dice, no, me va a llevar hermana Lilian. Ok. Pero estar pendiente a la necesidad de los hermanos que ya no pueden moverse bien. Eso es el amor, hermano. ¿Ah? Ese es el amor, que nos ayudemos uno a los otros, hermano. Una iglesia manifiesta el amor a través del servicio, a través de dar. No diga que usted tiene amor cuando usted no sabe lo que es dar o servir. El amor siempre está pendiente a uno a los otros. Amén. Alguna vez me dice, pastor, mire que el hermano está sin trabajo y tiene 4 o 5 muchachos. Hay iglesias que tienen millones de dólares, hermano, guardados, y la iglesia muriéndose de hambre. Y yo no sé nada. Ahora, yo sé quién es abusivo y quién no es abusivo, ¿sabe? Yo sé el que abusa de la confianza, yo sé quién es. Y sé el que no le gusta, no, yo no me atrevo. No, ese no es abusador. Qué lindo es separar algo siempre, hermanos. Usted ve los niños aquí. Los niños aquí, pues, ellos saben que yo soy fuerte. Pero de vez en cuando me acerco y digo, tome, le doy $3, $5. Entonces, el lado ogro, ellos dicen, no, pastor es bueno también. ¿Sabes que los niños se venden con cualquier cosa? Sí, los niños se venden con cualquier cosa, se venden. ¿Ah? Entonces, el dadivoso siempre está dando. Siempre está dando, nunca está pendiente en recibir. Da, porque da. Mire, la Biblia dice que es mejor dar que recibir. ¿Saben por qué? ¿A qué no saben por qué es mejor dar que recibir? La Biblia dice así. Y es mejor dar que recibir, porque el que da es porque tiene, y el que recibe no tiene. Entonces, qué lindo es tener siempre para dar. Es lindo dar, ¿verdad? Siempre dar para que Dios se glorifique. Amén. Entonces Jesús, llamándolos, dijo, ¿sabéis que los gobernantes de las naciones se enseñorean de ellas? Y los que son grandes ejercen sobre ellas potestad. Mas entre vosotros no será así, sino que el que quiera hacerse grande entre vosotros será vuestro servidor. Y el que quiera ser el primero entre vosotros será vuestro siervo. como el Hijo del Hombre, ¿verdad? No vino para ser servido, sino para servir y para dar su vida en rescate por muchos. Jesús dijo: aprended de mí, que soy manso y humilde de corazón. Jesús se dobló hasta lo último, hermano. Se despojó de su gloria, de su majestad, de su grandeza, para ser siervo. Jesús dijo: aprendan esto de mí, hermano. Miren, si esta iglesia, con la ayuda de Dios, aprendemos a mirar uno por los otros, ayudarnos, no a criticar. Por eso estamos ayunando 40 días, 40, ¿verdad? Orando 40 días y ayunando. Porque donde hay chisme, hay divisiones. ¿Sabe eso? Donde hay chisme, primeramente, el chisme comienza. Luego comienza, después del chisme, la contienda. Y después de la contienda, la división. Y eso es lo que ha pasado en muchas iglesias. Por eso estamos orando. Que mire, en vez de ser como Simón, que se puso a criticar a esta mujer, y entre sí, no estaba hablándolo, entre sí. Y Dios, ¿verdad? Jesús le dijo: mira, ven acá, Simón. Criticándola. Y muchas veces nos ponemos a criticar en vez de servir, de dar. Amén. Porque el enemigo es experto, hermano. Él es experto en que la iglesia no esté unida. Quiere, es el anhelo del enemigo, que la iglesia no esté unida. Aquí una hermana una vez me dijo: pastor, ¿usted sabe por qué yo vine a los caminos del Señor? Porque me paré allá atrás una vez, católica del Hueso Colorado. Me paré allá atrás una vez y vi gente de Montesión, gente de Betel, gente de Roca de mi Salvación, gente de La Hermosa, aquí todos juntos. Si allá se parecían perro y gato. Allá parecían perro y gato. Y mire, y eso me impactó aquí en esta iglesia. Amén. Dice: me impactó esta iglesia cuando yo vi, porque los conoce a todos. ¿Usted sabe que San Pedro es un pueblo pequeño? Y qué lindo que esta iglesia, hermano, aprendamos a estar en estos 40 días de ayuno y oración, unirnos más. Mira, si tú no tienes el don de dar, dile al Señor: ese es el don que quiero. Porque muchas veces queremos el don de profecía. Queremos el don de reprender demonios para ver la gente cayéndose. Para lucirnos. ¿Saben algo? El Dios de nosotros no es un Dios de show. Amén. Dios sabe a quién le da los dones. El Espíritu Santo sabe a quién le reparte los dones. Amén. Pero vamos a pedir el don de Señor, de servir, Señor. Porque cuando tú le pides el don de servir, le estás diciendo al Señor: yo quiero ser humilde. ¿Amén? El don de dar, yo quiero dar, Señor, de que todo lo que tú me das, yo quiero ayudar a otros. Y aquí hay personas que yo sé que tienen ese don, hermano. Que lo tienen. Pero debemos de todos tener ese don de servir, de ayudar uno al otro. Amén. Que si un hermano está pasando mal, o usted sabe que un hermano no gana mucho y tiene como 20 muchachos, y que da luz todos los días, toda la semana a la esposa, hay que ayudarle. Hay que ayudarle. Amén. Esa es la iglesia, miren, esa es la iglesia de amor. Esa es la iglesia de amor, cuando usted y yo velámonos por los otros. Amén. Velámonos por... Yo he tenido muchas experiencias, hermano, de dar. Y ayer yo estaba hablando con usted conoce a David Christian, ¿verdad? El indio, ¿verdad? Y ayer se estaba recordando y dice: pastor, se va para la India mañana por un mes a ver su hijo, que es pastor allá, y el otro hijo. Y se va para la India. Y yo lo contesto a ustedes aquí, pero aquí hay muchos que no. Pero yo venía de mi trabajo. Y el Espíritu Santo me dice: vete, llévale una dispensa a David Cristian, a mi siervo David Cristian. Pero yo ese día cobraba. Dios sabe cuando uno cobra, ¿sabe? Ese día yo cobré. Y cuando saliendo del tren aquí en la 45, el Espíritu Santo me dice: llévale una compra a David Cristian. Bueno, me voy al supermercado así, ahí así, tan. que yo nunca entro porque eso ahí parece un war zone. Sí, eso ahí parece, no, ahí no se puede caminar. Y entré y compré lo básico. Compré pollo, leche, y estoy diciendo esto no para tocar trompeta, es que para ustedes vean cuando el Espíritu Santo le habla a uno, y qué lindo es cuando uno le obedece, porque muchas veces queremos que Dios nos hable, el Espíritu Santo nos hable y nos habla, y cuando es contra mía, pues no, no, eso no fue el Espíritu Santo, Señor reprenda. Pero sí queremos ir que, ah, mi siervo, tú estás bien, Señor, mi siervo, tú me agradas, eso queremos ir. Pero qué lindo es cuando obedecemos, la oímos bien la voz de Dios y la obedecemos. ¿Saben algo, hermano? Llevé todo, una comprita, como tres bolsas o cuatro eran. La llevé así y le toco el timbre. Atiendan bien esto, para que ustedes vean cómo Dios obra. Toqué el timbre de él y él salió. Y dije, venga, David, aquí está esta comprita. Y el Espíritu Santo me dice, dale $20 también. Y vengo, toma, $20 también. Y pues tenemos que hacer como David, cuando David dijo, mira, lo mío es tuyo. Todo lo que tengo es porque tú me lo has dado. Y por eso te estoy dando para el templo todo lo que yo pueda, ¿verdad? Qué lindo es ser así para Dios. Y le di ofrenda y salgo bajo la escalera y cruzando a la mitad de la calle, el Espíritu Santo me dice, eres un cuervo. ¿Se acuerdan cuando Elías? Dios enviaba un cuervo a alimentar a Elías. ¿Lo han leído? Y el Espíritu Santo me dice, eres un cuervo. Comencé a llorar, a llorar, a llorar. Llegué a casa llorando. Y al otro día, viernes, él me ve. Me dice, mano Benny, le voy a decir algo. Cuando yo estaba orando con el plato vacío, un vasito de agua, la cuchara, el tenedor y un cuchillo, ahí los cubiertos, y yo estaba orando y decía, Señor, gracias por esta comida, porque yo sé que tú me vas a suplir. Y él dice que cuando dijo, me vas a suplir, el timbre que suena. Y me dijo, ¿sabe algo, Pastor Benny? Usted es un cuervo. Yo, ay, Señor. Dios confirmándome que esa era la voz de él. Usted es un cuervo, Pastor, hermano Benny. Y ayer me estaba mencionando eso. Él no solo olvida ese favor, hermano. Y dije, eso fue Dios que me tocó a mí, no fui yo. Dale la gloria a Dios y dale gracias al Señor. Amén. Pero un favor, hermano, cuando usted está en una necesidad grande y viene alguien a ayudarle, ese favor es inolvidable. Yo no sé cuánto le ha pasado eso. De algún favor grande que usted no se olvida. Tenemos que aprender a dar, hermanos. Dar de lo que tenemos. Si usted tiene dos tamales, déle el más grande al hermano. Quédese con el más pequeño. Porque después al ratito usted puede conseguirse dos tamales más si quiere o tres. Yo siempre que hago comida arriba, me gusta hacer de más. Porque así me enseñaron a mí, mi papá y mi mamá. Mi mamá hacía un zafacón de arroz. Un zafacón de frijoles. ¿Ah? Y mi papá, yo recuerdo que cuando papi en la escuela dominical decía, hermano, varones que estaban solos, que no tenían esposa, hermano, ¿para dónde usted va ahora? Oh, voy para mi cuarto, véngase que yo quiero hablar con usted. Y se lo llevaba y era abastecerlo. La abundancia que había en mi casa, hermano, yo ahora que soy pastor, digo, wow, mi papá era un Abraham, pero mi papá y mi mamá siempre estaban dando. Dando, dando, dando. La abundancia en casa, eso era increíble. 18 hijos. Eso es para comerse un tamal, partiendo en 4 pedazos para cada uno. Un pedazo, un tamal dividido en 4. No, en casa había abundancia, ¿sabe, hermano? En casa yo tenía toda clase de juguetes. Y todos hermanitos míos, todos. Mi papá ganaba $24 en aquellos tiempos. Y mire, 3.15 de la 46. Esa, ahí yo nací, se puede decir. Ahí me crié yo. Vaya, desde la segunda casa, de la tercera para arriba, frente a la escuela, en la 46. Una casa preciosa. Ahí mi papá tenía abundancia, hermano. Ganándose $24 semanales. Pero venía el hijo mayor de los hermanos míos mayores y aparecía con un costal así de fruta. Los viernes. El otro aparecía con un costal de arroz. El otro con un costal de frijoles. Y hermano, en casa parece un ejército aquello. Y gente de afuera comía más de afuera que de adentro. Qué fiel es Dios, ¿verdad que sí, hermano? Pero es cuando usted aprenda a dar, cuando usted aprenda a servir. Amén. Ahí es que está la bendición grande. Amén. Ahí es que está la bendición grande cuando usted comienza a pensar en el otro hermano, aunque sea un vecino. Mire, aunque sea un vecino. ¿Ustedes se recuerdan cuando aquel Jesús habló del hombre que le dieron una golpiza porque lo asaltaron y pasó un levita y no le hizo caso? Pasó un sacerdote y no le hizo caso. Pero pasó un samaritano que no era judío y lo atendió. ¿Cuál hizo la voluntad de Dios? ¿Verdad que sí? Ellos hacemos la voluntad de Dios. Porque no crea que si hermana Olfa está necesitada, ¿a quién ella va a clamar? ¿Al pastor? A Dios. Si el hermano Angélica va a tener una necesidad, ay Señor, ahora ¿a quién va a clamar ella? Al pastor, a Dios. Y Dios viene y le suple. Amén. Porque Dios está atento a aquellos que lo aman de verdad y le sirven de verdad en espíritu y en verdad. Dios está atento a nosotros. Amén. Dios está atento a nosotros. Y usted sabe, yo pongo a la hermana Olfa porque es la anciana de nuestra iglesia. Amén. Ella es la anciana de nuestra iglesia. Y qué lindo que ustedes se ofrezcan. No porque yo solo estoy diciendo a ustedes, imponiéndolo, que salga del corazón de ustedes. Y diga, hermana Olfa, ¿quién la va a llevar? Yo, fulana. Ok, pero mañana esté pendiente. ¿Entiende? Que ella no me tenga que decir, pastor, no tengo nadie que me lleve. Porque yo a última hora la llevo yo. Oh, sí. Y yo estoy para servir. Amén. Pero quiero enseñarlos a ustedes. O sea, Jesús enseñó a los discípulos porque ellos iban a ser líderes. Líderes. Lo estaba preparando para servir. Yo los quiero preparar que esta iglesia sea una iglesia en todo el sentido de la palabra, una iglesia gloriosa para el Señor. Amén. Una iglesia gloriosa para el Señor. Que Dios se agrade de nosotros. ¿Entiendes? Porque si yo los pongo a ustedes, a todos ustedes, a lavar, bueno, hermano Armando va a venir aquí y le va a lavar los pies a todos los hermanos primero. Y él le viene y le lava los pies a todos ustedes. Pero, ¿qué pasa? No mira la necesidad. Mire, usted dice, no, que no me lave los pies y que me supla la necesidad. ¿Verdad que sí? Que me supla mejor la necesidad y que no me lave los pies, yo me los lavo en la casa. ¿Ven? El lavado de pies es servir. Vamos a servir, vamos a mirar, vamos a la necesidad del otro, a ayudar al hermano. Y Dios se glorifica. Se glorifica. Vamos a estar de pie, hermanos. Y si usted carece de ese don, hermano, de dar, de servir, dígale al Señor en el altar, Señor, yo quiero aprender a servir. Yo quiero dar, Señor. Y cuando ustedes no saquen cara lo que dio. A lo mejor van a decir, no, pastor, de dar, no, ese don yo no lo quiero, pastor. No, esta noche anhélalo. Dígale al Señor, yo quiero ese don. Amén. Vamos a ayudar a otros. Amén. Amén. Sí. Gloria a Jesús. Vamos a ayudar a otros.
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2: Libro de Números, capítulo 10, versículos 1 al 15. Jehová habló a Moisés, diciendo, hazte dos trompetas de plata, de obra de martillo las harás, las cuales te servirán para convocar la congregación y para hacer mover los campamentos. Y cuando las tocaren, toda la congregación se reunirá ante ti a la puerta del tabernáculo de reunión. Mas cuando tocaren solo una, entonces se congregarán ante ti los príncipes, los jefes de los millares de Israel. Y cuando tocareis alarma, entonces moverán los campamentos de los que están acampados al oriente. Y cuando tocareis alarma la segunda vez, entonces moverán los campamentos de los que están acampados al sur. Alarma tocarán para sus partidas. Pero para reunir la congregación tocaréis, mas no con sonido de alarma. Y los hijos de Aarón, los sacerdotes, tocarán las trompetas, y las tendréis por estatuto perpetuo por vuestras generaciones. Y cuando saliereis a la guerra en vuestra tierra contra el enemigo que os molestare, tocaréis alarma con las trompetas, y seréis recordados por Jehová vuestro Dios, y seréis salvos de vuestros enemigos. Y en el día de vuestra alegría, y en vuestras solemnidades, y en los principios de vuestros meses, tocaréis las trompetas sobre vuestros holocaustos, y sobre los sacrificios de paz, y os serán por memoria delante de vuestro Dios, yo Jehová vuestro Dios. En el año segundo, en el mes segundo, a los 20 días del mes, la nube se alzó del tabernáculo del testimonio, y partieron los hijos de Israel del desierto de Sinaí, según el orden de marcha, y se detuvo la nube en el desierto de Parán. Partieron la primera vez al mandato de Jehová por medio de Moisés. La bandera del campamento de los hijos de Judá comenzó a marchar primero por sus ejércitos, y Nazón, hijo de Aminadab, estaba sobre su cuerpo de ejército. Sobre el cuerpo de ejército de la tribu de los hijos de Isacar, Natanael, hijo de Suar.

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1: Libro de Números, capítulo 10, versículos 1 al 15. Jehová habló a Moisés, diciendo: Hazte dos trompetas de plata, de obra de martillo las harás, las cuales te servirán para convocar la congregación y para hacer mover los campamentos. Y cuando las tocaren, toda la congregación se reunirá ante ti a la puerta del tabernáculo de reunión. Mas cuando tocaren solo una, entonces se congregarán ante ti los príncipes, los jefes de los millares de Israel. Y cuando tocareis alarma, entonces moverán los campamentos de los que están acampados al oriente. Y cuando tocareis alarma la segunda vez, entonces moverán los campamentos de los que están acampados al sur. Alarma tocarán para sus partidas. Pero para reunir la congregación tocaréis, mas no con sonido de alarma. Y los hijos de Aarón, los sacerdotes, tocarán las trompetas, y las tendréis por estatuto perpetuo por vuestras generaciones. Y cuando saliereis a la guerra en vuestra tierra contra el enemigo que os molestare, tocaréis alarma con las trompetas, y seréis recordados por Jehová vuestro Dios, y seréis salvos de vuestros enemigos. Y en el día de vuestra alegría, y en vuestras solemnidades, y en los principios de vuestros meses, tocaréis las trompetas sobre vuestros holocaustos y sobre los sacrificios de paz, y os serán por memoria delante de vuestro Dios, yo Jehová vuestro Dios. En el año segundo, en el mes segundo, a los 20 días del mes, la nube se alzó del tabernáculo del testimonio, y partieron los hijos de Israel del desierto de Sinaí, según el orden de marcha, y se detuvo la nube en el desierto de Parán. Partieron la primera vez al mandato de Jehová por medio de Moisés. La bandera del campamento de los hijos de Judá comenzó a marchar primero por sus ejércitos, y Nazón, hijo de Aminadab, estaba sobre su cuerpo de ejército. Sobre el cuerpo de ejército de la tribu de los hijos de Isacar, Natanael, hijo de Suar,

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Señor, recibe nuestra oración, que es desde el fondo del corazón de tus hijos, Señor. Recibe alabanza, gloria y honra a ti, Señor. Recibe todo aplauso de tus hijos en este día, Señor. Levantamos tu nombre y te confesamos como nuestro Señor.

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Muy buenos días, muy buenas tardes, muy buenas noches, querido amigo, querido hermano. Donde quiera que te encuentres, donde quiera que nos escuches o nos veas, a donde quiera que llegue la señal de radio lagloriasdedios.com, recibe un cordial saludo de tu amigo y hermano Ángel Macario. En esta ocasión estamos aquí para adorar a nuestro Dios en momento de adoración. Te invito a que ya alistes desde ahora tu corazón, tu mente, que alistes tu cuerpo, tu ser entero. Es hora de adorar al Rey de Reyes y Señor de los Señores, al que le debemos toda la gloria y toda la honra. En esta hora, mi querido amigo, mi querido hermano, quiero compartirte la palabra de nuestro Dios Todopoderoso. Si tienes a la mano una Biblia, te invito a que busques el Salmo número 113, y si no, pues solamente sigamos escuchando palabra de nuestro Dios Todopoderoso. En el nombre del Padre, del Hijo y de su Santo Espíritu. Aleluya. Alabad, siervos de Jehová, alabad el nombre de Jehová. Sea el nombre de Jehová bendito, desde ahora y para siempre. Desde el nacimiento del sol hasta donde se pone, sea alabado el nombre de Jehová. Excelso sobre todas las naciones es Jehová, sobre los cielos su gloria. ¿Quién como Jehová nuestro Dios, que se sienta en las alturas, se humilla a mirar en el cielo y en la tierra? Él levanta del polvo al pobre y al menesteroso alza del muladar, para hacerlo sentar con los príncipes de su pueblo. Él hace habitar en familia a la estéril, que se goza en ser madre de hijos. Aleluya. Vamos a orar en esta tarde para que sea nuestro Dios Todopoderoso quien se glorifique en esta hora, para que sea Él quien nos ayude, para que sea Él glorificado en todo lo que hagamos y digamos. Padre Santo, Padre Eterno, Dios grande, Dios fuerte, Dios maravilloso, tú eres el omnipresente, tú eres el omnipotente, tú eres el omnisciente, Señor. En esta hora, mi Dios Todopoderoso, venimos ante tu presencia, Señor, en el nombre de tu Hijo amado Jesucristo, quien ha dado su vida en rescate por todos y cada uno de nosotros, Señor. Venimos, mi Dios amado, ante tu presencia en esta hora, Señor, justificados mediante tu Hijo Jesucristo, por medio del sacrificio que hizo en la cruz. Gracias, mi Dios Todopoderoso, en esta hora, Señor, por este sacrificio, por esa salvación que tú nos has regalado, Señor. Venimos, mi Dios Todopoderoso, ante ti, Señor, para adorarte, para exaltarte, para bendecirte, para glorificarte, Señor, darte la gloria que solamente tú te mereces, Señor. En esta hora, mi Dios Todopoderoso, yo te pido, Señor, por todos y cada uno de mis hermanos, Señor, que en esta hora, Señor amado, se inclinan, Señor, ante tu presencia, Señor, que inclinan sus rostros, mi Dios Todopoderoso, buscando tu rostro, Señor, que vienen ante ti, mi Dios amado, para adorarte, para bendecirte, para glorificarte, Señor. Yo te pido por todos y cada uno de ellos, Señor, que sea tu Espíritu Santo ministrándonos, bendito Dios. Que sea tu Espíritu Santo, Señor, dándonos palabras para adorarte, Señor, como tú te lo mereces, Padre. En esta hora, Señor amado, te pido por todos y cada uno de ellos, Señor, que seas tú glorificado, Señor, en todo, en el nombre de tu Hijo amado Jesucristo, quien vive por siempre y para siempre. Amén. Bendito Dios. Dios fuerte, Dios grande, Dios majestuoso, lleno de poder, lleno de autoridad, lleno de sabiduría, lleno de inteligencia. Tú eres el Altísimo, Señor. Tú eres el Grande, Señor. Tú eres el Fuerte, Señor. Tú eres el Dios fiel, Señor. Tú eres el Alfa, tú eres el Omega, Señor. Tú eres el principio, tú eres el fin, Señor. Tú eres el Dios eterno. Tú eres el Dios único. Tú eres el Dios verdadero. Tú eres el Dios
omnipresente, Señor. Tú eres el omnisciente, mi Dios. Tú eres el omnipotente, mi Dios todopoderoso. Estamos aquí en esta hora, bendito Dios todopoderoso, dándote las gracias, Señor. Primeramente, mi Dios eterno, te damos gracias por la salvación que nos has regalado, Señor. Por esa salvación tan grande, bendito Dios. Porque tú, mi Dios amado, has hecho obras maravillosas, Señor. Porque tu salvación, bendito Dios todopoderoso, ha sido para todo aquel que crea en tu Hijo Jesucristo, mi Dios. Porque no hemos tenido que pagar nada, Señor, por esta salvación. Porque no hemos tenido que hacer nada, Señor, sino solamente creer con todo nuestro corazón, bendito Dios todopoderoso. Gracias, mi Dios eterno, que esto no ha sido por obras, mi Dios. Gracias porque no ha sido por nuestros méritos, bendito Dios, sino que ha sido por el mérito de tu Hijo Jesucristo, sino que ha sido, mi Dios amado, por tu Hijo Jesucristo y su sacrificio puro y perfecto, Señor. Es que nosotros, mi Dios todopoderoso, ahora podemos venir a ti, Señor. Ahora podemos, mi Dios eterno, exaltarte, bendecirte, glorificarte, Señor. Ahora es que podemos entrar a tu presencia libremente, Señor. Ya hemos sido justificados, Señor. Ya hemos sido lavados mediante la sangre de tu Hijo Jesucristo, Señor. Todos nuestros pecados han sido borrados, mi Dios eterno. Oh, Señor amado, gracias te damos, bendito Dios, porque sin ti nada es posible, Señor. Mas contigo todo es posible, bendito Dios todopoderoso. Muchas gracias por este regalo inmerecido, Señor. Muchas gracias por la gracia, Señor amado, que nos has derramado, Señor. Muchas gracias por esta gracia, Señor, que nos ha alcanzado, Señor. Que nos ha cubierto, Señor, a todos y cada uno de nosotros, Señor. Oh, bendito Dios todopoderoso, digno de ser exaltado, digno de ser adorado, digno de ser glorificado. Solo tú eres digno, Señor amado, de recibir la honra, Señor. Solo tú eres digno de recibir la adoración, Señor. De recibir alabanza, de recibir honores, Señor todopoderoso. Pues tú eres el eterno, Señor. Tú eres el que ha hecho todas estas cosas preciosas, Señor. Tú eres el que ha hecho estas maravillas, Señor. Nosotros jamás podríamos llegar a hacerlo, Señor amado. Solamente tú, bendito Dios todopoderoso. Tú que desde el principio, mi Dios todopoderoso, creaste los cielos, Señor. Tú que desde el principio, mi Dios eterno, creaste la tierra, Señor. Antes de tú crear este mundo, este universo, mi Dios todopoderoso, ya tú, mi Dios amado, sabías lo que iba a pasar en esta hora, en este día, Señor. Ya tú sabías y tenías un plan perfecto para todos y cada uno de nosotros, Señor. Pues reconocemos, mi Dios eterno, que no es coincidencia, Señor. Que no es suerte, Señor amado. Reconocemos que es tu plan perfecto, Señor. Reconocemos, bendito Dios todopoderoso, que tú conoces todas las cosas, Señor. Tú nos conoces perfectamente, Señor. Tú conoces el pasado, Señor. Tú conoces el presente, Señor. Tú conoces el futuro, mi Dios eterno. Todas las cosas que han pasado, Señor amado, tú las has conocido, Señor. Todas las cosas que actualmente están pasando, mi Dios todopoderoso, no son casualidad, Señor amado. Tú las conoces perfectamente y tú sabes, Señor amado, lo que viene, Señor. Pues tú eres el omnisciente, mi Dios eterno. ¿Quién como tú que sabe todas las cosas, mi Dios? ¿Quién como tú que sabe todo, Señor eterno? Pues no hay nada que se te escape de tu mirada. Pues no hay nada, mi Dios amado, que pueda ser oculto, mi Dios amado, a tus ojos, Señor. No hay nada, mi Dios eterno. No hay nada, mi Dios todopoderoso, que se escape de tu mirada, de tu presencia, Señor. Oh, mi Dios eterno, mi Dios todopoderoso, tú nos has conocido, Señor. Tú nos conoces perfectamente, Señor.
Tú conoces, mi Dios eterno, todo lo que nosotros pensamos, Señor. Todo lo que nosotros decimos, Señor. Todo lo que nosotros hacemos, bendito Dios todopoderoso, tú lo sabes completamente, Señor. Tú conoces lo que muchas veces callamos, mi Dios eterno. Tú conoces, mi Dios amado, lo que muchas veces no hacemos, mi Dios. Oh, Señor amado, pues tú eres el único que conoce perfectamente el corazón del hombre, Señor. Tú sabes lo que hay guardado en nuestros corazones. Tú sabes, mi Dios eterno, lo que tiene en nuestros corazones, bendito Dios. Tú eres el único que conoce, Señor amado, nuestros pensamientos, bendito Dios. Pues antes de que salgan de nuestra boca, ya tú los conoces, bendito Dios todopoderoso. Oh Dios eterno, tú eres un Dios poderoso, Señor. Tú eres un Dios maravilloso, Señor. Tú eres el Dios omnipresente, Señor. Que tú estás, mi Dios eterno, en todo lugar, porque para ti no hay límites, mi Dios. Porque para ti, bendito Dios amado, no hay límites, no hay barreras, Señor, que puedan detenerte, mi Dios. Porque tú eres el poderoso, Señor. Tú eres el poderoso de Israel, mi Dios eterno. Oh, Señor amado. Tú estás, mi Dios amado, con todos y cada uno de mis hermanos que claman por ti, Señor, que inclinan sus rostros ante ti, Señor. Pues tú no te niegas, bendito Dios, a un corazón contrito y humillado, Señor. Pues tú no te niegas a un corazón humilde, Señor. Tú no te niegas, bendito Dios todopoderoso. Oh, Señor amado, tú estás en todo lugar, mi Dios amado, donde claman por ti, Señor. Donde buscan tu rostro, mi Dios amado. Oh, bendito Dios eterno. Tú eres el omnipresente. ¿Quién como tú, Señor? Solamente tú, bendito Dios, puedes hacer estas cosas, mi Dios. Pues nosotros, mi Dios amado, estamos limitados, Señor. Oh, bendito Dios, tú hiciste las cosas perfectas, Señor. Pues tú eres un Dios perfecto, Señor. Tú eres un Dios que no se equivoca, Señor. Tú eres el Dios, mi Dios todopoderoso de planes, Señor. Tu plan es perfecto, Señor. Aunque muchas veces, bendito Dios todopoderoso, no logramos entenderte con esta mente, Señor amado, que está limitada, Señor. Aunque muchas veces no comprendemos lo que tú haces y cómo lo haces, bendito Dios, sabemos que tú obras para bien, Señor. Sabemos que tú obras para bien de todos aquellos que han creído en tu Hijo Jesucristo, Señor. Todas las cosas nos ayudan a bien, Señor amado. Muchas gracias, bendito Dios todopoderoso, pues tú sabes lo que haces, Señor. Porque tú has hecho todas las cosas perfectas y tú las haces perfectas, Señor amado. Pues en ti no hay error, pues en ti, mi Dios amado, no hay equivocación, Señor. Tú eres un Dios sumamente sabio, Señor. Tú eres un Dios sumamente inteligente, Señor. Cada cosa que dices, cada cosa que haces, mi Dios todopoderoso, es verdad, Señor. Pues no hay nada, mi Dios amado, que salga de tu boca que no sea verdad, Señor. Pues tú eres el Dios verdadero, Señor. Tú eres el único Dios verdadero, mi Dios eterno. Todos los demás, mi Dios amado, son ídolos, mi Dios amado. Todos los demás son ídolos que se derrumban, mi Dios amado, ante tu presencia, ante tu palabra, ante tu verdad, Señor. Tú eres el único Dios fiel, Señor. Tú eres el único Dios verdadero, Señor. ¿Quién como tú, bendito Dios todopoderoso? ¿Quién puede hacer las maravillas que tú haces? ¿Quién puede hacer las cosas que tú haces, Señor? Nadie, mi Dios eterno. Nadie puede hacer las maravillas que tú has hecho, bendito Dios eterno. Pues tú eres el Dios soberano, Señor. Pues tú eres el Dios creador, Señor. Tú has creado, mi Dios todopoderoso, las estrellas, Señor. Tú has creado este universo, este cielo, estos cielos, Señor amado, que nuestros ojos ven, Señor. Ellos, mi Dios eterno, son obra de tus manos, Señor. Ellos, mi Dios todopoderoso, se someten a ti, Señor eterno. Ellos cuentan tu gloria, bendito Dios todopoderoso.
todas las cosas, mi Dios amado, que existen en ellos, Señor. Tú las has puesto ahí, Señor. Tú las has ordenado, mi Dios eterno. Oh, bendito Dios todopoderoso, tú creaste los cielos, Señor. Tú creaste esta tierra maravillosa, Señor. Tú creaste las estrellas, mi Dios amado, que cuentan tu gloria, bendito Dios todopoderoso. Tú creaste el sol, Señor amado. Tú creaste la luna, mi Dios eterno. Cada planeta, mi Dios todopoderoso, tú lo pusiste ahí, Señor. Con tu inmensa sabiduría, con tu inmensa inteligencia, tu poder que es infinito, Señor, has puesto todas y cada una de las cosas, Señor, en su lugar, bendito Dios amado. Tú eres dueño de ellas, Señor. Todas las cosas se someten a ti, bendito Dios eterno. Todas las cosas te obedecen, mi Dios todopoderoso. Tú has creado todas y cada una de las cosas que existen, Señor. Tú eres aquel Dios, mi Dios amado, que haces que descienda, Señor amado, el agua, Señor. Tú eres aquel, mi Dios amado, que abre los cielos, mi Dios todopoderoso, Señor. Tú eres aquel, mi Dios eterno, que haces descender la lluvia, Señor. Tú eres aquel que transforma, mi Dios amado, esas nubes en nieve, Señor, en granizo, Señor. En lluvia, mi Dios todopoderoso. Tú haces maravillas, bendito Dios eterno. Tú has creado esta tierra con todo lo que existe en ella, mi Dios eterno. Oh, Señor amado, tus maravillas cuentan tu gloria, Señor. Tu creación cuenta tu gloria, bendito Dios todopoderoso. Cada planta, Señor amado, que tú has creado, Señor. Cada planta que has hecho, Señor amado, con tu inmenso poder, con tu sabiduría, mi Dios todopoderoso, lo has hecho con un propósito, Señor. Todos y cada uno, mi Dios amado, de los montes, mi Dios eterno, cada uno de los ríos, mi Dios amado, tú los pusiste ahí, Señor. Cada uno de los mares, mi Dios todopoderoso, tú los ordenaste, Señor. Tú les pusiste límites, mi Dios eterno, para que no se salgan de esos límites, mi Dios amado. Tú los manejas como tú quieres, Señor. Tú los mandas, mi Dios amado. Pues son tu obra, son tuyos, bendito Dios amado. Tú eres el creador, tú eres el dueño de todo, Señor amado. Oh, Señor precioso, Señor hermoso. Tú eres el Dios grande, tú eres el Dios poderoso. Tú eres el Dios soberano, Señor, que tú haces las cosas como tú quieres, Señor. ¿Quién puede cuestionarte, bendito Dios amado, de lo que tú has hecho, de lo que tú haces, Señor? ¿Quién puede, mi Dios amado, pararse enfrente de ti y cuestionarte, Señor amado, lo que tú haces, bendito Dios todopoderoso? Si tú eres el grande, si tú eres el omnisciente, si tú eres el Dios sabio, Señor. De ti proviene toda sabiduría, Señor amado. De ti proviene toda inteligencia, mi Dios todopoderoso. De ti provienen todas y cada una de las cosas en esta tierra, mi Dios eterno. Tú has hecho, mi Dios amado, los valles como has hecho, mi Dios eterno, los volcanes, Señor. Tú has hecho las plantas como has hecho los animales, bendito Dios eterno. Tú nos has hecho a todos y cada uno de nosotros, bendito Dios amado. Pues no hay coincidencia, no hay accidente, no hay equivocación, Señor amado. Ha sido tu voluntad, bendito Dios eterno, que nosotros hayamos estado aquí, Señor. Es tu voluntad, mi Dios todopoderoso, que nosotros, mi Dios amado, tu creación, Señor, estemos así, mi Dios eterno, ante tu presencia, dándote la gloria, mi Dios eterno. Desde el vientre de nuestra madre, bendito Dios todopoderoso, tú nos has creado, Señor. A todos y cada uno de nosotros, tú nos has formado, mi Dios eterno. Pues nuestro embrión, mi Dios eterno, han visto, Señor amado,

No hay nada que se te escape de las manos, mi Dios todopoderoso. Oh, Señor amado, tú tienes todas las cosas en tu absoluto control, Señor. Todas las cosas que suceden, mi Dios todopoderoso, tú las permites, Señor. Y solo tú sabes, mi Dios eterno, los propósitos, Señor amado. Solo tú sabes, mi Dios eterno, todo bendito Dios todopoderoso. Por eso te damos la gloria, por eso te damos la honra, Señor. Te bendecimos, te glorificamos, Señor. Te exaltamos, pues tú eres digno, Señor amado, de recibir la gloria, de recibir la honra, bendito Dios eterno. Solo tú eres digno, mi Dios amado, de recibir la adoración de tus hijos, Señor, de tus siervos, mi Dios todopoderoso. Así como de tus ángeles, tus santos, bendito Dios amado, que se inclinan ante ti para adorarte, Señor. Que te rinden, mi Dios amado, adoración, Señor. Que te dan la alabanza, mi Dios amado, que solo tú te mereces y eres digno de recibir, Señor. Oh, bendito Dios todopoderoso, en esta hora, Señor amado, te exaltamos, Señor, te bendecimos, Señor. Te glorificamos, mi Dios todopoderoso. Bendecimos tu nombre, Señor amado. Bendecimos tu nombre, oh gran yo soy. Bendecimos tu nombre, bendito Dios eterno. Llave de los ejércitos eres tú, mi Dios todopoderoso. Oh, la gloria y la honra es tuya, mi Dios eterno. Bendito eres por siempre y para siempre, digno de exaltar, de adorar, de bendecir, de glorificar, Señor. Tú eres digno, Señor amado. Solo tú eres digno de ser exaltado, Señor. Bendito eres por siempre, Señor. No nos cansaremos, bendito Dios amado, de darte las gracias, Señor. Pues a ti te debemos todo, Señor amado. Todo, mi Dios amado, es obra tuya, mi Dios eterno. A ti te debemos todo, mi Dios eterno, pues tú has hecho cosas grandes por todos y cada uno de nosotros, Señor. Inmerecidamente lo hemos recibido, mi Dios todopoderoso. Tú nos has tenido un amor tan grande, Señor. Tu amor ha sido tan grande, bendito Dios todopoderoso, que ha derramado a tu Hijo Jesucristo, Señor. Oh, mi Dios todopoderoso, tu Hijo Jesucristo, mi Dios todopoderoso, tu Hijo único, mi Dios amado, ha venido a esta tierra, Señor. Ha venido a esta tierra, mi Dios amado, para glorificarte, Señor. Ha venido, mi Dios todopoderoso, para rescatarnos, Señor amado. A todo el mundo, mi Dios amado, pues tú no haces excepción de personas, mi Dios todopoderoso. Tú eres un Dios amoroso, mi Dios amado, que tu Hijo Jesucristo ha pagado por todo, Señor amado, por todo el mundo entero, mi Dios eterno. El amor que tú nos has tenido ha sido tan grande, Señor amado. Ese amor inmenso, Señor amado, ese amor tan grande, tan precioso, Señor, que le has tenido al mundo, Señor amado, pues tú no quieres que nadie se pierda, Señor. Pues tú no quieres que nada, ninguno, ni uno se pierda, mi Dios todopoderoso, sino que procedan al arrepentimiento, Señor, sino que acepten a tu Hijo Jesucristo, Señor, sino que acepten su palabra, mi Dios amado, sino que le hagan caso, sino que le obedezcan, mi Dios todopoderoso. Oh, Señor amado, tu voluntad es que todos vengan a ti, bendito Dios amado, pero la dureza del corazón del hombre, mi Dios amado, se manifiesta, mi Dios todopoderoso. Oh, Señor amado, Señor precioso, digno eres de adorar, de bendecir y de glorificar, Señor. Solo tú eres digno, mi Dios todopoderoso. Te damos las gracias en esta hora, Señor, por todo lo que has hecho, mi Dios eterno. Con todos y cada uno de nosotros tú has obrado, bendito Dios todopoderoso. Tú has obrado, mi Dios amado, maravillosamente en todos y cada uno de nosotros, Señor. Muchas gracias, bendito Dios eterno, por tu salvación, Señor. Muchas gracias, mi Dios amado.

0: por tus misericordias, Señor amado, que recibimos cada mañana, Señor. Por tus misericordias, bendito Dios eterno, que recibimos cada día, Señor. Pues tú eres un Dios bueno, tú eres un Dios bondadoso, Señor. Tú que eres tardo para la ira, pero que eres pronto en misericordia, Señor amado. Tú eres un Dios precioso, Señor. Tú eres un Dios hermoso, Señor. Tú eres un Dios precioso, mi Dios eterno. Digno, digno eres de adorar, de exaltar, de bendecir, de glorificar, Señor. Solo tú eres digno, mi Dios eterno, de recibir la gloria, de recibir la honra, Señor. Solo tú eres digno, bendito Dios eterno. Nos inclinamos ante ti, bendito Dios amado, reconociendo tu poder, reconociendo tu autoridad, Señor. Reconociendo tu majestad, bendito Dios. Reconociendo, mi Dios eterno, que tú eres el grande, Señor. Que tú eres el poderoso, Señor. Que tú eres el primero, Señor. Que tú eres el último, mi Dios todopoderoso. Que todas estas cosas, que toda esta creación pasará, mi Dios amado. Mas tu palabra y tú permanecen para siempre, Señor. Que tú continúas para siempre, pues tú has estado por siempre y estarás por siempre, mi Dios. Que tú eres el mismo de ayer, hoy, de siempre, bendito Dios. Tú, mi Dios amado, has obrado poderosamente. Desde que estaba, mi Dios amado, Adán y Eva en el jardín del Edén, mi Dios eterno. Desde ahí tú has obrado poderosamente, bendito Dios eterno. Tú estuviste con Moisés, bendito Dios amado, cuando él extendió su cayado, mi Dios todopoderoso. Y abriste el mar rojo, mi Dios eterno, para que tu pueblo fuera salvo, mi Dios todopoderoso. Tú estuviste con ellos en el desierto, mi Dios amado, con tu pueblo escogido, Señor eterno. Tú estuviste con ellos, mi Dios amado, pues tú los alimentabas, Señor. Tú, mi Dios amado, los cubrías por la noche con fuego, mi Dios amado. Y por el día, mi Dios todopoderoso, con nubes, Señor amado. Tú estabas con ellos y estás con nosotros, bendito Dios todopoderoso. Con tu mismo poder, con todo, mi Dios amado, como has estado en la antigüedad, estás ahora, Señor. Pues tú no has cambiado, Señor. Tú sigues obrando poderosamente, bendito Dios eterno. Tú eres el mismo de ayer, de hoy, de siempre. Tú no cambias, Señor. Nosotros, bendito Dios todopoderoso, cambiamos, Señor amado. Nosotros, mi Dios amado, cambiamos una y otra vez, mi Dios amado, pero tú continúas para siempre, Señor. Tú eres el mismo, Señor. Tú no has cambiado, mi Dios amado. Tu poder no ha menguado, mi Dios amado. Tú sigues siendo el grande, Señor. Tú sigues siendo el fuerte, Señor. Tú sigues siendo el valiente, mi Dios amado. Tú eres el Dios poderoso en batalla. Tú eres el Dios poderoso. Tú eres el Dios fuerte, el Dios grande, Señor eterno. Tú estuviste, bendito Dios amado, con tu pueblo, Señor. Tú estuviste con todos y cada uno de tus profetas, mi Dios amado. Tú les diste tu palabra, Señor. Tú se la revelaste, mi Dios amado, bendito Dios todopoderoso. Esa palabra, mi Dios amado, que ahora nosotros tenemos, Señor amado, es obra tuya, bendito Dios todopoderoso. Pues tú la has inspirado, Señor. Tú la has revelado, mi Dios amado. Aquellos a quien tú te has placido, mi Dios eterno, pues tú eres soberano, Señor. Tú haces como tú quieres, bendito Dios eterno. Y no hay nadie que pueda cuestionarte, mi Dios amado. Tú has estado, mi Dios eterno, desde siempre y para siempre, Señor. Tú estás con tu iglesia, mi Dios todopoderoso, en esta hora, Señor, en estos días, Señor. Pues tú eres la base, Señor amado. Tu Hijo Jesucristo, mi Dios todopoderoso, es la piedra angular de tu iglesia, mi Dios todopoderoso. Él es la cabeza, mi Dios amado. Él es quien la sostiene, mi Dios todopoderoso. Oh Señor amado, bendito eres por siempre y para siempre. Digno de glorificar, de exaltar, Señor. Digno eres tú de bendecirte, Señor amado. Oh Señor amado, tu Hijo Jesucristo, mi Dios todopoderoso, ha sido, mi Dios amado, levantado mediante tu Espíritu Santo, Señor. Ha sido resucitado de entre los muertos y ha sido puesto en lo más alto, Señor. Para que ante Él toda rodilla se doble, Señor. Ante Él toda rodilla reconozca que Él es el Señor. Reconociendo, Señor amado, que Él es el Salvador de este mundo, mi Dios eterno. Tu Hijo es el Rey de Reyes y Señor de los Señores. Tu Hijo Jesucristo es el Juez Último de la humanidad, Señor. Oh, bendito eres por siempre y para siempre, Señor. Digno eres de exaltarte, de bendecirte, Señor. Oh, Rey de Reyes, Señor de los Señores. Aleluya, al Rey de Gloria, al Rey Poderoso, al Rey de Honra. Al Grande, al Majestuoso. Al Sabio, al Inteligente, al Poderoso, al Grande, al Majestuoso, sea toda gloria y toda honra. Bendito seas por siempre y para siempre, Señor Jesucristo. Tú eres el Grande, tú eres el Poderoso. Oh, Señor amado, te damos gracias, bendito Dios Todopoderoso, porque tú no nos has dejado solos, Señor. Porque no estamos solos, Señor amado. Pues tu promesa, bendito Dios amado, que hiciste, se ha hecho realidad en todos y cada uno de nosotros, Señor. La promesa de tu Espíritu Santo, Señor amado, está con nosotros, Señor eterno. Es tu Espíritu Santo, bendito Dios todopoderoso, que está con nosotros, que vive con nosotros, bendito Dios amado. Es tu Espíritu Santo, mi Dios eterno, que nos guía a tu verdad, Señor amado. Es tu Espíritu Santo, mi Dios eterno, que no permitirá que seamos engañados, mi Dios eterno. Es tu Espíritu Santo, mi Dios amado, quien convence al mundo de su pecado, Señor eterno. Es tu Espíritu Santo, mi Dios amado, que obra poderosamente, Señor amado, en todos y cada uno de nosotros y en las personas del mundo, mi Dios todopoderoso. Es tu Espíritu Santo quien nos redarguye, mi Dios todopoderoso. Es tu Espíritu Santo quien nos enseña día a día tu palabra, Señor. Es tu Espíritu Santo que nos da la iluminación para poder comprender tu palabra, bendito Dios eterno. Es tu Espíritu Santo, Señor amado, el compañero fiel que nunca nos abandona, Señor. Es tu Espíritu Santo que está con nosotros y permanece con nosotros hasta el final de nuestros días, Señor. Pues tu promesa, mi Dios eterno, es una realidad. Tú eres un Dios que cumple todo lo que promete, bendito Dios eterno. Pues en ti no hay engaño, mi Dios amado. Es tu Espíritu Santo, bendito Dios todopoderoso, que nos consuela, Señor. Cuando pasamos momentos difíciles, momentos dolorosos, Señor amado. Es tu Espíritu Santo, nuestro Consolador, Señor. Es tu Espíritu Santo que nos llena, mi Dios amado, de esperanza, Señor. Que nos llena de ese consuelo, mi Dios amado, del cual, mi Dios amado, el mundo no conoce, Señor. De ese consuelo, mi Dios amado, que el mundo no ha recibido, Señor eterno. Ese consuelo, mi Dios amado, que proviene de ti, Señor. Oh, Señor amado, que aunque estemos pasando prueba, tribulación, angustia, aflicción, mi Dios eterno, es tu Espíritu Santo, mi Dios amado, quien toma el control de nosotros, de nuestra situación, Señor. Es tu Espíritu Santo, bendito Dios amado, el que obra poderosamente en tu iglesia, Señor. Es tu Espíritu Santo, mi Dios todopoderoso. Es tu Espíritu Santo, mi Dios eterno, el Consolador por excelencia, Señor. Muchas gracias, bendito Dios eterno, porque de ti hemos recibido la fe, Señor amado. Porque de ti, bendito Dios amado, recibimos, mi Dios amado, consuelo, Señor. Porque es de ti, mi Dios amado, que recibimos, mi Dios todopoderoso, todas y cada una de las bendiciones, bendito Dios amado. Es de ti, bendito Dios amado, que tenemos esa paz, Señor, Esa paz, mi Dios amado, que el mundo no conoce, que el mundo no puede recibir, Señor amado, porque no te conoce, mi Dios eterno. Porque no conocen a tu Hijo Jesucristo, mi Dios todopoderoso. Es esa paz, mi Dios amado, que el mundo no puede entender ni comprender, mi Dios amado. Es esa paz, mi Dios todopoderoso, que aunque estemos pasando prueba, angustia, enfermedad, mi Dios amado, estamos tranquilos, mi Dios todopoderoso, estamos confiados, Señor amado, de que tú obras, mi Dios amado, de que tú tienes el control absoluto de todo, Señor. Es esa paz, mi Dios amado, la que habita en nuestros corazones, mi Dios todopoderoso. Muchas gracias, Señor, por todo lo que has hecho, por todos y cada uno de nosotros, por tu iglesia, mi Dios amado, por el mundo entero, bendito Dios todopoderoso. Te damos gracias, Señor amado, no nos cansaremos de agradecerte, Señor, pues tú has hecho maravillas, bendito Dios amado. Pues tú eres aquel, bendito Dios amado, que nos da fuerza, Señor, que renueva nuestras fuerzas, mi Dios amado, cada mañana, Señor. Pues tú eres aquel que levanta, mi Dios todopoderoso, al caído, Señor. Pues tú eres aquel, mi Dios amado, que levanta, mi Dios amado, al afligido, Señor. Tú eres aquel, mi Dios amado, que libera, Señor. Tú eres aquel que libera, mi Dios todopoderoso, del pecado, Señor. Tú eres el libertador por excelencia, mi Dios todopoderoso. Tú eres aquel que nos ha liberado a nosotros, bendito Dios. Tú eres aquel que nos ha hecho libres, mi Dios todopoderoso. Ahora somos libres para gloria y honra de tu nombre, mi Dios todopoderoso. Ya no somos más esclavos del pecado, mi Dios amado. Tú nos has liberado, bendito Dios eterno. Tú nos has perdonado, Señor. Tú nos has bendecido, bendito Dios. Oh, Señor amado, ahora somos hijos tuyos, Señor amado. Gracias, mi Dios todopoderoso, por lo que has hecho, por lo que estás haciendo, por lo que continuarás haciendo, bendito Dios amado. Gracias, bendito Dios eterno. La gloria y la honra sea tuya por siempre y para siempre, Señor. Digno eres, mi Dios amado, de recibir, Señor amado, adoración. Digno eres tú, Señor todopoderoso, de recibir la gloria, de recibir la honra, mi Dios eterno. Pues tú eres aquel, bendito Dios eterno, que nos guía, Señor. Pues tú eres aquel que calma nuestra sed, mi Dios amado. Oh, Señor amado, tú eres aquel que nos ha dado vida, vida en abundancia, vida eterna nos has regalado, mi Dios todopoderoso. Tú eres aquel, bendito Dios amado, que calma nuestra sed, nuestra angustia, Señor amado. Tú eres aquel Dios que sana, Señor. Tú eres el Dios que sana, Señor, que liberta, mi Dios amado. Tú eres el Dios que perdona, mi Dios amado, mi Dios poderoso. Toda la gloria y la honra es tuya y te pertenece, mi Dios eterno. Oh, Señor precioso, Señor Rey del universo, Rey de los cielos, Rey de reyes, Señor de los señores. Nos inclinamos, bendito Dios amado, en esta hora, Señor, para rendirte, mi Dios amado, la adoración que tú te mereces, bendito Dios eterno. Oh, Señor amado, Señor precioso, qué bello es poder adorarte, bendecirte, Señor. Qué bonito es poder estar en tu presencia, mi Dios todopoderoso. Gracias a tu Hijo Jesucristo, Señor amado, que nos ha dado esta oportunidad, Señor. Gracias a tu Hijo Jesucristo, Señor amado, que nos ha dado este privilegio, mi Dios todopoderoso. Pues Él es el camino, Señor, que habremos de seguir, Señor. Él es la verdad, bendito Dios todopoderoso. No hay otra verdad, es tu Hijo, mi Dios amado, la verdad, Señor. Él es la vida, mi Dios amado, que nosotros hemos recibido, bendito Dios eterno. Él es la vida, mi Dios eterno, Él es la resurrección, mi Dios todopoderoso. Para todos aquellos, mi Dios eterno, que caminan por el mundo sin sentido, muertos espiritualmente, Señor, Es tu Hijo, mi Dios Todopoderoso, que nos resucita, mi Dios amado. Es tu Hijo Jesucristo quien obra poderosamente en sus vidas, Señor amado. No hay otro modo, bendito Dios, de poder venir a ti, sino solamente por medio de tu Hijo Jesucristo, Señor amado. Gracias te damos, Señor amado, por su sacrificio en la cruz, Señor. Gracias te damos porque tú lo has levantado, Señor eterno. Gracias te damos, mi Dios amado, porque Él vive, Señor. Porque Él es un Dios de vivos, tú no eres un Dios de muertos, mi Dios eterno. Tú eres aquel que está sentado a la diestra de nuestro Padre eterno. Tú eres nuestro abogado en el cielo, Señor. Oh, bendito eres por siempre y para siempre, Señor Jesucristo. Pues tú pides por todos y cada uno de nosotros cuando fallamos, Señor. Pues tú eres aquel que está pidiendo por todos y cada uno de nosotros, intercediendo ante el Padre, mi Dios eterno. Muchas gracias por tu obra, Señor amado, que haces todos los días por nosotros, mi Dios eterno. Oh, bendito seas por siempre y para siempre. Digno de eres de glorificar, de exaltar y de bendecir, Señor amado. Digno eres, Señor amado, de recibir la gloria, de recibir la honra, Señor amado. Digno eres tú, Señor amado, de que tu pueblo te adore, de que tu pueblo te bendiga, Señor eterno. Digno eres de recibir la honra de tus hijos, de tu pueblo, bendito Dios eterno. Digno eres de recibir adoración de tu iglesia, Señor. Digno eres de recibir alabanza de tus hijos, Señor eterno. Digno eres de recibir, Señor amado, gratitud, mi Dios todopoderoso. Solo tú eres digno, Señor amado, de la adoración, Señor amado. Solo tú eres digno de ser exaltado, Señor. Solo tú eres digno, mi Dios todopoderoso, de recibir la gloria y la honra. Solo tú eres digno, bendito Dios eterno. Pues tú eres el grande, Señor. Tú eres el poderoso, Señor. Tú eres el misericordioso, Señor eterno. Tú eres el Dios bondadoso, mi Dios eterno. Tú eres el Dios eterno, Señor. Tú eres el Dios que obra poderosamente, Señor. Tú eres el Dios de la gloria, Señor. Tú eres el Dios grande, incomparable eres tú, bendito Dios amado. Toda la gloria y la honra es tuya, bendito Dios amado. Oh, santo, santo, santo. Por siempre santo, aleluya tu nombre, Señor eterno. Aleluya al Rey de Reyes, Señor de los señores. Aleluya al Rey que vive. Aleluya al Rey que gobierna con autoridad y con justicia. Aleluya al Rey de Reyes, Señor de los señores. Al grande, al fuerte, Señor amado. Al Dios todopoderoso, al altísimo Dios de los cielos, al Dios de la gloria, al omnipotente, al omnipresente, sea la gloria y sea la honra. Hoy y siempre, aleluya tu nombre, bendito eres por siempre. Digno eres tú de exaltar, de bendecir, de glorificar, Señor amado. Tú eres digno de recibir, Señor amado. Solo tú eres digno, bendito Dios eterno. Ante ti nos inclinamos, inclinamos nuestros rostros, bendito Dios amado. Nos unimos a tus ángeles, bendito Dios todopoderoso. Nos unimos a tus querubines, a tus serafines, bendito Dios amado. Nos inclinamos ante ti, Señor amado, como lo hacen tus 24 ancianos, Señor. Como lo hacen, bendito Dios amado, tus santos, Señor, que se inclinan ante ti, bendito Dios amado, para ofrecerte adoración, para exaltarte, para bendecirte, Señor, para glorificarte, pues tú eres el grande, Señor amado, pues tú eres el Rey soberano, el Rey poderoso, mi Dios eterno. Nos inclinamos ante ti, Señor amado, te alabamos, te bendecimos, te glorificamos, Señor. Digno eres, solamente tú eres digno de recibir la gloria. Toda gloria y toda honra sea tuya, Señor. La gloria y la honra es tuya por siempre y para siempre. Eres tú, Señor, el grande. Tú eres el fuerte, el poderoso, Señor. Tú eres el alfa, tú eres el omega, Señor eterno. Bendito eres, Dios soberano, Dios grande, Dios fuerte. Tú eres magnífico, bendito Dios amado. Tú eres hermoso, tú eres precioso, Señor eterno. Te alabamos, Señor amado, en esta hora. Te glorificamos, bendito Dios eterno. Todos y cada uno de mis hermanos que están esta hora, bendito Dios amado, inclinando su rostro ante ti, Señor amado, que te reconocen como el Dios grande, el Dios verdadero, el Dios vivo, el Dios real, Señor amado. Sea toda gloria, toda honra a tu nombre, Señor. Honores, bendito Dios amado, ante ti, Señor bendito. Oh, Señor amado, Señor precioso, la gloria y la honra es tuya, Señor. La gloria y la honra te pertenece, bendito Dios todopoderoso. Te damos gracias, mi Dios eterno. Te damos gracias por el aire que respiramos, Señor, pues tú eres el que lo produce, bendito Dios eterno. Te damos gracias, bendito Dios eterno, por la tierra que pisa nuestros pies, bendito Dios amado. Te damos gracias, bendito Dios amado, porque tú eres quien permite, Señor amado, que hagamos todas y cada una de las cosas, mi Dios eterno. Te damos gracias, mi Dios eterno, por los alimentos, mi Dios amado, que provees cada día, Señor. Pues tú eres nuestro sustento, tú eres nuestro proveedor, Señor. Te damos gracias por el agua que hemos tomado, Señor, que tomamos cada día, mi Dios eterno. Te damos gracias, bendito Dios eterno, por el vestido, Señor amado, que tenemos, mi Dios amado. Te damos gracias, mi Dios amado, por el techo donde vivimos, bendito Dios eterno. Pues tú eres el que provee, mi Dios amado. Tú eres el que nos ha dado todas estas cosas, bendito Dios eterno. Si tú cuidas, bendito Dios amado, de los pajarillos, cuanto más de nosotros que somos tus hijos, Señor. Te damos gracias porque tú nos cuidas día y noche, Señor amado. Porque tú eres, bendito Dios amado, nuestro refugio, Señor. Porque tú eres nuestra seguridad, Señor amado. Porque en ti confiamos, Señor amado, porque sabemos que tú eres un Dios fiel y verdadero. Tú eres aquel que no falla, Señor amado. Tú eres aquel que permanece para siempre, Señor todopoderoso. Te damos gracias, bendito Dios eterno, porque tú, mi Dios eterno, eres el buen pastor, Señor. Porque tú eres aquel que cuida, mi Dios amado, de todos y cada uno de tus hijos, Señor amado. Tú eres aquel que nos lleva, Señor amado, por lugares delicados, mi Dios eterno. Tú eres aquel que nos da el descanso, mi Dios amado, a nuestras almas, Señor. A nuestros corazones, Señor eterno, a nuestros cuerpos, bendito Dios eterno. Tú eres el descanso, Señor Jesucristo. Todo aquel que esté cansado, agobiado, mi Dios todopoderoso, trabajado, Señor, que venga a ti, bendito Dios amado, y tú lo harás descansar, Señor amado. Pues tú eres el descanso para todos, Señor amado, y cada uno de nosotros, bendito Dios amado. Tú eres nuestro descanso, bendito Dios amado. Tú eres nuestro buen pastor que cuida de todas y cada uno de nosotros, Señor. Tú cuidas, mi Dios amado, de tus ovejas, bendito Dios amado. Tú eres quien las alimenta, Señor amado. Tú eres quien las guía, quien las dirige, bendito Dios amado. Tú eres quien las sustenta, mi Dios eterno. Tú eres el buen pastor, Señor amado, que da su vida por nosotros, bendito Dios eterno. Muchas gracias, mi Dios amado, por tu amor y por tu misericordia que han sido manifestadas en tu Hijo Jesucristo, Señor. Te damos gracias por tu Hijo Jesucristo, quien es el Cordero tuyo, Señor amado, que ha quitado todos y cada uno de nuestros pecados, mi Dios eterno. Te damos gracias por tu Hijo Jesucristo, Señor eterno, porque Él ha pagado por todos y cada uno de nosotros todo aquello, mi Dios amado, que nosotros no podríamos pagar jamás, Señor amado. Te damos gracias, bendito Dios eterno. Te damos las gracias, bendito Dios, y a ti sea toda gloria, toda honra, mi Dios eterno. Solo tú eres digno de recibirla, bendito Dios amado, pues tú eres el grande, Señor, tú eres el poderoso. Tú eres el grande, el majestuoso, Señor eterno. Tú eres el primero, tú eres el último, bendito Dios amado. La gloria y la honra sea tuya por siempre y para siempre. Aleluya, Rey de gloria, el Rey poderoso, mi Dios eterno. En esta hora, mi Dios amado, te damos gracias por esta hora que nos has permitido, Señor, estar delante de tu presencia, por permitirnos levantar nuestras manos, por permitirnos abrir nuestras bocas, mi Dios eterno, por permitirnos venir a ti, Señor amado. Te damos las gracias, bendito Dios, pues tú has sido bueno, Señor. Tú eres bueno con todos y cada uno de nosotros. Hasta aquí tú nos has ayudado, Señor. Muchas gracias, bendito Dios todopoderoso. Te doy las gracias por todos y cada uno de mis hermanos y amigos que han estado en esta hora buscando tu rostro, buscando tu presencia, Señor. Que te han adorado, que te han bendecido, que te han glorificado, mi Dios amado, que reconocen que tú eres el grande y el poderoso. Yo te doy gracias por su vida, por todos y cada uno de ellos, Señor eterno. Muchas gracias, Rey amado, Rey bendito. A ti sea la gloria y la honra por siempre y para siempre. Querido amigo, querido hermano, en esta hora que has estado con nosotros acompañando, adorando a nuestro Dios Todopoderoso, te doy las gracias y te invito a que sigas perseverando en nuestro Señor Jesucristo, porque Él viene pronto, muy pronto viene. Y si tú no has recibido al Señor Jesucristo en tu corazón, si aún no lo conoces, este puede ser un buen momento. Llama a los teléfonos que van a aparecer en tu pantalla, ya sea que necesites oración o que quieras recibir al Señor Jesucristo, pues este es un buen momento. Los números son 347-765-2378, o también puedes marcar al 347-765-2380. Cualquiera de los números que tú quieras marcar, están disponibles las líneas para que alguien ore por ti, un hermano, una hermana. Querido amigo, yo te invito a que sigas perseverando en donde Dios te ha puesto, y si no tienes una congregación y vives aquí cerca del área, pues te invitamos a que nos visites. Estamos ubicados en el 4623 de la Cuarta Avenida, Brooklyn, Nueva York, con código postal 11220. Pero si ya tienes una congregación, sigue apoyando a tu pastor, a la congregación, hasta que Jesucristo venga. Te invitamos a que nos acompañes el próximo jueves a la misma hora, por aquí por Radio La Gloria es de Dios.com. Hasta la próxima. Dios te bendiga, Dios te guarde.
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0: Grisaldo, que dejó un accidente vehicular en la carretera que conduce a Santiago de Chuco.
1: Editará estampillas que conmemoran la vigencia del TLC con Estados Unidos. Y en Cajamarca,
2: los periódicos, entre ellos La Jornada de México, y es el primer ataque.
3: La policía hizo un recorrido para verificar el estado de la carretera e identificar los puntos.
4: Hace unas horas el centro de Colombia se sintió con fuerza en Bogotá.
5: Un síndrome descubierto hace apenas 45 años y prácticamente desconocido en nuestra sociedad actual.
6: Póngate atención en Medio Oriente, más de

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1: Gloria al Señor, Dios bendiga a nuestros queridos hermanos y amigos. Damos gracias al Señor, amén, en esta preciosa hora. Gloria a Jesús, nos sentimos contentos por su fiel sintonía. Gloria a Jesús, esperemos que en esta hora nos gocemos a través de la palabra del Señor. Gloria a Jesús. En esta hora vamos a estarnos basando en el Evangelio según Mateo, capítulo 8, versículo 18 al 22, amén. El Evangelio de Mateo, capítulo 8, versículo 18 al 22, gloria a Jesús. La palabra se lee así en el nombre del Padre, del Hijo y del Espíritu Santo. Viéndose Jesús rodeado de mucha gente, mandó pasar al otro lado. Y vino un escriba y le dijo: Maestro, te seguiré donde quiera que vayas. Jesús le dijo: Las zorras tienen guaridas y las aves del cielo nidos, mas el Hijo del Hombre no tiene dónde recostar su cabeza. Otro de sus discípulos le dijo: Señor, permíteme que vaya primero y entierre a mi padre. Jesús le dijo: Sígueme, deja que los muertos entierren a sus muertos. Padre eterno que estás en gloria, te damos gracias en esta preciosa hora, oh Dios. Gracias por este honor, por esta bendición que tú nos das de una vez más estar en este altar radial, Señor, para predicar tu palabra. Padre, en esta hora me pongo en tus manos, maravilloso Dios. Toma el control de mi vida, de mi mente, de mi corazón, de todo mi ser, Señor. Yo te pido, yo te ruego que tú hables a través de mis labios, Señor. Que por mi boca, Señor, fluya tu palabra, maravilloso Dios. Habla a tu pueblo, Señor. Tú conoces nuestra vida y nuestra necesidad. Tú conoces nuestros pensamientos. Tú conoces nuestro corazón, oh Dios. Que tu palabra haga efecto en cada vida, en cada corazón, en esta preciosa hora, oh Dios. Te lo pedimos, Señor, en el nombre poderoso de Jesús. Amén y amén. Gloria a Jesús. El tema de esta preciosa hora es: deja que los muertos entierren a sus muertos, amén. Jesús, amén, le dijo a un hombre: deja que los muertos entierren a sus muertos. Gloria a Jesús. En pocas palabras, amén, nada tiene que ocupar el lugar de Dios. Dios tiene que ser el primero en nuestra vida, en nuestro hogar, en nuestro ministerio. Gloria a Jesús. Dios tiene que estar siempre en primer lugar. Gloria a Jesús. Dice el Evangelio de Mateo, capítulo 8, versículo 18. Viendo Jesús rodeado de mucha gente, mandó pasar al otro lado. Gloria a Jesús. Jesús siempre se encontraba, amén, rodeado de mucha gente. Gente que tenía necesidad, amén, y Dios, o Jesús, perdón, los ayudaba, amén. Por eso siempre se encontraba rodeado de mucha gente, gloria a Jesús. Dice el versículo 19, y vino un escriba y le dijo: Maestro, te seguiré a donde quiera que vayas. Gloria a Jesús. Mire que donde estaba Jesús, dice que vino un escriba. Y este escriba era un docto intérprete de la ley y un copista. Esta persona, amén, este hombre escriba, no era cualquier persona. Era una gente preparada, amén, y conocía, gloria a Jesús, la ley. Conocía las escrituras, amén, y le dice, gloria a Jesús: Maestro, te seguiré a donde quiera que vayas. Gloria a Jesús. Nosotros podremos decir lo mismo que este escriba: Maestro, te seguiré a donde quiera que vayas. Maestro, haré tu voluntad. Jesús, haré lo que tú me mandes. Gloria a Jesús. Seguir a Jesús no siempre es fácil. Servir a Dios no siempre es fácil. Gloria a Jesús. A veces hay luchas, hay pruebas. A veces tenemos que dejarlo todo. Gloria a Jesús. Y muchas veces no tenemos las comodidades que otros tienen por causa de seguir a Jesús, de servir a Dios. Gloria a Jesús. Los que conocemos o hemos dado nuestra vida a Cristo, sabemos que servir a Dios no es fácil. Se requiere esfuerzo, se requiere dedicación, se requiere, gloria a Jesús, valentía. Gloria a Jesús. Con frecuencia implica pagar un alto costo. Mire que seguir a Jesús no siempre es fácil. Con frecuencia implica pagar un alto costo. Gloria a Jesús. Y muchas veces de nosotros no queremos pagar ese alto costo. Miramos anteriormente que seguir a Jesús no siempre es fácil. Hay que pagar un alto costo, gloria a Jesús. ¿Estamos dispuestos a pagar ese alto costo? Y no solamente un alto costo, se requiere muchos sacrificios. Tenemos que hacer sacrificios, amén, para seguir a Jesús, para servir a Dios. Y muchas veces de nosotros no nos gusta el sacrificio. Gloria a Jesús. Sin recompensa terrenal ni seguridad. Mire que muchas veces no vamos a tener recompensa en esta tierra. Muchas veces por seguir a Cristo vamos a conseguir hasta la muerte. Miramos a varios hombres que servían a Jesús, fueron muertos por causa del Evangelio, por seguir a Jesús, por servir a Dios. Y muchas veces por ese miedo no queremos pagar ese alto costo, no queremos hacer sacrificios por causa del Evangelio. Gloria a Jesús, porque no hay recompensa terrenal ni seguridad. Estamos propensos, gloria a Jesús, a perder la vida por causa del Evangelio, por causa de seguir a Cristo. Jesús no tuvo un lugar que pudiera haber llamado hogar. Mire que Jesús no tuvo un lugar que pudiera haber llamado hogar. Gloria a Jesús. Y muchas veces nosotros, amén, no queremos dejar las comodidades por servir a Dios. Queremos estar cómodos. Gloria a Jesús. Pero Jesús no tuvo dónde recostar su cabeza. Quizás para usted el costo de seguir a Cristo será perder popularidad, amistades, tiempos de descanso y hábitos. Muchas veces por seguir a Cristo, por servir a Cristo, vamos a perder popularidad. Gloria a Jesús. Vamos a perder amistades. Vamos a tener que dejar amistades. Muchas veces tenemos que dejar a nuestra propia familia. Y muchos nos cuesta pagar este alto costo, este sacrificio. Tiempo de descanso. Mire que muchas veces, gloria a Jesús, no habrá descanso. Tenemos que sacrificarnos por el descanso. Gloria a Jesús. Y hábitos. El costo de seguir a Cristo puede ser alto. El valor de ser discípulo de Cristo es una inversión que repercute por la eternidad y rinde increíbles recompensas. Mire, tal vez aquí no tendremos recompensas, pero en la eternidad tendremos una recompensa por servir a Cristo, y es la vida eterna. Cristo viene pronto, gloria a Jesús, y debemos estar dispuestos a pagar ese alto costo. Tenemos que estar dispuestos a pagar los sacrificios, amén, para servir a Cristo. No siempre es fácil, va a ser difícil, pero nuestra recompensa está en los cielos. Y ese día se acerca, gloria al Señor. Quiero motivarlos, aquellos que estamos sirviendo a Cristo, que sigamos adelante. En estos últimos tiempos, tenemos que seguir predicando la palabra. Y aquellos que se han apartado, queremos motivarlos también a que vuelvan a la presencia de Dios. Porque Cristo viene pronto por su iglesia. Si hay alguno que nos esté escuchando y no conoce o no le ha dado su vida a Cristo, esta es la noche para que le dé su vida a Cristo, gloria a Jesús. Dice el versículo 20. Jesús le dijo: las zorras tienen guaridas y las aves de los cielos nidos, mas el Hijo del Hombre no tiene dónde recostar su cabeza. Jesús, amén, o este escriba que le había dicho a Jesús: Maestro, te seguiré a donde quiera que vayas. La respuesta de Jesús es: Jesús le dijo, las zorras tienen guaridas y las aves del cielo nidos, mas el Hijo del Hombre no tiene dónde recostar su cabeza. Estoy seguro que al haber escuchado este escriba, gloria a Jesús, se puso a pensar en esto, que no era fácil seguir a Jesús. Jesús y sus discípulos no tenían un hogar fijo, ni las comodidades materiales de otros. Mire que Jesús y sus discípulos no tenían un hogar fijo ni las comodidades materiales de otros. Y muchas veces nosotros estamos acostumbrados a estar encerrados en nuestras cuatro paredes con nuestras comodidades. Y muchas veces se nos hace difícil hacer la voluntad de Dios. Muchas veces Dios nos llama, gloria a Jesús, y muchas veces no queremos dejar esas comodidades. Si Cristo lo dio todo por nosotros, nosotros tenemos que hacer lo mismo. Por causa de Cristo, por causa del Evangelio, tenemos que aceptar ese llamado y dejar todas nuestras comodidades. Gloria al Señor. Ya que vivían una vida de viaje y sacrificio para seguir su misión. Mire que Jesús y sus discípulos siempre estaban viajando de un lugar a otro, gloria a Jesús. Una llamada radical al discipulado, donde se debe estar dispuesto a renunciar a las posiciones y seguridades terrenales para seguir a Cristo por completo, ya que la verdadera morada es celestial. Mire que esto es tan precioso. Dice que una llamada radical al discipulado, donde se debe estar dispuesto a renunciar a las posesiones. Mire que el llamado de Cristo tiene que ser radical, tiene que ser por completo. No es a medias, no es como yo quiero, no es cuando yo quiero o si yo quiero. El llamado es radical, es completo. Tenemos que dejarlo todo. Muchas veces nuestros anhelos, nuestros deseos, nuestros planes, tenemos que dejarlos a un lado y hacer la voluntad de Dios. Gloria a Jesús. Y muchas veces no queremos dejar nuestros planes. Tal vez nos hemos planeado algo, hacer algo, y Dios nos llama, y muchas veces por ese llamado no queremos dejar nuestros propios planes. Gloria a Jesús. Para seguir a Cristo por completo, ya que la verdadera morada es celestial. Gloria a Jesús. Mire que servir a Cristo por completo tiene una recompensa, y es la vida eterna. Gloria a Jesús. ¿Qué estamos dispuestos a hacer por Jesús? ¿Qué estamos dispuestos a dejar por causa del Evangelio? El mismo Jesús lo dijo: el que no dejare padre, madre, hijos, esposa, esposo, no es digno de mí. Gloria a Jesús. Versículo 21. Otro de sus discípulos le dijo: Señor, permíteme que vaya primero y entierre a mi padre. Como lo decíamos al principio, que Dios no puede estar en segundo lugar. Este discípulo le dice a Jesús: permíteme que vaya primero y entierre a mi padre. Este discípulo estaba poniendo en primer lugar a su Padre. Gloria a Jesús. ¿Y qué hemos puesto nosotros en primer lugar? ¿A quién le hemos dado el lugar que le pertenece a Dios? Gloria a Jesús. ¿Qué hemos puesto en primer lugar antes que Dios? Muchas veces somos como este discípulo. Ponemos a nuestra familia, a nuestro trabajo antes que a Dios. Gloria a Jesús. Nada puede ocupar el lugar de Dios. Es posible que este discípulo no estaba pidiendo permiso para ir al funeral de su padre, sino que deseaba esperar que su anciano padre falleciera antes de seguir a Cristo. Y esto es interesante, amén. Dice que es posible que este discípulo no estaba pidiendo permiso para ir al funeral de su padre, sino que deseaba esperar que su anciano padre falleciera antes de seguir a Cristo. Mire que el llamado de Dios no es mañana, no es pasado o en un año. Cuando Dios nos llama, tenemos que contestar a ese llamado. Tenemos que responder a ese llamado. Gloria a Jesús. Tal vez era el primogénito y deseaba estar seguro de recibir su herencia. Gloria a Jesús. Y muchos de nosotros, gloria a Jesús, no queremos dejar nuestra herencia. Gloria al Señor por causa de Cristo. ¿Qué es lo que nos impide aceptar el llamado de Dios? ¿Será su herencia? ¿Será su familia? ¿Serán las comodidades? ¿Serán sus planes, sus deseos, sus anhelos? ¿Qué es lo que le impide aceptar el llamado de Dios? Muchas veces por seguir a Cristo tengo que dejar lo que me gusta. Gloria a Jesús. Tenemos que pagar el sacrificio para servir a Cristo. Tal vez no quería enfrentar el enojo de su padre por abandonar los negocios de la familia para seguir a un predicador itinerante. Mire que muchas veces hacemos caso de lo que piensa la gente, de lo que dice nuestra familia. Este hombre dice que no quería enfrentar.

Gloria a Jesús. Tal vez no quería enfrentar el enojo de su padre por abandonar los negocios de la familia. Muchas veces tenemos negocios seculares y Dios nos llama y no queremos abandonar esos negocios seculares para seguir a un predicador itinerante. Y esta palabra itinerante significa ambulante, que va de un lugar a otro. Esta era la vida de Jesús con sus discípulos, que iban de un lugar a otro. Gloria a Jesús. Tenemos que dejar las comodidades. Tenemos que sacrificarnos por el Evangelio. Hay tanta necesidad y Cristo viene pronto. Dios no quiere que nadie perezca, sino que todos procedan al arrepentimiento. Tenemos un deber, una responsabilidad de predicar el Evangelio. Tenemos una responsabilidad de hacer la voluntad de Dios. Gloria a Jesús. Sea que se tratara de una seguridad financiera, una aprobación familiar o cualquier otra cosa, no estaba dispuesto a seguir a Jesús en aquel preciso momento. Mire que Jesús llama a este hombre y este hombre no quiso seguir a Jesús en ese preciso momento. Si Dios lo llama, hoy mismo tenemos que decir amén. Vamos a hacer la voluntad de Dios. Tenemos o estamos dispuestos a sacrificarnos. Estamos dispuestos a abandonar todo, nuestros propios planes, nuestros propios deseos. Dice que Jesús no aceptó sus excusas. Mire que Jesús no acepta nuestras excusas. Si Dios nos llama, no podemos poner excusas. Cristo nos dio el ejemplo. Fue enviado por su Padre a salvar la humanidad. Y Jesús no puso excusas a su Padre. ¿Y por qué muchas veces nosotros ponemos excusas para hacer la voluntad de Dios? Si Cristo hubiese puesto excusas, si Cristo no hubiese obedecido a Dios, nadie estuviera aquí, gloria al Señor. Todos hubiésemos perecido. Si Dios es tan bueno, ¿por qué nosotros somos indiferentes? Gloria a Jesús. Tenemos que hacer la voluntad de Dios. Gloria al Señor. Versículo 22 dice: Jesús le dijo: sígueme, deja que los muertos entierren a sus muertos. Jesús siempre fue directo

con los que le seguían. Mire que Jesús siempre fue directo con los que le seguían, y lo sigue haciendo con nosotros. Dios es directo con nosotros y nos habla tan claro a través de su palabra que tenemos que dejarlo todo por causa del Evangelio. Se aseguró de que calcularan el costo de seguirle y que no pusieran condiciones. Mire que Jesús aseguró de que calcularan el costo. Este escriba, cuando le dijo que lo iba a seguir a Jesús, le dijo que las zorras tienen guaridas, las aves nidos, mas el Hijo del Hombre no tiene dónde recostar su cabeza. Le aseguró el costo de seguir a Jesús. Y ese mismo costo que le dijo este escriba es para nosotros también. Las zorras tienen guaridas, las aves nidos, mas nosotros no tendremos dónde recostar nuestra cabeza. Ese es el costo que tenemos que pagar por causa del Evangelio. Como hijo de Dios, no titubeó en demandar lealtad total. Como hijo de Dios, no titubeó en demandar lealtad total. Mire que Dios quiere una lealtad completa. Gloria a Jesús. No quiere nada a media, ni en segundo lugar. Dios quiere o demanda lealtad completa. Aún el dar sepultura al muerto no debía tener prioridad sobre sus demandas de obediencia. Aún el dar sepultura al muerto no debía tener prioridad sobre sus demandas de obediencia. Gloria a Jesús. Dios quiere que seamos obedientes. Su desafío directo nos fuerza a preguntarnos acerca de nuestras prioridades al seguirle. La decisión de seguir a Cristo no debiera ser relegada, aun cuando un acontecimiento importante esté a punto de tener lugar. Y esto es interesante, amén. La decisión de seguir a Cristo no debiera ser relegada, aun cuando un acontecimiento importante esté a punto de tener lugar. Dios siempre tiene que estar en primer lugar. Nada debiera ocupar el lugar de una entrega total a Cristo. Nada puede tener lugar de una entrega total a Cristo. Gloria a Jesús. El Evangelio de San Mateo, capítulo 9, versículo 9, dice: pasando Jesús de allí,
vino a un hombre llamado Mateo, que estaba sentado al banco de los tributos públicos, y le dijo: sígueme. Y se levantó y le siguió. Mire que esto es interesante. Dice que vio a un hombre llamado Mateo, que estaba sentado al banco de los tributos públicos, y le dijo: sígueme. Y se levantó y le siguió. Mire que habíamos visto anteriormente hombres que habían puesto excusas, amén, por seguir a Cristo. Pero vemos a este hombre, Mateo, amén, gloria a Jesús, cobrador de impuestos. Dice que Jesús lo llama y le dice: sígueme. Dice que este hombre se levantó y le siguió. No puso ninguna excusa. Tenemos que ser como este

lo llama y le dice: sígueme. Dice que este hombre se levantó y le siguió. No puso ninguna excusa. Tenemos que ser como este hombre.

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Gloria sea el Señor, querido hermano, amigo que nos sintonizas ya en esta hora en radio. La gloria es de Dios. Te saluda tu hermana y amiga Mayra Flores. Que Dios te bendiga donde quiera que tú te encuentres en esta hora. Y te invitamos a que te quedes con nosotros en este momento de adoración. Le damos gracias a nuestro Dios porque Él ha sido bueno, porque Él ha sido fiel. Así que en esta hora yo te invito que si usted tiene una Biblia a su alcance, le estaremos dando lectura a la palabra de Dios en el libro de los Salmos, en su capítulo 103, de los versículos 1 en adelante. Pero si usted no tiene una Biblia a su alcance en esta hora, le invito a que preste a la palabra de Dios, la cual estaremos dando lectura con toda reverencia. Gloria sea al Señor. Y la palabra de Dios le damos lectura en el nombre del Padre, del Hijo y del Espíritu Santo. Salmo 103. Bendice, alma mía, a Jehová, y bendiga todo mi ser su santo nombre. Bendice, alma mía, a Jehová,

olvides ninguno de sus beneficios. Él es quien perdona todas tus iniquidades, el que sana todas tus dolencias, el que rescata del hoyo tu vida, el que te corona de favores y misericordias, el que sacia de bien tu boca, de modo que te rejuvenezcas como el águila. Jehová es el que hace justicia y derecho a todos los que padecen violencia. Sus caminos notificó a Moisés y a los hijos de Israel sus obras. Misericordioso y clemente es Jehová, lento para la ira y grande en misericordia. No contenderá para siempre, ni para siempre guardará el enojo. No ha hecho con nosotros conforme a nuestras iniquidades, ni nos ha pagado conforme a nuestros pecados. Porque como la altura de los cielos sobre la tierra, engrandeció su misericordia sobre los que le temen. Amén. Que Dios continúe bendiciendo su palabra. Y en esta hora, querido hermano, querido amigo, acerquémonos delante de su trono santo y adoremos a aquel que vive, que reina, que está sentado en su trono, coronado de gloria, de majestad y de santidad. Amantísimo Señor, Dios todopoderoso, amado Rey, gracias, bendito Rey, por tu amor, tu perdón, bendito Señor. Gracias, precioso Señor, porque hoy en este día, Padre eterno, hemos podido ver cuán grande eres tú. Hemos podido ver, Padre Santo, que nuevas son tus misericordias cada mañana. Y delante de ti, Padre Celestial, nos acercamos, mi Dios amado, delante de tu trono, bendito Señor, dándote gracias, mi Dios amado, por tu amor, mi Señor, por tu perdón, bendito Señor. Gracias, Padre Santo, porque podemos acercarnos delante de ti con un corazón agradecido, con un corazón que se goza, Padre Santo, al poder llegar delante de ti para adorarte, Padre Santo, para poder, mi Dios amado, estar contigo, Padre Eterno. Gracias, bendito Señor. Gracias, precioso Rey. Eres grande y poderoso. Eres grande y maravilloso, Padre Santo. Gracias, Señor amado. Tú que creaste los cielos y la tierra, todo lo visible e invisible, Padre Santo, porque por ti fueron creadas y hechas todas las cosas. Delante de ti, precioso Señor, nos acercamos, mi Dios amado, con el único deseo de nuestro corazón, de poder adorarte, mi Señor, de poder llenar tu santo trono de adoración. Gracias, precioso Señor, por tu grande amor. Gracias, precioso Señor, por tu misericordia, bendito Rey. Tú eres grande y poderoso. Tú eres grande y maravilloso, amado Señor. Gracias, precioso Señor, porque si no hubiera sido por tu amor, si no hubiera sido por tu gracia, no hubiéramos estado delante de ti. Mas tú, mi Dios amado, nos has permitido, Padre Santo, poder llegar, Padre Santo, para adorarte, mi Señor. Oh, bendito Rey, tú eres grande y maravilloso. Tú eres grande y misericordioso. Precioso Señor, gracias, Padre Santo. Gracias, bendito Señor, porque podemos acercarnos delante de ti para adorarte, mi Señor, para poder, Padre Santo, llenar tu trono de adoración. Gracias, Señor de señores, por habernos alcanzado. Gracias, Padre Santo, porque tú no nos pagas conforme a nuestras iniquidades. Oh, Padre Santo, gloria sea tu nombre, amado Señor.
Gloria sea tu nombre, Padre Santo. Oh Rey de la Gloria, tú eres el único Dios verdadero. Tú eres el único Dios, Padre Santo, de ser alabado, de ser exaltado, Padre Santo. Oh Padre Eterno, gracias te damos. Oh bendito Señor, tú eres grande y maravilloso. Tú eres grande e incomparable, Padre Santo. Gracias, bendito Señor. Gracias, poderoso Señor. Padre Santo, tú eres grande, mi Señor. Poderoso Señor. Poderoso Señor, por tu inmenso amor. Gracias, Padre Eterno, porque tú cuidas de nosotros, mi Dios. Oh bendito Rey de Gloria. Gracias, Padre Santo. Padre Santo, gracias, bendito Señor. Grande es tu nombre, tu poder, Padre Santo. Poderoso Salvador, gracias te damos, Padre Eterno, por habernos alcanzado. Gracias, poderoso Señor, porque tú nos has libertado, bendito Rey. Tú rompiste las cadenas y tú nos das vida y vida en abundancia.

eres grande, mi Dios. Grande eres tú, poderoso Señor. Poderoso Rey, tú eres grande, mi Dios. Gracias, Padre Santo, por habernos rescatado. Gracias, bendito Señor. Oh, bendito Rey. ¿Cómo no darte gloria, Padre Santo, si tú cuidas de nosotros? ¿Cómo no hemos de adorarte, Padre Eterno, si es tu inmenso amor que nos sostiene? Oh, Padre Santo, santo es tu nombre, bendito Rey. Santo eres tu poderoso Señor.

precioso Salvador. Gracias, mi Dios. Tú has sido bueno, mi Dios amado, a cada instante de nuestras vidas. Nos demuestras cuán grande eres tú. Oh bendito Señor. Habernos rescatado y por habernos libertado.

poderoso, Señor. Poderoso, Señor. Oh, bendito Rey. Tú eres el Padre de todos nosotros, mi Dios. Oh, bendito Rey. Eres grande, mi Dios. Maravilloso, Padre Santo. Precioso, bendito Rey. Bendito Señor. Bendito Rey. Te damos gloria, Padre Santo. Te damos honra, mi Dios amado. Te damos toda adoración. Grande, mi Dios, tú eres grande, poderoso Salvador, incomparable Padre.

poderoso, Señor, grande y maravilloso. Oh Padre Santo, tú eres el único Señor, digno, poderoso, mi Dios amado.

poderoso Salvador, grande mi Dios, misericordioso, santo mi Dios, grande mi Dios, todopoderoso, te damos toda la adoración por los siglos de los siglos. Oh Padre Santo, tú eres grande.

Cordero Santo de Dios, oh Padre Eterno, tú eres la fortaleza de nuestras vidas.

gracias, mi Dios, para darte todo honor, para darte toda adoración, Señor amado. Tú eres bueno, tú eres fiel, mi Dios amado, y para siempre es tu misericordia, por los siglos de los siglos, Padre Santo. Oh bendito Rey, Santo Cordero de Dios, santo es tu nombre, santo eres tú, Hacedor de maravillas. Oh Padre eterno, tú eres digno, bendito Rey, digno de recibir todo honor, digno de recibir toda adoración por los siglos de los siglos, mi Dios. Oh Padre Santo, y de que toda rodilla se doble delante de ti, de que toda lengua confiese que tú eres el Señor, que tú eres el camino, la verdad y la vida, mi Dios amado.

bendito Rey. Tú eres bueno y poderoso. Tú eres bueno, Padre Santo. Oh, bendito Señor. Santo Señor, Santo Padre Eterno.

eres bueno y fiel, Padre mío. Tú eres bueno, poderoso, Señor. Santo, vives y reinas por toda la eternidad.

bendito, Señor. Grande es tu poder, mi Dios. Grande es tu bondad, Padre Santo. Santo, Señor. Eres santo, poderoso Rey. Santo, mi Dios de la gloria.

gracias.

eres el dueño de nuestras vidas, mi Dios amado. Te damos todo el honor, toda la adoración por los siglos de los siglos, Padre Santo. Oh, Padre mío, estamos tan agradecidos contigo, porque tú nos has libertado, Padre Santo. Tú nos tomaste, Padre Santo, celestial, Padre eterno.

Digno y poderoso.

Señor, tú eres la fortaleza.

bendito Señor, te damos toda adoración, Padre Santo, por los siglos de los siglos, Padre Celestial, por toda la eternidad, amado Señor. Oh, Padre, Padre Santo, tú eres grande y maravilloso. Oh, Padre Eterno, ¿a dónde iremos, Padre Santo, si no es delante de ti, amado Señor?

Maravilloso Padre Santo, maravilloso Padre mío, tú eres digno y poderoso, tú eres digno Padre Celestial, digno de recibir adoración, digno Padre.

Bendito Señor, bendito Padre, tú eres fiel y verdadero, tú eres grande, maravilloso Señor. Por eso, Padre eterno, hemos venido delante de ti.

sobra de Dios.

Rey, tú eres bueno y maravilloso. Tú eres bueno y poderoso, amado Señor. Gracias, mi Dios. Gracias, amado Jesús.

maravilloso Salvador. Tú eres bueno, precioso Señor. Bendito Señor, tú eres poderoso, mi Dios. Tú eres maravilloso, Padre Santo. Oh, bendito Rey, gracias, Padre Santo. Gracias, bendito Señor, porque tú nos has libertado, Padre mío. Gracias, Padre Santo, porque tú rompiste las cadenas, mi Dios amado. Tu sangre preciosa nos ha limpiado. Tu sangre preciosa nos ha redimido, Padre Santo. Es por tu amor, mi Dios. Oh, Padre Santo, ese amor que rompe cadenas. Es ese amor, Padre mío, lo cual nos ha traído a ti.

Bendito Señor, tú eres mi rey, tú eres la roca fuerte, bendito Señor. Tú eres el único Dios verdadero, el poderoso de Israel, aquel que levanta al caído. Ese eres tú, amado Señor, aquel que restaura, aquel que da nuevas fuerzas. Ese eres tú, Padre Santo, porque no hemos de adorarte si tú eres el motivo de nuestra adoración. Porque hemos de callar algo tan hermoso que tú has hecho en nuestras vidas. Oh, mi Dios amado, gracias, bendito Señor, porque fue por esa sangre preciosa que derramaste en la cruz del Calvario, por amor a nosotros. Gracias, bendito Señor. Gracias, poderoso Señor. Gracias te damos, amado mío. Gracias te damos, poderoso Redentor. Y ante ti, mi Dios, ante ti, poderoso Señor, nos acercaremos para darte todo honor, para darte toda adoración.

precioso Señor, grande mi Dios, grande eres tú, bendito Redentor. Oh Padre Santo, tú eres nuestro Salvador, tú eres el único bendito Señor que hace milagros. Tú sigues siendo el mismo Padre Santo, aquel que ve reina por los siglos.

estamos tan agradecidos contigo, mi Dios. Gracias, Padre Santo, porque todo, mi Dios amado, hemos podido ver, mi Dios amado, todo es posible, mi Dios amado, para aquellos que creen, Padre eterno. Santo Señor, tú eres santo, bendito Rey. Santo Padre eterno, bendito Señor. Tú eres grande y maravilloso. Eres grande y poderoso. Grande eres tú, mi bendito Rey. Grande eres tú.

bendito Señor. Tú eres digno, Padre eterno, de recibir gloria. Eres digno de recibir toda adoración, Padre Santo. Oh, bendito Señor. Gracias, mi Dios. Gracias, poderoso Redentor, por habernos rescatado, mi Dios. Gracias, Padre eterno, porque podemos acercarnos delante de ti.

Bendito Señor, tú eres la roca de mi vida, tú eres digno, Padre celestial.

y misericordioso es Jehová, digno de recibir toda adoración, digno de recibir de que todos le adoremos. Poderoso Redentor, tú eres maravilloso, tú eres precioso, Señor. Oh, mi Dios de la gloria.

precioso Señor, tú eres mi Dios, tú eres mi Padre, tú eres mi amado, bendito Señor. Oh Señor, y yo solamente en ti confío, mi Dios amado.

Bendito Señor, bendito Padre, tú eres grande, eres fiel, poderoso, misericordioso es tu nombre, Jehová. Bendito Rey, grande es tu misericordia, grande es tu poder, bendito Señor. Es un gozo, Padre Santo, poder estar delante de ti, poder acercarnos delante de tu trono santo, para darte gloria, para darte honra, para darte adoración, Padre Santo. Oh, gracias, bendito. Gracias, Padre Celestial. Gracias, mi Dios amado. Padre Santo, Señor, tú eres mi Dios, mi Salvador. Tú eres mi Redentor, amado mío. Oh, Padre Santo, oh, bendito Señor. A tu nombre damos gloria.

Bendito Redentor, bendito Señor, te adoramos, Padre mío, te adoramos, precioso Señor, y amarte solamente a ti, mi Señor, amarte solamente a ti, poderoso Redentor, seguir tu caminar, Padre Santo. Sea tu nombre, Padre Santo, ese nombre que es sobre todo nombre.

Redentor. Te damos todo el honor. Te damos toda adoración por todos los siglos de los siglos, Padre Santo. Oh, mi Dios amado, ¿a dónde iremos? ¿A dónde iremos, amado mío, si no es delante de ti? ¿A dónde iremos si no es delante de nuestro Padre, aquel que nos formó, aquel que nos ha mirado desde mucho antes de la fundación del mundo? ¿A dónde iremos, Padre eterno? ¿A dónde iremos, bendito Señor?

0: Santo. Bendito Señor, te damos todo el honor, mi Dios amado. Te damos toda la adoración, Padre Santo, porque tú, mi Dios amado, nos has amado, Padre Eterno. Nos sigues amando y permaneces fiel, mi Señor. Tus promesas, mi Dios amado, son verdaderas. Padre Santo, tú haces grandes cosas, mi Dios amado. Y nosotros estamos tan agradecidos, Padre Eterno, porque tú nos has dado algo tan hermoso, algo tan precioso, Padre Santo. Y eso es la salvación, mi Dios amado, la cual, Padre Eterno, tu único Hijo pagó por ese precio tan grande. Te damos gloria, Padre Santo, y te damos gracias, bendito Señor, porque tú eres digno y poderoso, amado Señor. Amén y amén. Gloria sea nuestro Dios. Querido hermano, amigo, busquemos más de Dios, busquemos más de Él, llenémonos más de Él. Cristo viene pronto, querida audiencia. Sírvale a Cristo. Los tiempos son cortos. Búsquele. Quizás usted se fue de la iglesia, la congregación que usted estaba. Pídale a Dios que lo dirija. Si es ahí, gócese. Pídale a Dios por dirección, porque por nuestras emociones muchas veces tomamos las decisiones incorrectas. Pero cuando nos dejamos guiar por Dios, todo es para bien. Así que, querida audiencia, sigamos hacia adelante buscando el rostro del Señor. 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Que Dios les bendiga.
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que hoy escucho tu palabra. Estad quietos y conoced que yo soy Dios. No necesito correr, no necesito resolverlo todo. Puedo quedarme aquí.

Dile santo, dile tú eres santo, Señor. Tú eres santo, tú eres santo.

Predicador, ¿estás consciente de lo que la Biblia dice? No todo el que me dice Señor, Señor, entrará en el reino de los cielos, sino el que hace la voluntad de mi Padre que está en los cielos. ¿Por qué? Recuerda. Muchos me dirán aquel día, Señor, Señor, no profetizamos en tu nombre, y en tu nombre echamos fuera demonios, y en tu nombre hicimos muchos milagros. Y entonces les declararé, nunca os conocí, apartaos de mí, hacedores de maldad. Hoy quiero preguntarte, ¿estás viviendo lo que predicas?

0: Dios les bendiga, amados hermanos y amigos. Buenos días, buenas tardes o muy buenas noches, donde quiera que se encuentre. Es día domingo con fecha 4 de octubre. Le invito a que no se vaya, quédese con nosotros y acompáñenos a escuchar Palabra de Dios. Vamos a dar inicio al programa Ríos de Agua Viva, conducido por nuestro hermano y amigo Silvestre Cabrera. Sin más preámbulos, siendo a las 8 de la mañana con 30 minutos en la ciudad de Brooklyn, Nueva York, vamos a dejar este lugar para escuchar este mensaje de bendición. Nuestro hermano Silvestre Cabrera con nosotros.
1: Gloria a Dios. Gloria al que vive, al que reina, al que es santo, al que está sentado en su trono. Le damos primeramente la gloria a Él, porque Él es digno, Él es merecedor de recibir no solamente la gloria, sino toda la alabanza. Gloria al Señor, toda la adoración. Gloria al Señor, Él es digno de recibirla porque Él es Dios. Él es nuestro Dios y merece ser exaltado, adorado, pero le damos primeramente la gloria a nuestro Dios. Gloria al Señor. Queremos darle también la bienvenida a todos nuestros amigos y hermanos que en esta preciosa mañana se encuentran escuchando Radio La Gloria es de Dios. Sean todos bienvenidos a este su programa Ríos de Agua Viva, que es conducido por su amigo y hermano Silvestre Cabrera. 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

y podemos llegar a este lugar, gloria al Señor, porque en este mundo en el cual vivimos, gloria al Señor, hay luchas, hay pruebas, gloria al Señor, y muchas de las veces quizás nos sentimos desganados, gloria al Señor, nos sentimos tristes quizás o desanimados, pero la gracia de Dios que es grande nos mantiene de pie y firmes, gloria al Señor, para glorificar el nombre de nuestro Dios y para predicar la palabra de nuestro Dios, que es grande y es poderoso, gloria al Señor. Por eso le damos gracias primeramente a Dios, pero también queremos agradecerle a todos nuestros amigos y hermanos que en esta preciosa mañana se encuentran escuchando la radio. Queremos agradecerles a ustedes por escucharnos, gracias por permitirnos entrar en sus hogares, en sus trabajos, gloria al Señor. No sabemos hasta dónde o en qué parte del mundo usted nos está escuchando, pero donde quiera que usted se encuentre, amado amigo y amado hermano, queremos agradecerle, queremos darle las gracias, gloria al Señor, y queremos que sepa que nos sentimos contentos, felices, gloria al Señor, en saber que hay hermanos y hermanas que aman la palabra de Dios, gloria al Señor. Gloria a Dios. Vamos a entrar rápidamente a la palabra de nuestro Dios. Y si usted tiene una Biblia a su alcance, gloria al Señor, yo le pido que la abra, gloria al Señor, en Santiago, en su capítulo 4. Le vamos a dar lectura en el versículo 4, gloria al Señor. Esta es nuestra base bíblica, Santiago capítulo 4, versículo 4, gloria a Dios. Si usted tiene una Biblia, ábrala para que también se goce juntamente con nosotros, gloria a Dios, con la palabra de nuestro Dios, porque la palabra de Dios edifica, la palabra de Dios nos exhorta, nos corrige, gloria al Señor, pero también la palabra de Dios nos consuela, gloria al Señor. Gloria a Dios. Vamos a darle lectura a la palabra de Dios, y dice de esta manera, con toda la reverencia que ella se merece, gloria al Señor, en el nombre del Padre y del Hijo y del Espíritu Santo. Amén. Oh almas adúlteras, ¿no sabéis que la amistad del mundo es enemistad contra Dios? Cualquiera, pues, que quiera ser amigo del mundo, se constituye enemigo de Dios. Vamos a orar para que sea Dios quien hable a cada uno de nosotros, para que sea Dios quien hable, gloria al Señor, a través de su palabra, gloria al Señor, porque es la palabra de nuestro Dios la que vamos a predicar en esta mañana, gloria a Dios, pero queremos que Él se glorifique, gloria a Dios. Queremos que la palabra que va a ser predicada en esta preciosa mañana venga de lo alto, gloria al Señor, que sea, gloria al Señor, inspiración del Espíritu Santo, gloria a Dios, para que sea Dios quien toque nuestros corazones en esta preciosa mañana, gloria al Señor. Vamos a orar, gloria a Dios, para que Dios use nuestra vida en esta preciosa mañana. Soberano Dios y buen Padre Celestial que está sentado en su trono, tu palabra dice, Señor, que tú eres un Dios grande, un Dios santo, un Dios poderoso, pero sobre todo eres un Dios misericordioso que ha derramado de su gracia sobre nosotros. En esta hora, Señor, en esta mañana, Dios, una vez más, Dios, yo me acerco a tu presencia, sabiendo bien, Dios, que no hemos hecho mérito alguno, Señor, y mucho menos somos merecedores, Señor. Pero en esta mañana, Señor, yo me acerco delante de ti, Señor, por medio de los méritos que Jesucristo hizo en la cruz del Calvario. Y por medio de aquel nombre que es sobre todo nombre, que es de nuestro Señor y Salvador Jesucristo de Nazaret, venimos a tu presencia, soberano Dios. Primeramente, Dios, para pedirte que seas tú, Señor, quien use mi vida en esta preciosa mañana, amado Dios, de una manera especial, Señor. Igualmente te pido, Dios, que seas tú quien toque los corazones, Señor, y seas tú hablando, Señor, seas tú inquietando y redarguyendo, Señor, a cada persona, a cada hermano, a cada persona que ha escuchado tu palabra, Dios, que sea tu palabra quien redarguya, Señor, que sea tu palabra, Señor, y tu Santo Espíritu, Señor, quien inquiete, Señor, quien convenza en esta preciosa mañana, porque yo solamente soy un siervo tuyo, Señor, instrumento en tus manos solamente soy, Señor. Por eso yo clamo, Señor, en esta preciosa mañana, porque yo reconozco, Padre Santo, que separado de ti nada puedo hacer, Señor. Nada soy sin tu presencia, soberano Dios. Por eso yo te pido, Dios, en esta mañana, para que sea tu Santo Espíritu, Señor, poderoso Dios, quien se manifieste a cada uno de nuestras vidas en esta mañana.

0: Mañana, Dios. Que sea tu Santo Espíritu, Señor, quien rompa cadenas, Señor, en esta mañana, Dios. Que sea tu Santo Espíritu, Señor, que nos hable, Señor, a través de tu santa palabra, Dios. En tus manos yo me pongo, Señor, y en tus manos yo pongo, Señor, la vida de cada hermano que ha de escuchar tu palabra, Señor. Cada uno, Señor, de los que ha de escuchar tu palabra, yo los pongo en tus manos, Señor, para que seas tú obrando, Señor, en cada uno de nosotros, Padre Santo. Que yo te voy a dar siempre la gloria, Señor, porque es tuya, Señor. Porque yo reconozco que sin ti yo no soy nada, Señor. Sin tu presencia yo no soy nada, Señor. Sin tu presencia, Señor, si tu Santo Espíritu no me habla, Señor, yo no puedo predicar, Señor. Porque es tu Espíritu Santo, Señor, el que habla nuestras vidas, Señor, y a la vida del hombre, Señor. Por eso en esta preciosa mañana, Dios, yo pongo en tus manos mi vida y la vida de cada uno, de cada oyente, Señor. Glorifícate en esta preciosa mañana. En el nombre de nuestro Dios y Salvador y Señor Jesucristo de Nazaret. Gracias, Padre Santo, porque yo sé que estás en este lugar, Señor. Amén. Gloria a Dios. Gloria al Señor. Una vez más, amados amigos, Dios les bendiga a todos nuestros amigos que nos escuchan, gloria al Señor, en diferentes partes del mundo o diferentes partes del estado de esta nación, gloria al Señor. Una vez más le damos la bienvenida, gloria al Señor. Gloria a Dios. Gloria al Señor. Este tema, gloria al Señor, lleva por nombre: la amistad con el mundo es enemistad con Dios, gloria al Señor. Yo no sé cuántos pueden decir un amén, gloria a Dios, alguien que no esté escuchando, gloria al Señor. Pero la amistad con el mundo es enemistad con Dios, gloria al Señor. Ese es el tema. Y cuando hablamos del mundo, amados hermanos, no se expresa o no se habla de esta manera hacia el planeta en la cual nosotros estamos viviendo, que es en este mundo. Gloria al Señor, sino que estamos hablando, gloria al Señor, al sistema, gloria al Señor, que hay en este mundo. Al sistema, gloria al Señor. Gloria a Dios. También no nos referimos hacia las personas inconversas, gloria al Señor, porque cuántas personas de nosotros no tenemos amigos que no conocen a Dios. Y yo digo de personas que no conocen a Dios, o sea, personas que sinceramente necesitan la palabra de Dios, que necesitan aceptar a Cristo como su Señor y su Salvador. Todos en su mayoría tenemos amistades, tenemos amigos, gloria al Señor, que no son cristianos, que no le sirven a Dios porque no se les ha presentado el plan de salvación. Todos tenemos amigos, gloria al Señor. Y vivimos con ellos, convivimos con ellos, gloria al Señor, y muchas de las veces comemos con ellos también. Son personas, gloria al Señor, son almas que necesitan, gloria al Señor, a Cristo como su Señor y su Salvador. Gloria a Dios. Y el texto, gloria al Señor, por eso el texto habla y empieza hablando, empieza con esta frase, gloria al Señor, porque en realidad se está enfocando más hacia nosotros, gloria a Dios, hacia los cristianos, gloria al Señor. Este texto se enfoca a aquellas personas que hemos recibido a Cristo como nuestro Señor y nuestro Salvador. Aquellos que un día tomamos la decisión de entregarle nuestra vida a nuestro Señor Jesucristo. Por eso el texto empieza diciendo de esta manera, dice en el versículo 4, lo que le dimos lectura, dice: oh almas adúlteras. Empieza usando esta palabra, adúlteras. Y empieza mencionando esta palabra, gloria al Señor. Y en la Biblia, amados hermanos, la figura del adulterio, gloria al Señor. Gloria al Señor. Expresada en esta palabra, gloria al Señor, para el creyente o la persona que dice seguir a Dios. Gloria al Señor. Y Dios, o sea, en pocas palabras, cuando una persona, gloria al Señor, dice servirle a Dios, pero abraza todavía los placeres convive, consiente aún los placeres de este mundo. Abraza unos placeres y la maldad de este sistema, como la cual le dije hace un momento, de este sistema del mundo, mundano se puede decir. La Biblia dice que le es infiel a Dios. ¿Por qué, amados hermanos? Por el compromiso que un día hicimos delante de Dios en el altar, gloria al Señor. Hicimos un compromiso con Dios de apartarnos del pecado, de alejarnos del pecado, gloria al Señor. Pero si el hombre, gloria al Señor, aún abraza todavía el pecado, consiente el pecado, vive en pecado, gloria al Señor, la Biblia le llama infiel y adúltero. Porque nosotros nos hemos comprometido con Dios. Y al Dios en la cual nosotros le servimos, amados hermanos, dice la Biblia que es un Dios santo. Un Dios santo. Un Dios santo. Ahora la pregunta, ¿será que nosotros podremos vivir, o sea, en santidad? Porque el Dios que le servimos es santo. Por nosotros mismos, amados hermanos, nunca vamos a poder agradar a Dios con nuestras propias fuerzas. Ni usted ni yo. No podemos agradar a Dios con fuerzas propias. Por eso dice la Biblia que Él dio de su Santo Espíritu a cada uno de nosotros, gloria al Señor. Porque es el Espíritu Santo el que nos va a dar la fuerza, amados hermanos, y nos va a dar la capacidad para poder agradar a Dios. Es el Espíritu Santo el que va a ayudar a la iglesia a que viva en santidad, a que se aparte del pecado, gloria al Señor. Porque el Espíritu Santo dice que vino para convencer, para redarguir, gloria al Señor, al hombre de pecado. Y sin Él, amados hermanos, nosotros como iglesia no somos nada, hermanos. Sin el Espíritu Santo, amados hermanos, nosotros como iglesia, gloria al Señor, no somos nada. No podemos hacer nada sin el Espíritu Santo. Y usted y yo podemos llamarnos el cuerpo de Cristo, decir que somos cristianos, gloria al Señor. Pero si el Espíritu Santo no está en usted, amado hermano, no va a haber convencimiento de pecado. No va a poder entender qué es el pecado verdaderamente. No va a poder mirar la diferencia entre la santidad y el pecado. Va a seguir mirando usted lo mismo que miraba en el mundo. Va a seguir haciendo lo mismo que hacía en el mundo, gloria al Señor. Porque el Espíritu Santo no está en usted y no le hace entender verdaderamente la diferencia que hay entre el pecado y la santidad con Dios. Es el Espíritu Santo el que hace todo ello, amados hermanos. Por eso la Biblia empieza mencionando esta palabra, oh almas adúlteras. Menciona la palabra adulterio. Porque cuando pecamos contra Dios, le estamos siendo infiel a Dios. No hay fidelidad hacia Dios. Cuando le fallamos a Dios, hay infidelidad hacia Dios, gloria al Señor. Por eso menciona esta palabra, oh almas adúlteras. Gloria a Dios. Gloria al Señor. Y la palabra, amados hermanos, de Dios tiene poder, amados hermanos. Y como se lo dije, nos exhorta más a nosotros, gloria al Señor, porque el mundo que está allá afuera, amados hermanos, está en el mundo, gloria al Señor, y pertenece al mundo, gloria al Señor. Oh almas adúlteras. Y ya vimos que eso quiere decir a una persona que dice que le sirve a Dios, pero aún abraza el pecado allá afuera. Y tristemente nos habla a nosotros que no somos ignorantes a la palabra de Dios, que muchas de las veces enseñamos, predicamos. Esta palabra exhorta primeramente a la iglesia de Cristo, gloria al Señor. Sigue diciendo el siguiente punto en este mismo pasaje bíblico, dice, hace una pregunta, dice, ¿no sabéis que la amistad del mundo es enemistad contra Dios? Todos, amados hermanos, sabemos que la amistad con el mundo es enemistad con Dios. Pero hay ciertas personas, amados hermanos, que aunque lo sepan, aún siguen practicando las cosas del mundo. Aún siguen viviendo como el mundo vive. Y siguen viviendo, gloria sea, una vida desenfrenada en pecado, conociendo la palabra de Dios. Por eso él hace esta pregunta, dice, ¿no sabéis que la amistad del mundo es enemistad contra Dios? Es una pregunta, gloria al Señor, que la palabra de Dios hace a cada uno de nosotros como recordatorio, gloria al Señor. Y la amistad, amados hermanos, la amistad con el mundo quiere decir, amado iglesia, amado hermano, adoptar la conducta que el mundo tiene, gloria al Señor. Y muchas de las veces el hombre adopta esa conducta misma que el mundo tiene, gloria al Señor, que el mundo vive, gloria al Señor. Es adoptar la conducta, es las pasiones y la mentalidad de esta sociedad caída. Y si esa es lo que hace enemistad con Dios, es eso lo que hace la amistad con el mundo, eso es lo que le llama amigo del mundo, alguien que adopta, gloria al Señor, esta misma conducta del mundo. Alguien, gloria al Señor, que vive con las pasiones desenfrenadas y tiene una mentalidad reprobada por Dios. Una mentalidad como el mundo la tiene, amados hermanos, y no es difícil ver lo que el mundo piensa, lo que el mundo hace, amados hermanos. El mundo en su mentalidad, amados hermanos, aprueba, yo puedo decir que todo el pecado lo aprueba. Lo aprueba, y esa es la misma mentalidad. La mentalidad del mundo. Aprueba todo el pecado, aunque la Biblia esté diciendo que es pecado, pero lo aprueba. Está en la misma mentalidad que el mundo tiene. Y muchas personas necesitan arrepentirse. Pedirle a Dios la sabiduría para poder entender y no tener la misma mentalidad que el mundo tiene. Porque nosotros como cristianos debemos de tener la mente de Cristo. Pero eso lo debemos de pedir. Gloria al Señor. Gloria a Dios. En el mundo, gloria al Señor, la mentalidad del mundo, ¿de qué habla? Vamos a suponer unos ejemplos sencillos. Por ejemplo, el aborto. Esa es la mentalidad y ese es el sistema de este mundo. El aborto lo aprueba. Y eso es pecado. El aborto es pecado. ¿Por qué? Porque le está quitando la vida a un ser que tiene vida. Aunque gloria al Señor, aunque usted ve que lo que está en su, lo puedo decir así de esta manera, en su pancita se puede decir, o en su matriz, y aunque usted quizás ve que es pequeñito, pero ya empieza a latir ese corazoncito, hermanos, ya hay vida en ello. Cuando usted empieza a escuchar que empieza a latir ese corazón, gloria al Señor, bueno, no lo va a escuchar bien, pero yo me imagino que con los instrumentos adecuados sí los escuchan. Y escucha el corazoncito cómo late, eso se llama vida, amados amigos. Amados hermanas. Eso es vida, porque ya está latiendo un corazoncito ahí adentro. Y en muchas de las veces, amados hermanos, hay personas que toman la decisión de abortar. Primeramente porque en muchas de las veces son muy jóvenes. Las madres, los padres. En segundo porque sienten que va a ser un estorbo. Y deciden abortar. Y esa mentalidad lo trae el mundo. O sea, eso aprueba el mundo. El mundo lo aprueba. el homosexualismo. Ese es el sistema, amados hermanos, del mundo. Lo aprueba. El adulterio. El mundo lo aprueba. Y tristemente hay cristianos que también lo aprueban. Tristemente, yo lo digo, amados hermanos. También lo aprueban. Cuando la palabra nos exhorta en muchas partes de la Biblia a que el adulterio es pecado. Y por eso vimos, hermanos, eso es lo que quiere decir tener la mentalidad, gloria al Señor, de este sistema, de este mundo. Es el que es amigo del mundo. Tener la mentalidad, tener la misma mente, el mismo pensamiento del mundo. Ese es un amigo del mundo. La fornicación, el mundo, el sistema lo aprueba. Gloria al Señor. Y el mundo, amados hermanos, pues está perdido porque lo hacen muchas de las veces en ignorancia. Pero nosotros como cristianos, hermanos, conociendo la palabra de Dios y aprobar ese pecado, amados hermanos, nos hace amigos del mundo y por ende, como dice la palabra, nos hace también enemigos de Dios. Muchas de las veces, amados hermanos, nos cuesta o no queremos recibir la palabra que nos exhorta. Pero la tenemos que recibir, hermanos, como iglesia. Gloria al Señor. Por eso dice así: ¿no sabéis que la enemistad del mundo es enemistad contra Dios? Dice el texto. Gloria al Señor. Y en Primera de Juan, capítulo 2, y su versículo 15, gloria al Señor, deja muy claro algunos puntos. Son como tres puntos, pero deja en claro, gloria al Señor, que el hombre no debe de ser amistad con el mundo. Estamos hablando del pecado. Pecado abierto. Dice así en Primera de Juan capítulo 2, versículo, en su versículo 15, dice: no améis al mundo, dice. Claramente dice, y esta palabra de no améis al mundo es para nosotros que hemos recibido a Cristo. Para nosotros que predicamos y enseñamos. No améis al mundo, dice la Sagrada Escritura. Ni las cosas que están en el mundo, dice. Mire lo que sigue diciendo: si alguno ama al mundo, el amor del Padre no está en él. Pero muchas veces decimos: tenemos amor, tenemos amor, y aprobamos el pecado por amor, decimos. ¿Por qué? Porque tenemos amor. Pero aquí habla del amor del Padre, habla de un amor, gloria al Señor, que es de Dios, que no ama el pecado, que aborrece el pecado. Gloria al Señor, que ama el alma del pecador y lo quiere salvar, gloria al Señor, pero aborrece el pecado. Dios es un Dios, gloria al Señor, que ama. Gloria al Señor, Él ama al pecador, dice la Biblia, pero aborrece el pecado. Por eso dice: si alguno ama el mundo, el amor del Padre no está en él, dice. Y ahí menciona algunos puntos en el versículo 16. Dice: porque todo lo que haya del mundo, es eso lo que haya del mundo. Los deseos de la carne, primer punto. Los deseos de los ojos y la vanagloria de la vida no provienen del Padre, sino del mundo. Y el mundo pasa y sus deseos, pero el que hace la voluntad de Dios permanece para siempre, gloria al Señor. Algunos puntos muy importantes que menciona aquí, gloria al Señor, dice los deseos de la carne, los deseos de los ojos y la vanagloria, gloria al Señor, dice que provienen del mundo. Gloria al Señor. Los deseos de la carne, amados hermanos, son las inclinaciones y apetitos desordenados de la naturaleza humana y caída, gloria al Señor. Esos son los que hablan, gloria al Señor, los deseos de los ojos, gloria al Señor, los deseos de la carne, gloria al Señor. Y en Gálatas capítulo 5, versículo 19, amados hermanos, gloria al Señor, menciona algunos puntos, gloria al Señor, que le llama a las obras de la carne, gloria al Señor. Gloria a Dios. Dice, manifiestas son las obras de la carne que son adulterio, fornicación. Y esto es inmoralidad, la inmoralidad sexual, que incluye el adulterio, la fornicación, la lascivia, como lo son, gloria al Señor, también las conductas sexuales fuera del matrimonio. ¿Es eso a lo que se refiere, gloria al Señor, cuando hablamos de la inmoralidad sexual? Y por eso menciona, dice, que son adulterio, fornicación, inmundicia y lascivia. Y como yo se lo dije, amados hermanos, tristemente hay personas que aprueban este pecado, y no solamente está aquí en la Biblia, sino que hay muchos textos, amados hermanos. Gloria al Señor. Sigue diciendo este mismo en Gálatas capítulo 5, versículo 19. Dice, idolatría, hechicería, enemistades, pleitos, celos, iras, contiendas, disensiones y herejías. Que viene, gloria al Señor. Por ejemplo, cuando hay idolatría, amados hermanos, viene, por ende viene junto con el ocultismo. La mayoría de personas que practican el ocultismo, amados hermanos, tienen un montón de imágenes. Muchas imágenes tienen, amados hermanos. Y no son cualquiera esas imágenes, amados hermanos. Eso cualquiera que practica el ocultismo o que se va a hacer sus limpias y todo eso, amados hermanos, saben qué clase de imágenes tienen ahí. Y en muchas de las veces, amados hermanos, son imágenes. Bueno, la mayoría de veces son imágenes que la iglesia tradicional tiene y usa. Aquellos que practican el ocultismo, aquellos que consultan a los hechiceros, a los brujos. Gloria al Señor. Por eso vemos que la idolatría y el ocultismo es la adoración a imágenes. La idolatría y el ocultismo. Es eso, amados hermanos, la adoración a imágenes. O prácticas de hechicerías. Y eso dice la Biblia que son obras de la carne. Gloria al Señor. Y eso es amistad con el mundo. Por eso el texto que vimos en 1 de Juan capítulo 2 versículo 15 empieza diciendo, no améis al mundo ni las cosas que están en el mundo. Gloria a Dios. Por eso dice así, idolatría, hechicería, enemistades, pleitos, celos, iras, contiendas, disensiones y herejías. Y menciona también el egoísmo, la envidia, que no provienen de Dios. La envidia no es de Dios, hermanos. No viene de Dios la envidia. La envidia, que son los deseos como de superioridad. Gloria al Señor. La envidia hacia los logros o bienes. Escuche bien, o bienes ajenos. Lo que es en lo material, amados hermanos, Tristemente hay personas que envidian lo que otros tienen. No, aquel tiene su casa bonita, muy grande, yo quiero una igual. Y muchas de las veces, amados hermanos, tristemente esa gente no trabaja para obtenerlo, porque tener, amados hermanos, en lo que es en su trabajo, en su sudor, amados hermanos, no es pecado. Pero tristemente mucha gente, amados hermanos, con tal de tener todo eso, lo que ellos desean por envidia, codician por envidia, muchas de las veces las personas lo que hacen es robar, secuestrar, se meten a vender droga para obtener lo que el otro tiene, amados hermanos. Y ahí es donde está el pecado, ahí es donde está la amistad con el mundo. Que usted, amado hermano, trabaje, se esfuerce, gloria al Señor, y tenga su casa, tenga su carro, no es pecado, hermanos. No es pecado tener, amado hermanos. Porque también la miseria, amados hermanos, es una maldición. La miseria es una maldición. Y Dios bendice, gloria al Señor. Pero si es con su trabajo, es con el sudor, gloria al Señor, de que todos los días usted trabaja duro, se esfuerza, eso no es pecado, hermanos. El pecado está como usted lo está obteniendo. Gloria a Dios. Y cuando una persona hace eso, hermano, asalta, secuestra, eso lo menciona como las obras de la carne, pero lo está haciendo amigo del mundo, es un amigo del mundo. Gloria al Señor. Sigue diciendo en el versículo, menciona acerca de las borracheras, que son excesos y vicios, las borracheras y las orgías. Menciona también la violencia, tales como lo son los homicidios y actos de agresión física o malicia. Todo ello, amados hermanos, es amistad con el mundo, gloria al Señor. Actos de agresión. ¿Habrá alguna persona, gloria al Señor, que dice ser cristiano, pero es agresivo? Agresivo con su pareja, agresivo con el esposo, con la esposa o con los hijos. Porque si estamos así, hermanos, estamos en la carne. Gloria al Señor. Y por eso dice la palabra de Dios ahí mismo, gloria al Señor, versículo 16. Digo, pues andad en el Espíritu y no satisfagáis los deseos de la carne. Ese es uno de los puntos que menciona Juan, capítulo, primera de Juan, capítulo 2, versículo 15, gloria al Señor. En adelante, al 16. Otro de los puntos que menciona, amados hermanos, Juan, es los deseos de los ojos, cuando él dice, no améis al mundo ni las cosas que están en el mundo. Los deseos de los ojos, amados hermanos, son una tentación tanto como espiritual y material también. Y es algo similar de lo que hemos venido viendo. Que se refiere a la codicia, insaciable por poseer o experimentar todo lo que se ve, o sea, todo lo que usted mira, lo codicia. Es la atracción externa que despierta el deseo de adquirir cosas materiales, placeres visuales ajenos a la voluntad divina. Placeres ajenos. Gloria a Dios. Como lo hemos venido viendo, un ejemplo de ellos es como desear posiciones lujosas, dinero, bienes, pero mal habidos. bienes materiales ajenos. Algunos ejemplos bíblicos, gloria al Señor, de algunas personas que les pasó o que, ¿cómo se puede decir? Que tuvieron esta clase de tentación de ver y de codiciar. Hay algunos ejemplos en la Biblia también. Por ejemplo, tenemos a Eva en el huerto del Edén. Menciona los ojos ahí. Génesis capítulo 3, versículo 6. Dice así, dice: y vio la mujer que el árbol era bueno para comer, y vio, o sea, los ojos. Y vio la mujer que el árbol era bueno para comer y que era agradable a los ojos. Mire, agradable a los ojos. Y el árbol codiciable para alcanzar la sabiduría, y tomó de su fruto y comió, y dio también a su marido, y el cual comió así como ella. Pero mira, amado hermano, cuántas veces el hombre ve cosas que son desagradables para Dios, pero dice, el hombre lo ve, o sea, lo ve que es agradable a los ojos del ser humano. Muchas de las veces, amados hermanos, tenemos que pedir a Dios que Dios abra nuestros, ahora sí que nuestros ojos espirituales. Porque lo que nuestros ojos carnales ven, amados hermanos, no es mejor que lo que ven los ojos espirituales. Cuando Dios abre los ojos espirituales del hombre, amados hermanos, hay visión. Gloria al Señor. Hay propósitos. Gloria a Dios. Lleva, gloria al Señor. Yo me imagino que ella miró aquel árbol bien frondoso, bien bonito. Gloria al Señor. Quizás con unos frutos preciosos, quizás lo vio. Quizás ella estaba mirando todo ello cuando la serpiente se le apareció y le habló. El mundo es así, amados hermanos. El mundo, en muchas de las veces, para el hombre, para nosotros como seres humanos, nos parece atractivo. Nos parece que todo es bueno. Nos parece, gloria al Señor, que lo que hay ahí, esos placeres, gloria al Señor, para el hombre, gloria al Señor, que esos placeres que están ahí, gloria al Señor, son buenos, son una delicia. Pero dice la Biblia que al final tienen muerte, hay muerte. Porque el mundo le ofrece muchas cosas, amado amigo. Muchas cosas que la Biblia dice, y el mundo pasa y sus deseos. O sea, son pasajeros lo que el mundo le ofrece. Todo lo que el mundo le ofrece, drogas, mujeres, alcohol, y todo lo demás, amados hermanos, que es dinero mal ganado, mal habido. Y tantas cosas, amados hermanos, que yo quizás no le pueda mencionar por cuestión de tiempo. Pero todo lo que el mundo le ofrece, amado hermano, es pasajero. Todo es pasajero. Pero lo que Cristo le ofrece, amado hermano, es vida eterna, y eso permanecerá siempre con usted. Por eso dice, y el mundo pasa y sus deseos, pero los que hacen la voluntad de Dios permanecen para siempre. Gloria al Señor. Gloria a Dios. Otro de los ejemplos, amados hermanos, bíblicos, está la de Acán con el botín de Jericó. Este hombre, dice la palabra de Dios, si usted quiere leerle, gloria al Señor, Josué capítulo 6, versículo 19. Dice la palabra de Dios que cuando entraron, gloria al Señor, a Jericó, cuando las murallas cayeron, gloria al Señor, y ya todo estaba destruido, dice que él, dice la Biblia que él entró, gloria al Señor, cuando entró, dice la palabra de Dios que él codició lo que había ahí. Y Dios había prohibido, gloria al Señor, le había prohibido al pueblo de Israel, gloria a Dios, que Cuando la ciudad cayera, gloria al Señor, no tomaran objetos del botín de Jericó para uso personal. La plata y el oro debían ir al tesoro del tabernáculo, y el resto debía ser destruido. Pero dice la Biblia que este hombre miró, gloria al Señor, codició y se lo guardó, se lo llevó. Usted ve en Josué capítulo 6, versículo 19, cómo es que Dios les habla, gloria a Dios. Dice así, dice: mas toda la plata y el oro y los utensilios de bronce y del hierro sean consagrados a Jehová y entren en el tesoro de Jehová. Pero todo lo demás, amados hermanos, dice que tenía que ser destruido. Si usted le da lectura atrás un poquito más, digo, un poquito más por... O si usted lee todo el capítulo 6, usted va a encontrar cómo es que Dios dijo que todo lo que estaba ahí era anatema. Y que no tomara nada. Pero acá, amados hermanos, dice la Biblia que codició el tesoro de Jericó al ver un hermoso manto babilónico, 200 siclos de plata y un lingote de oro durante la conquista de la ciudad. ¿Y con qué codició, amado hermano? Con los ojos, él miró con los ojos. Y se dio la tentación él. Dice la Biblia que al entrar a la ciudad, gloria al Señor, destruida, gloria al Señor, este hombre dice que vio los objetos prohibidos, porque habían sido prohibidos, gloria al Señor, que no debían de tomar. Y los deseó, codició, y los tomó, y los escondió cavando un hoyo en el piso dentro de su tienda de campaña. Muchas de las veces el hombre esconde tantas cosas, amado hermano, en su casa, que es el corazón. Gloria al Señor. Creyendo que nunca va a ser descubierto. Pero ¿sabe algo, amado hermano, que debemos de aprender acerca de este hombre? Que la desobediencia de Acab, amados hermanos, dice que trajo la derrota de Israel en la batalla de Jaín. Y Dios reveló a Josué, dice la Biblia, que había un culpable en el campamento. Y tras un proceso de selección por tribus y familias, Acab fue identificado y confesó su falta. Eso usted lo encuentra ahí mismo, Josué 7, versículo 20, gloria al Señor, que dice: y Acán respondió a Josué diciendo: verdaderamente he pecado contra Jehová, el Dios de Israel, y así he hecho. Pues vi entre los despojos un manto babilónico muy bueno, y 200 siclos de plata, y un lingote de oro de peso de 50 siclos, lo cual codicié y tomé, y he aquí está escondido bajo tierra en medio de mi tienda, y el dinero debajo de ellos. Mira, amado hermano, las consecuencias que trae el pecado, la desobediencia. Josué entonces envió mensajeros, los cuales fueron corriendo a la tienda, y aquí estaba consigo en su tienda y el dinero debajo de ellos, y tomándolo de en medio de la tienda, lo trajeron a Josué y todos los hijos de Israel, y lo pusieron delante de Jehová. Entonces Josué y todo Israel con él tomaron a Acán, hijo de Sera, el dinero, el manto, el lingote de oro, sus hijos y sus hijas. Mira, hermano, lo que trae la consecuencia, que no solamente es para uno el castigo. Sus bueyes, sus asnos, sus ovejas, sus tiendas, y todo cuanto tenía, y lo llevaron todo al valle de Acor, y le dijeron: Josué, ¿por qué nos has turbado? Turbe Jehová en este día. Y todos los israelitas lo apedrearon y los quemaron después de apedrearlos. Amado hermano, dice la Biblia que Israel perdió la batalla. Y yo le quiero decir algo, amados hermanos, que Dios ponía en mi corazón. Muchas de las veces la iglesia por eso no puede avanzar a causa del pecado que está escondido ahí. La iglesia no puede crecer, amado hermano, a causa del pecado, porque Dios no tolera el pecado, hermanos. Y tristemente muchas de las veces, aunque hay pecado en la iglesia, amado hermano, muchos se hacen de la vista gorda. Muchos se hacen que no ven en las iglesias. Y tristemente, amado hermano, a causa del pecado la iglesia no crece. A causa del pecado, amados hermanos, no hay bendición en la iglesia. Por culpa del pecado. Lo que yo le quiero dar a entender, amado hermano, que este hombre que pecó contra Dios, desobedeciendo lo que Dios mandó, que no tomaran gloria al Señor, no solamente murió él, amados hermanos, sino que dice que murieron sus hijos, sus hijas, sus bueyes. En pocas palabras, amados hermanos, todo desapareció lo que era de él. Porque el pecado, amados hermanos, no solamente lo destruye a usted. El pecado no lo va a destruir a usted solamente, amado hermano, amado amigo. El pecado va a destruir a sus hijos. El pecado va a destruir a su familia completa, amados hermanos. Porque es eso lo que hace el pecado. Hoy día quizás usted está pecando, gloria al Señor. Pero usted no está midiendo las consecuencias que más adelante van a traer para sus hijos. Medite y reconsidere, amado amigo, amado hermano, y reflexione que el castigo no solamente viene para el que peca, sino también para su descendencia. Y si usted ama a sus hijos, ama a su esposo, reconcíliese con el Señor y pídale perdón, gloria al Señor, para que cuando el juicio venga, gloria al Señor, Jesús se ponga en medio de usted, gloria al Señor, y diga: él ya fue perdonado. Piense también en los demás, amado amigo. El deleite, el gozo es para usted, pero el sufrimiento será también para su familia, para sus hijos. Gloria al Señor. Por eso así dice el texto, gloria al Señor. Ya para terminar, dice, sigue diciendo el texto en Santiago capítulo 4, versículo 4, sigue diciendo: cualquiera pues que quiera ser amigo del mundo se constituye enemigo de Dios. ¿Por qué, amado amigo? Porque el pecado atrae juicio. El pecado atrae desgracias. Y muchas de las veces no va a haber en su momento el juicio que cae sobre el pecado. Pero, ¿sabe por qué? Porque Dios es un Dios misericordioso. Pero el día que Dios ponga su mano, el día que Dios deje caer su juicio sobre una persona, ni su pastor, ni un diácono, ni un hermano podrá orar por usted para que Dios lo sane, para que Dios quite esa ira, porque es la ira de Dios. Y cuando Dios pone ira sobre alguien, amado hermano, no hay quien lo pueda salvar, no hay quien pueda orar por usted, hermanos. Porque si hay un hombre que verdaderamente es un hombre de Dios, y a la hora de orar por usted, él sabe, Dios le habla y le dice: no lo toques, no lo toques, porque estoy tratando con él. Gloria a Dios. Yo no sé cómo está su vida, pero si Dios le ha hablado en esta preciosa mañana, usted puede llamar a los teléfonos, solamente podemos orar por usted, lo demás lo hace Dios. Esta es la palabra que Dios nos ha dado en esta preciosa mañana, gloria a Dios. Vamos a orar. Soberano Dios, gracias, Señor, por tu palabra. Gracias por recordar, Señor, a cada uno de nosotros, Señor, que toda mala acción trae sus consecuencias, Padre. Te pido, Dios, Soberano Dios, por aquellos que han escuchado tu palabra, Dios. Que seas tú quien abra el entendimiento, Señor. Que seas tú quien hable, Señor. Muchas de las veces, Señor, nosotros como hombres quizás no podemos expresarnos, Señor. Pero tú, Señor, puedes expresar más, Señor, tu palabra, Señor. Hablando y redarguyendo, Señor, en sus corazones, Señor. Pongo en tus manos la vida de cada uno de ellos y también mi vida, Señor. Para que tú te glorifiques en el nombre de Jesús. Te doy gracias, Padre Santo. Amén. Gloria a Dios, amados amigos, amados hermanos. Hemos llegado a la parte final de este programa. Si es que Cristo no ha venido, estaremos predicando el próximo domingo a las 8:30 a.m. Y si Jesús ya vino, mejor aún, porque estaremos gozándonos allá arriba en el cielo. Estuvo con ustedes su amigo y hermano Silvestre Cabrera y estuve predicando bajo el tema La amistad con el mundo es enemistad con Dios. Gloria al Señor. Que Dios los bendiga, amados hermanos, y que tengan un feliz domingo. Gloria al Señor.
1: Como Rey, llena nuestras vidas.

Queridos amigos que están escuchando, Jesús dijo, la paz os dejo, mi paz os doy. 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No se turbe vuestro corazón, ni tenga miedo. Juan 14:23.

0: gracias, precioso Espíritu de Dios, porque tú eres el que te glorificas de una manera especial, Señor eterno. Así te pedimos que nos dirijas, Señor, en la oración, en la alabanza, para darle todo a nuestro único Dios verdadero, que es digno de alabar y de adorar y de exaltar su santo y bendito nombre, mi Dios eterno. Gracias, Señor, porque tú eres bueno y para siempre es tu misericordia, Padre Santo. Así te damos toda la gloria y toda la honra, Señor, por todo lo que tú has hecho, por lo que seguirás haciendo y por lo que seguirás obrando en cada día en nuestras vidas, mi amado Dios. Gracias te damos por tu amor y tu bondad. A ti te doy toda la gloria, Padre, Hijo y Espíritu Santo de Dios. Amén y amén. Así le pido a mis hermanas que van a dirigir este devocional que pasen a tomar su lugar que les corresponde.
1: Que el Señor les bendiga. Les invito a abrir sus sagradas escrituras en el libro de Salmos, capítulo 42. En el libro de Salmos, capítulo 42. Salmos, capítulo 42. Puede compartir su Biblia con aquellos que no tienen. Amén. Me responden con un fuerte amén cuando ya lo tengan. Vamos a leer del capítulo 1 al 5, amén. La palabra de Dios se lee en el nombre del Padre, del Hijo y de su Santo Espíritu. Como el ciervo brama por las corrientes de las aguas, así clama por ti, oh Dios, el alma mía.
2: Mi alma tiene sed de Dios, del Dios vivo. ¿Cuándo vendré y me presentaré delante de Dios?
1: Fueron mis lágrimas mi pan de día y de noche, mientras me dicen todos los días, ¿dónde está tu Dios?
2: Me acuerdo de estas cosas y derramo mi alma dentro de mí, de cómo yo fui con la multitud y la conduje hasta la casa de Dios, entre voces de alegría y de alabanza del pueblo en fiesta.
1: Todos unidos,
2: ¿Por qué te abates, oh alma mía, y te turbas dentro de mí? Espera en Dios. Porque aún he de alabarle, salvación mía y Dios mío.
1: Palabra del Señor, que Dios nos bendiga a través de su palabra. Gloria a Dios, aleluya, santo eres Señor, Dios poderoso. Te exaltamos, oh Dios amado, aleluya. Tú eres digno, Señor, Padre Santo, bendito Rey, de alabanza y de adoración, Señor. Y te agradecemos, Padre Santo, en esta hora, bendito Dios, Padre bueno. Porque nos permite,
3: aleluya, gloria a Jesús. Damos las gracias al Señor, hermano. Aleluya. Por una oportunidad más que el Señor nos da. Aleluya. Bueno es alabar su nombre y bueno es exaltarle. Aleluya. Vamos a cantarle con gozo a nuestro Dios. Es bueno alabar su nombre. Aleluya. Sí, gózate y alábale al Señor con cantos. Díselo así.

adoramos, Señor.

0: alabamos y bendecimos tu nombre, Señor. Tú eres digno, mi eterno Dios, de que te alaben, de que te adoren, de que te exalten, Señor eterno. Recibe la alabanza, recibe la adoración, Señor. Que se agrada tu presencia, mi amado Dios. Gracias por tu amor, gracias por tu bondad, gracias por tu misericordia, Señor. Porque tú nos tienes aquí, amado Dios, adorándote, alabándote, mi Rey eterno. Gloria sea tu nombre, mi Cristo Jesús. Gracias, Padre, gracias, Hijo y Espíritu Santo de Dios. Gloria sea al Señor, que el Señor continúe bendiciendo a nuestras hermanas que dirigieron y nuestros hermanos en la alabanza. Que el Señor los continúe bendiciendo en su ministerio. Dios les bendiga una vez más, mis hermanos. Les invito a abrir sus expositores con la lección número 4 para el día 4 de octubre de 2026. Y los que no tienen expositores, les invito a abrir sus. La lectura bíblica en clase se encuentra en el Evangelio de San Mateo, su capítulo 3, del versículo 15 al 17, y capítulo 28 de San Mateo, del versículo 19 al 20. Una vez más, la lectura bíblica en clase se encuentra en el Evangelio de San Mateo, capítulo 3, del versículo 15 al 17, y capítulo 28, del 19 al 20. Amén. Y nuestro texto áureo se encuentra en el Evangelio de Mateo, capítulo 28, versículo 19. Así que el tema de esta mañana dice: Dios es trino. Y el texto áureo lo leemos con toda reverencia en el nombre del Padre, del Hijo y de su Santo Espíritu. Y dice así: Por tanto, id y haced discípulos a todas las naciones, bautizándolos en el nombre del Padre, del Hijo y del Espíritu Santo. La verdad práctica dice: desde la eternidad Dios es Padre, Hijo y Espíritu Santo, y esta verdad está en toda la Biblia. Entramos a nuestra lectura bíblica. Pero Jesús le respondió: deja ahora, porque así conviene que cumplamos toda justicia. Entonces le dejó.
1: Y Jesús, después que fue bautizado, subió luego del agua, y he aquí los cielos le fueron abiertos, y vio al Espíritu de Dios que descendía como paloma y venía sobre él.
0: Y hubo una voz de los cielos que decía: este es el Hijo amado en quien tengo complacencia.
1: San Mateo capítulo 28, versículos 19 y 20. Amén. Por tanto, id y haced discípulos a todas las naciones, bautizándolos en el nombre del Padre, y del Hijo, y del Espíritu Santo.
0: Versículo 20, todos unidos.
2: Enseñándoles que guarden todas las cosas que os he mandado. He aquí, yo estoy con vosotros todos los días, hasta el fin del mundo.
0: Amén. Así, con nosotros nuestro amado pastor, pase la oración de esta escuela dominical.
3: Gloria a Jesús. Les invito a inclinar su rostro. Vamos a orar por la palabra que ha sido leída en este momento. Amén. Amado Dios y Padre Celestial, Dios grande, Dios infinito, Señor, te damos gracias primeramente por este día precioso que tú nos has dado, Señor, y por este honor de que tú nos permites de llegar a esta casa, Señor, tu casa de oración. Señor, gracias, Señor, te damos por tu palabra que ha sido leída, Señor. Te pedimos, Señor, que tú nos hables en esta mañana, que salgamos edificados a través de tu palabra, Señor. Que no seamos solamente oidores de tu palabra, sino hacedores de ella, Señor. Usa a cada maestro para tu gloria y honra de una manera especial, oh Dios. En el nombre de Jesús te damos gracias. Amén y amén.
0: Gloria sea el Señor. Así le pedimos de una manera ordenada a nuestros hermanitos primarios que pasen a tomar su lugar de clases que les corresponde. También les pedimos a nuestros hermanos juveniles también que pasen a tomar su lugar de clases que les corresponde, y así les pedimos a todos nuestros jóvenes que bajen a tomar su lugar de clases. Así que, mis hermanos, en esta mañana que el Señor nos concede poder estar en este lugar santo,
4: tenemos como maestro nuestro hermano Jorge Díaz con nosotros.
5: Que el Señor le bendiga, iglesia. Vamos a entrar a nuestra lección bíblica que nos corresponde esta mañana, no sin antes pues ponernos en la mano de nuestro Dios. Le pido a mi hermano que me lleve en oración junto a toda la iglesia, mi hermano Silvano y mi hermano Josué, por favor, y con toda la iglesia. Oramos. Padre maravilloso, Dios lleno de gracia, lleno de amor, lleno de misericordia, te damos gracias por permitirnos estar en tu casa de oración, mi Dios eterno, para escucharte a ti, mi Dios amado. Gracias, oh Jesús, por ese sacrificio tan grande que tú hiciste en la cruz del Calvario. Precioso Jesús, te adoramos, te glorificamos y te exaltamos. Gracias, oh Espíritu Santo, porque tú nos guías a toda justicia y a toda verdad, mi Dios amado. Gracias, precioso Dios, porque inclinas tu oído para el clamor de tu pueblo, mi Dios eterno. Mira a tu pueblo reunido en esta casa de oración, mi Dios amado, para escucharte a ti, mi Dios eterno. Te damos gracias, Padre, te damos gracias, Hijo, te damos gracias, Espíritu Santo, por aquellos que también nos están sintonizando en diferentes medios digitales, Señor. Bendícelos de una manera muy especial, mi Dios amado. Gracias, Padre, gracias, Hijo, y gracias, Espíritu Santo de Dios. Amén, Señor, amén. Pueden tomar su lugar. Y en esta mañana, la lección número 4, que decía nuestro hermano, que corresponde esta mañana, dice la lección número 4: el Dios Trino. Esa es la lección que nos corresponde esta mañana. El Dios Trino es una lección que ha traído controversia. Es una lección que, pues, en diferentes sectas pues no aceptan que Dios es un Dios trino. Pero vamos a ver lo que dice la palabra del Señor. Si usted se va a su Biblia, vamos a ver que este Dios trino se manifiesta desde el Génesis hasta el Apocalipsis. Este Dios trino, por ejemplo, que nosotros nos consideran como que nosotros somos politeístas, como que adoramos a tres dioses, pero no es así. La palabra del Señor dice que nosotros creemos en un solo Dios, pero en tres personas diferentes. En Génesis capítulo 1 vamos a ver desde el principio cómo es que la Trinidad, manifestándose desde la creación. En Génesis capítulo 1, en su versículo 1 y versículo 2. ¿Lo tiene, iglesia? Vamos a ver cómo es que este Dios trino se manifiesta desde la creación. Y dice el libro de Génesis capítulo 1, versículo 1 y versículo 2, dice: en el principio creó Dios los cielos y la tierra estaba desordenada, vacía, y las tinieblas estaban sobre la faz del abismo, y el Espíritu de Dios se movía sobre la faz de las aguas. La palabra Dios, en nuestro lenguaje castellano, español, no lo podemos, lo podemos ver como singular. Sin embargo, la palabra Dios en el lenguaje original, que es en hebreo, que significa o se menciona como Elohim, es una palabra plural. Dice la palabra del Señor en Génesis capítulo 1, versículo 1, dice que en el principio Dios creó los cielos y la tierra. Hermano Silvano, búsqueme lo que dice, por favor, Colosenses capítulo 1, versículo 16. Y hermano Javier, búsqueme lo que dice Juan 1, versículo 3. Juan capítulo 1, versículo 3. Dice la palabra del Señor que el principio Dios creó los cielos y la tierra. Y el 2 dice: y estaba desordenada y vacía, y las tinieblas estaban sobre la faz del abismo, y el Espíritu de Dios se movía sobre la faz de las aguas. Vemos la creación, hermano, cómo actúa un Dios trino. Dice la palabra del Señor que Dios habla,
6: pero es Jesús el que ejecuta todas las cosas y el Espíritu Santo es el que da vida a las cosas. ¿Qué dice hermano Silvano, Colosenses 1:16?
4: Amén. La palabra del Señor dice así: porque en Él fueron creadas todas las cosas, las que hay en los cielos, las que hay en la tierra, visibles e invisibles, sean tronos, sean dominios, sean principados, sean potestades, todo fue creado por medio de Él y para Él.
6: Dice la palabra del Señor que todo fue creado de Él y para Él. Dios ordena, Jesús ejecuta y el Espíritu Santo, hermano, es el que da vida. Ahora, si usted se da cuenta, vamos a ver desde el principio, desde Génesis hasta Apocalipsis, este Dios trino. Y este Dios trino tiene que estar en la vida de cada creyente. La palabra del Señor dice en el versículo 2 que la tierra estaba vacía y estaba desordenada. Y así, hermano, cuando el hombre no tiene a este Dios trino en su vida, hermano, el hombre, dice la palabra del Señor que la tierra estaba en confusión, que la tierra estaba vacía y que estaba en oscuridad. Y cuando el hombre no tiene a Dios, hermano, puede tener la mejor religión, puede tener el mejor conocimiento teológico sobre Dios, pero si no tiene a Cristo en su corazón, si no tiene el Espíritu Santo en su vida, esa persona se va a sentir vacía, esa persona se va a sentir que le falta algo, hermano. Nosotros podemos ver en la vida del apóstol Pablo, en la vida del apóstol Pablo era un hombre religioso, era un hombre que conocía las sagradas escrituras, era un hombre que conocía a Dios teológicamente, pero no tenía a Cristo en su corazón, no tenía esa relación con el Espíritu Santo. Y aunque Pablo conocía a Dios, hermano, dice que perseguía a la iglesia. Y Pablo tenía la mejor religión, pero el problema es que no tenía a Cristo en su corazón. Y ese vacío, hermano, que cuando yo recuerdo, hermano, que cuando yo vengo de la iglesia popular y yo estudiaba el catecismo allá normal, y siempre nos decían que esa era la religión verdadera. Sin en cambio, hermano, nosotros conocíamos, por ejemplo, al Espíritu Santo en forma de una palomita. Para nosotros una palomita era el Espíritu Santo. Y aunque nos decían todo eso, hermano, realmente nosotros no sentíamos al Espíritu Santo. Realmente nosotros no conocíamos a Cristo. Y vamos a ver, hermano, desde el libro de Génesis, hermano, cómo esta Trinidad, hermano, se manifiesta desde el principio. Vaya su Biblia en... Le di el hermano Javier, Juan 1:3. Juan 1:3 dice que lo que dice Colosenses 1:16, que de Él fueron creadas todas las cosas. Juan 1:1 dice que en el principio era el Verbo, y el Verbo estaba con Dios, y el Verbo era Dios, y que Él hizo todas las cosas. Pero vamos a Génesis capítulo 1 y versículo 26, y vamos a ver cómo es que este Dios trino desde el principio se manifiesta. Génesis capítulo 1 versículo 26, lo tiene, iglesia. Entonces dijo Dios, en plural dice: hagamos al hombre a nuestra imagen y a nuestra, conforme a nuestra semejanza. Hay estudiosos que dicen que cuando la palabra dice hagamos al hombre a nuestra imagen y conforme a nuestra semejanza, dicen ellos, es que Dios está hablando, no está hablando ni con el Hijo ni con el Espíritu Santo, sino que está hablando con el ejército celestial que viene siendo los ángeles. Pero si usted se da cuenta, en la palabra del Señor dice: entonces dijo Dios, hagamos al hombre. Hagamos al hombre. El ángel, los ángeles no pueden crear. Sin embargo, nosotros vemos en la Biblia que los ángeles pueden ejecutar juicios, pero crear no. El creador solamente es nuestro Dios. Y dice la palabra del Señor en Génesis 1:26: entonces dijo Dios, hagamos al hombre a nuestra imagen, conforme a nuestra semejanza. Hagamos al hombre conforme a nuestra imagen y a nuestra semejanza. Como nosotros conocemos a un Dios trino, nosotros también somos tripartitos. Nosotros tenemos cuerpo, nosotros tenemos alma y nosotros tenemos espíritu. Ahora, este Dios se va a ir manifestando, hermano. Vaya más adelante en su Biblia, en Génesis capítulo 3, versículo 22. Más adelantito, mire lo que dice la palabra del Señor. Génesis 3, Génesis capítulo 3, versículo 22. Y dijo Jehová Dios: he aquí que el hombre es como uno de nosotros, hablando en plural, sabiendo el bien y el mal. He aquí que el hombre es como uno de nosotros. Más adelante vamos a ver en Génesis capítulo 11. Vamos a ver cómo es que Dios, de una u otra manera, se está revelando en un Dios trino desde el principio. Génesis capítulo 11, versículo desde el 6 y 7. Lo tiene, iglesia. Y dice la palabra del Señor de la siguiente manera: y dijo Jehová, he aquí el pueblo es uno, y todos estos tienen un solo lenguaje y han comenzado la obra. Dice el versículo 7: ahora pues, descendamos y confundamos allí su lengua, para que ninguno entienda lo que habla su compañero. Dice la Biblia que descendamos y confundamos. Nosotros ahorita nos quedamos sorprendidos porque vemos la globalización en el mundo, pero desde en Génesis, hermano, el hombre ha querido, ¿verdad? De una otra manera, dice el versículo 6, ahorita nos damos cuenta que quieren hacer un solo gobierno, un solo lenguaje, una sola moneda, pero desde el principio, hermano, el hombre ha sido así. Ahora dice el versículo 7: ahora pues descendamos y confundamos su lengua. Dios hablando con Dios el Padre, hablando con el Hijo y con el Espíritu Santo. Ahora, esto no es, hermano, no es algo que es un secreto, es algo que podemos entenderlo si estudiamos teología. No, hermano, dice la Biblia que esto no es un secreto para nadie. Vaya su Biblia en Isaías, en su capítulo 6, en su versículo 8, y mire lo que dice la palabra del Señor: que esto no ha sido escondido, no ha sido un secreto, sino que dice la palabra del Señor en Isaías capítulo 6, versículo 8. Dice, bueno, ahí también hablando de, es Isaías 48, perdón, Isaías 48, versículo 16, dice que esto no es ningún secreto. Isaías capítulo 48, versículo 16, dice la palabra del Señor: acercaos a mí y oíd esto, hablando el profeta Isaías por medio del Espíritu Santo, dice: acercaos a mí, oíd esto, desde el principio, estamos viendo desde el principio, dice, no hablé en secreto, desde que eso se hizo, allí estaba yo. Ahora dice, el profeta. Me envió Jehová, el Señor y su Espíritu. Hermano, desde el principio no había ninguna confusión. La iglesia primitiva, hermano, tenía este conocimiento. La iglesia primitiva no tenía ningún problema con creer en un Dios trino. En Isaías capítulo 6, versículo 8, ustedes conocen ese pasaje muy, muy conocido, donde Isaías, hermano, tiene esta visión. E Isaías dice que escucha la voz del Señor y que decía esa voz del Señor: ¿a quién enviaré y a quién irá por nosotros? Entonces respondí yo: heme aquí y envíame a mí. Y podemos citar bastantes citas bíblicas. Isaías 63, versículo 8 al versículo 14, habla de la Trinidad. Pero vamos a ir más adelante. Dice el texto áureo, en Mateo capítulo 28,

discípulos a todas las naciones, bautizándolos en el nombre del Padre, del Hijo y del Espíritu Santo. Ahora, ¿por qué dice el texto áureo en Mateo capítulo 28, versículo 19? ¿Y por qué encontramos en el libro de los Hechos, capítulo 2, en su versículo 36 en adelante, que dice que solamente se tienen que bautizar en el nombre de Jesús? ¿Será que Pedro estaba refutando lo que Jesús decía? Esta es una orden. Si usted pone atención, dice el texto áureo, que está en su Biblia, Mateo capítulo 28, versículo 19, dice: por tanto, hablando Jesús, por tanto, id, manda a los discípulos a ser discípulos a todas las naciones, bautizándolos en el nombre del Padre, del Hijo y del Espíritu Santo. ¿Por qué es que Jesús manda que se bautice y que vayan por todas las naciones, bautizándolos en el nombre del Padre, del Hijo y del Espíritu Santo? Porque todas las naciones, hermano, era gente idólatra, era gente que no conocía a Dios, era gente que tenía religión, que tenía todo menos a Dios. Y esto lo explica bien el apóstol Pablo allá en Efesios capítulo 2. Vaya su Biblia, en Efesios capítulo 2, en su versículo 12. Mire lo que dice la palabra del Señor. Efesios capítulo 2, en su versículo 12. Dice la palabra del Señor. ¿Lo tiene, iglesia? Mire lo que dice la palabra del Señor. En aquel tiempo estabais sin Cristo, sin Cristo, alejados de la ciudadanía de Israel, ajenos a los pactos de la promesa, sin esperanza y sin Dios en el mundo. Estaba todas las naciones gentiles, estaban sin esperanza, sin Dios y sin Cristo en el corazón. Por eso Jesús manda a sus apóstoles y dice: vayan por todas las naciones y bauticen en el nombre del Padre, del Hijo y del Espíritu Santo. Pedro, específicamente, él le va a hablar en el libro de los Hechos. Él les está hablando específicamente al pueblo de Israel, a los judíos. Pedro les estaba hablando la palabra de Dios ahí en Hechos capítulo 2, versículo 36. Vaya su Biblia, hermano. ¿Por qué Pedro no les dice bautícese en el nombre del Padre, del Hijo y del Espíritu Santo? Porque el pueblo de Israel conocía al Padre. De hecho, en Deuteronomio 6, 4 dice: oye Israel, el Señor uno es. Ellos conocían bien al Dios Padre. Ellos conocían al Espíritu Santo. De hecho, dice la palabra del Señor que Pedro les dice: ahora se viene a cumplir lo que dice el profeta Joel: en los últimos tiempos derramaré de mi Espíritu Santo. Ellos conocían al Espíritu Santo. El primer rey, el rey Saúl, conocían que cuando el rey Saúl, dice la Biblia, que ellos conocían bien, que cuando se aparta el Espíritu Santo de la vida de Saúl, dice que viene un espíritu malo y la tormenta. El pueblo de Israel conocían bien al Padre y al Espíritu Santo. Lo que ellos no conocían era su Mesías. La Biblia específicamente dice que a los suyos vino y ellos lo rechazaron. Vaya a su Biblia en Hechos capítulo 2, en su versículo 36 al versículo 38. Pedro hablándoles al pueblo de Israel, y dice la palabra del Señor: sepa pues ciertísimamente toda la casa de Israel, dice, a que este Jesús, a quien vosotros crucificasteis,

Dios la ha hecho Señor y Cristo. Y dice la palabra del Señor, el versículo 37, que al oír esto, lo que Pedro estaba diciendo, dice que se compungieron de corazón y le dijeron Pedro a los otros apóstoles: varones hermanos, ¿qué haremos? Dice que le dijeron: varones hermanos, ¿qué haremos? El versículo 38, Pedro les dijo: arrepentíos y bautícese cada uno de vosotros en el nombre de Jesús para perdón de pecados, y recibiréis el don del Espíritu Santo. Tienen que bautizarse en el nombre de Jesús. ¿Por qué? Porque este Jesús que rechazaron, Dios lo hizo Señor y Cristo. A este Jesús que ustedes mataron, ahora lo tienen que aceptar. Por eso se tienen que bautizar en el nombre de Jesús. Ahora, ¿dónde dice, dónde podemos agarrar otro ejemplo? Por ejemplo, en Efesios capítulo 2:8 dice que por gracia nosotros somos salvos, y esto no viene de nosotros, es el don de Dios. Dice que por gracia nosotros somos salvos. Pero si usted se va a su Biblia, en Santiago capítulo 2, en su versículo 14, Santiago dice, habla y dice: ¿será que las obras te pueden hacer salvo? En el versículo 18 de Santiago capítulo 2 dice: muéstrame tu fe por tus obras y yo te mostraré por mis obras mi fe. Pareciera que el apóstol Pablo y Santiago se contradicen, pero no es así. No es así. ¿Por qué? Porque como el apóstol Pedro tiene una audiencia que es puro judío, y los apóstoles tienen otra audiencia que son gentiles, así la palabra del Señor dice que Pablo les estaba hablando a los gentiles. Incluso Pablo en Gálatas dice que cara a cara, dice, yo confronté a Pedro. ¿Por qué? Porque era de condenar, porque él, siendo judío, dice que los hacía que se circuncidaran a los judíos. Eso está en Hechos capítulo 15 versículo 1. Y los judíos que habían aceptado a Jesucristo le decían a los gentiles: ustedes tienen que circuncidarse, si no, no van a ser salvos. Y Pablo dice: no, el sacrificio lo hizo Jesucristo, es por gracia que nosotros somos salvos. Nosotros no hicimos nada para ser salvos. Sin embargo, Santiago tiene otra audiencia, y esa audiencia era de que, ¿usted no ha escuchado la religión ese que una vez salvos, siempre salvos? Entonces Santiago dice: es cierto que nosotros somos, ¿verdad?, salvos por medio de la gracia. Pero esa audiencia que Santiago tenía decía: nosotros ya somos salvos, igual podemos mentir, igual podemos matar, podemos hacer lo que sea. ¿Por qué? Porque ya somos salvos. Y Pablo dice no, digo, perdón, Santiago dice no, ustedes tienen que tener frutos dignos de arrepentimiento. Por sus frutos nosotros nos van a conocer, hermano. La Biblia especifica que nosotros por nuestro fruto nos vamos a dar a conocer. Y aquí Jesús manda, ¿verdad?, que vayan a todas las naciones bautizándolos en el nombre del Padre, del Hijo y del Espíritu Santo. Vayan, dice, y bauticen. Y fíjese que dice que en el nombre del Padre, del Hijo y del Espíritu Santo. No dice la palabra del Señor: vayan y que los bauticen en los nombres. No. Jesús dice: vayan y bauticen en el nombre del Padre, del Hijo y del Espíritu Santo. Porque nosotros creemos en un Dios, en un solo Dios, manifestado en tres personas. Y es eso, hermano. Dice la verdad
la verdad práctica. Desde la eternidad, Dios es Padre, Dios es Hijo y Dios es Espíritu Santo. Y esta verdad está en toda la Biblia. Si usted se va a su Biblia en Juan, en Primera de Juan capítulo 5 versículo 7, en Primera de Juan capítulo 5 versículo 7 dice que tres son los que dan testimonio en el cielo: el Padre, el Hijo y el Espíritu Santo. Son tres los que dan testimonio, dice la palabra del Señor: el Padre, el Hijo y el Espíritu Santo. Y Pablo, cuando bendice a la comunidad cristiana, Pablo es una persona que, ¿verdad?, es el apóstol. Vaya su Biblia en segunda carta a los Corintios. En segunda carta a los Corintios, en su capítulo 13. En segunda carta a los Corintios, en su capítulo 13, en su versículo 14. Y él va a mencionar la Trinidad ahí. Igual Pablo en sus cartas paulinas, hermano, usted va a ver, por ejemplo, en primera a los Tesalonicenses, capítulo 1, versículo 1, cuando él empieza a saludar siempre a la iglesia, siempre menciona al Dios trino. Pero mire lo que dice en segunda carta a los Corintios, capítulo 13, versículo 4. Desde el versículo 13 dice: todos los santos os saludan. Dice el versículo 14 de segunda carta a los Corintios: la gracia del Señor Jesucristo, escuchen, dice: la gracia del Señor Jesucristo y el amor de Dios y la comunión del Espíritu Santo sea con todos vosotros. Fíjese cómo el apóstol Pablo, cuando bendice a la comunidad cristiana, menciona esta bendita Trinidad. Dice: la gracia de nuestro Señor Jesucristo, el amor de Dios y la comunión del Espíritu Santo sea con todos vosotros. Por eso, hermano, que la Trinidad, hermano, tiene que estar en la vida del creyente. Miren, hermano, Pablo menciona aquí la Trinidad. Bendice, hermano, Pablo bendice y claramente menciona al Dios trino. Vaya su Biblia, hermano, en Juan capítulo 14. En Juan capítulo 14, en el versículo 23. Mire lo que dice Jesús, hablando Jesús. Dice Juan capítulo 14, versículo 23. Lo tiene, iglesia. Dice la palabra del Señor: respondió Jesús y les dijo: el que me ama, mi palabra guardará. Dice la palabra del Señor que Jesús dijo: el que me ama a mí, mi palabra guardará. Y a mi Padre, dice, le amará. Y a mi Padre le amará y vendremos, en plural, vendremos a él y haremos morada con él. Dice Jesús: si ustedes guardan mi palabra, guardan mis enseñanzas, ustedes van a tener comunión con el Padre, con el Hijo. Dice, ¿verdad? Ahí en el versículo 23 dice: respondió Jesús, el que me ama va a guardar mi palabra, entonces vendrá mi Padre, la amará y vendremos a él y moraremos con él. ¿Cómo es que Dios el Padre, Dios el Hijo mora en el creyente? A través del Espíritu Santo, hermano. Eso está en el versículo 26. Dice la palabra del Señor: más el Consolador, hablando del Espíritu Santo, dice: más el Consolador, el Espíritu Santo, a quien el Padre enviará en mi nombre, hablando la Trinidad, dice: más el Consolador, el Espíritu Santo, a quien el Padre va a enviar
en mi nombre os enseñará todas las cosas y recordará todo lo que es yo os he dicho. Nosotros, hermano, necesitamos, como creyente, necesitamos a este Dios trino en nuestra vida, hermano.

en su versículo 18, en Efesios 2, versículo 18, dice la palabra del Señor, Efesios 2, 18. Porque por medio de él, hablando de Jesús, unos y los otros tenemos entrada por un mismo Espíritu. Hablando primeramente de Jesús el Hijo, dice, porque por medio de él, o sea, por medio de Jesucristo, dice, por medio de Jesucristo, por medio de él, los unos a los otros tenemos entrada por un solo Espíritu, por el Espíritu Santo, tenemos entrada al Padre. La Biblia es, en este sentido, hermano, es bien específico. Y aquí no hay nada que explicar, porque la misma Biblia se va explicando a sí mismo. Ahora, vaya a su Biblia y nosotros vamos a ver en el libro de Lucas, en su capítulo 1, en su versículo 35, en el libro del Evangelio de San Lucas, en su capítulo 1, en su versículo 35, vamos a ver, hermano, la Trinidad en el nacimiento de nuestro Señor Jesucristo. Lucas 1, versículo 35. La Trinidad en el nacimiento de nuestro Señor Jesucristo. Mire lo que dice la palabra del Señor. Respondiendo el ángel le dijo, cuando el ángel le lleva este anuncio a María, dice, respondiendo el ángel le dijo, el Espíritu Santo vendrá sobre ti y el poder del Altísimo, o sea del Padre, cubrirá con su sombra, porque por lo cual también el santo ser que nacerá será llamado el Hijo de Dios. La Trinidad en el nacimiento de Jesús. Desde el principio la iglesia primitiva no tenía ningún problema en conocer a este Dios trino. El principio la iglesia bautizaba en el nombre del Padre, del Hijo y del Espíritu Santo, porque este era un mandato específicamente de Jesús. ¿Cómo es que se viene a distorsionar la palabra? La palabra del Señor no es verdad. Hoy nosotros vemos diferentes religiones. Unos creen que, ¿verdad?, que Jehová es el único Dios, y que está bien porque nosotros creemos que Dios es uno. Pero hay otras religiones que dicen, no, Jesús es el único Dios. Miren, hermano, desde el siglo III, por ahí en el año del 250 al 350, se levantaron este tipo de sectas o este tipo de creencias. Por ejemplo, en el siglo III surge una secta llamado el arrianismo. Su fundador, Arrio, decía que solo Jehová era Dios y que Jesucristo era creación, y que el Espíritu Santo solamente era una energía que emanaba de Dios. Y él se aferraba en las Escrituras cuando decía Jesús, yo no vine a hacer la voluntad sino la voluntad del que me envió. Y se aferraba en la Biblia, donde dice que el Padre es cabeza de Cristo, Cristo es la cabeza de la iglesia, así como el hombre es la cabeza de la mujer. Y dice, ven cómo es que, y había muchas citas que él citaba. Por ejemplo, dice que nadie sabe la venida del Señor sino el Padre. Y él decía, el arrianismo decía, miren, Dios, Jehová es el único Dios, Jesús es creación y el Espíritu Santo solamente es un poder, es una energía que emana de Dios. Y se aferraba en estos textos bíblicos.
Pero si nosotros vamos a estos textos bíblicos en su contexto, es que, hermano, en la palabra de Dios, hermano, hay un orden. Miren, cuando nosotros salimos de ese orden, hermano, por eso es que a veces las cosas no funcionan. Porque nosotros fuimos creados con un orden, hermano. Cuando la mujer quiere tomar la posición del hombre, cuando la mujer quiere ser cabeza del hombre, y miren cómo está la sociedad. Porque hoy son los hijos que mandan a los padres. Cuando la Biblia, hermano, específicamente dice que, hermano, que nosotros como padres tenemos, como esposos, tenemos la ¿verdad? La cabeza del hombre. No es que la mujer valga menos que el hombre. Delante de Dios todos somos iguales, pero todos tenemos un rol diferente. Cuando nosotros alteramos ese rol, entonces cuando las cosas no nos salen bien. El hijo no es mayor que su papá, no es mejor que yo. Pero el hijo tiene un rol, tiene que honrar a sus padres. El padre tiene un rol, tiene que corregir a los hijos. Si nosotros nos salimos de esos roles, hermano, entonces es cuando las cosas van mal en nuestra vida. Es cuando las cosas van mal en nuestro matrimonio. Dios tiene un orden, hermano. Vamos a ver más adelante, así como Dios, hermano, es creador, el Hijo también es creador y el Espíritu Santo también es creador. Así como Dios el Padre es Dios, también el Hijo es Dios. También el Espíritu Santo es Dios. De esta secta llamado el arianismo, el fundador es Arrio. Más adelante nosotros vemos, hoy en la actualidad hay sectas, por ejemplo, vamos a mencionar los Testigos de Jehová. Dicen que Jesucristo es creación, o que dicen que Jesucristo es el ángel Miguel, y que el Espíritu Santo solamente es una energía de Dios. Es una secta que, hermano, que no acepta la divinidad de nuestro Señor Jesucristo. Y hoy, hermano, hablando de este trimestre que vamos a estar hablando de defender, ¿verdad?, a la fe. ¿Cómo, hermano, estas sectas muchas veces hacen demasiado daño? Otra, ¿verdad?, que están agarrando fuerza, y usted ve cómo esas iglesias crecen. Otra, ¿verdad?, en el siglo III se levanta otra secta llamado sabialismo. El fundador fue Sabelio, y que dice que solamente es Cristo Dios, que el Padre es un título, que el Espíritu Santo no existe, que solamente es un título. Y hoy vemos una secta que dice que solo Jesús, y esta secta solamente bautiza en el nombre de Jesús. Y en el siglo III, hermanos, ¿verdad?, se levanta este sabialismo, fundador Sabelio, y dice que Cristo es Dios, y que el Padre y el Espíritu Santo no existen, y que solo Jesús. Por eso, hermano, ellos solo bautizan en el nombre de Jesús. Les digo, hermano, la iglesia primitiva no tenía problemas en creer en un Dios trino, y bautizaban como nuestro Señor Jesucristo había enseñado. Más adelante, ahí en Hechos capítulo 15, dice que en Hechos capítulo 15, en el concilio, estas sectas o estos fundadores, dice que la iglesia primitiva los condenaba porque hacían mucho daño.
Y hoy vemos muchas sectas, hermano, cómo es que hacen daño al evangelio. A veces por no comprender, hermano, lo que dice las Sagradas Escrituras, hermano. Y es que es fácil de confundirse, hermano, cuando nosotros no tenemos al Espíritu Santo en nuestra vida. Yo les he dicho, hermano, si les he testificado aquí, yo estudié en la iglesia popular. Sin embargo, yo nunca había yo sentido la presencia del Espíritu Santo. Yo estudié en la iglesia y me enseñaron, pero ¿sabe qué? Nosotros amábamos más a otras cosas, por ejemplo, a mi familia, que eran mayordomos, teníamos una virgencita grande. Y aunque nos enseñaban lo que era la Biblia, hermano, nunca nosotros tuvimos una relación con Jesucristo. Nunca tuvimos una relación con el Padre ni con el Hijo. ¿Por qué? Porque no teníamos al Espíritu Santo en nuestra vida. Cuando yo vengo, hermano, por eso, hermano, la importancia de la Trinidad en la vida del creyente. Pues la Biblia dice que nadie viene al Hijo si el Padre no se lo revela. La Trinidad en la vida del creyente, hermano. Cuán importante, hermano, conocer al Dios Trino, hermano. Cuán importante es conocer a nuestro Señor Jesucristo, que Él se entregó por amor a nosotros. Cuán importante, dice la palabra del Señor en Juan 3:16, que de tal manera amó Dios al mundo, que entregó a su Hijo. Y por medio del Espíritu Santo, hermano, Él arregla nuestra vida. Yo conocí a Dios, por supuesto que sí. Pero como dice la palabra del Señor, yo estaba vacío. Yo estaba yo confundido. Dígame, hermana. El catecismo. ¿Qué nos enseñaron del catecismo? El catecismo es miren, en la iglesia, nosotros en la iglesia tenemos nuestra Biblia, ¿verdad? Y en la iglesia de nosotros, el pastor nos pone a predicar y usted predica lo que el Espíritu Santo le da. En la iglesia tradicional hay un libro que se llama el misario. Hay un libro que es que todo el año ya está escrito lo que usted va a ver. Por ejemplo, dentro de 8 días usted ya vamos a leer el Evangelio de San Juan, dentro de 15 días, o sea, todo el año ya tiene el misario. El catecismo es una recopilación, ¿verdad? Y es por eso que usted ve en la iglesia tradicional no llevar la Biblia, porque en el catecismo está todo. Está la creencia de fe. Por ejemplo, el judío, como le digo en Deuteronomio 6:4, hoy Israel, el Señor Dios uno es. Y nosotros también tenemos ese credo.

el bautismo y la confirmación, ¿verdad? Bueno, el bautismo, ¿verdad? La Biblia enseña específicamente que nosotros, cuando aceptamos al Señor Jesucristo, cuando nosotros tenemos conciencia y aceptamos al Señor Jesucristo, dice la Biblia en Marcos capítulo 16, versículo 16, el que creyere y fuere bautizado, ese será salvo. El que creyere, nosotros tenemos que tener esa confesión de fe al aceptar a nuestro Señor Jesucristo. Por consecuente, nosotros tenemos que bautizarnos. Sin embargo, en la iglesia tradicional se bautiza el pequeño. Y hace muchos años atrás, el padrino de ese niño le daba una cachetada porque él recibía los pecados del niño. ¿Sí entienden? La confirmación, hermano, es similar. Ahora, nosotros no, hermano, nosotros, hermana, nosotros cuando aceptamos a nuestro Señor Jesucristo, nosotros confirmamos que hemos creído en ese Dios y por consecuente nosotros nos bautizamos. ¿Se entiende? Por eso es que nosotros es importante conocer la Biblia cuando dice el que creyere y fuere bautizado, ese será salvo. Hechos 16, capítulo 16, versículo 30. El carcelero de Filipos, cuando se abren las cárceles y el carcelero se va a matar, y Pablo dice: no, no te mates. Y él dice: ¿qué haré yo para ser salvo? Pablo le dice: ¿cree en mi iglesia? No, dice: cree en el Señor Jesucristo, serás salvo tú y tu casa. El evangelio que nosotros abrazamos, hermano, no es que convierta a mi religión. No es que yo te voy a presentar a mi iglesia Fuente Divina. Nuestra responsabilidad como nosotros, como iglesia, es de presentar a nuestro Señor Jesucristo a través del evangelio. Porque es Jesucristo el único que salva. Es en Jesucristo es el único que podemos encontrar vida eterna. Y es Jesucristo el que hizo el sacrificio en la cruz por amor a nosotros y por la salvación de nosotros. De nada, hermano. Es eso, hermano. Conocer el Dios trino en nuestra vida, hermano. El Dios trino, hermano, trabajando para el bien de nosotros, hermano. Por eso les digo, hermano, cuando yo vine a esta iglesia, hermano, y vi derramarse el Espíritu Santo, no solamente aquí, en el basement con los niños. Y por eso, hermano, yo les digo, hermano, muchas veces nosotros podemos tener la mejor religión como el apóstol Pablo, pero si no tenemos a Cristo en el corazón y si no tenemos al Espíritu Santo que nos guía, es fácil de perdernos, hermano. Es fácil de confundirnos. Por eso, cuán importante, hermano, nosotros tener al Espíritu Santo, hermano. Yo les digo, hermano, usted puede tener la mejor teología y puede conocer a Dios con sus atributos y con todos los nombres. Pero, hermano, qué bonito es tener una relación con Jesucristo. Cuando yo vine a esta iglesia, hermano, yo le hablaba a Dios cara, yo le hablaba, perdón, así como yo le hablaba a alguien, hermano, como alguien decía: Señor, muéstrame. Muéstrame que yo estoy en tu iglesia verdadera. Necesito que, porque yo me siento como el traicionero de mi familia. He escuchado aquí hermanos que se han convertido al evangelio y sus padres, su familia dice: desde ahora en adelante tú ya no eres mi hijo porque nos has traicionado. Y yo no quería yo pasar por esa experiencia amarga. Yo decía: Señor, muéstrame. Muéstrame que yo estoy en el camino correcto. Miren, hermanos, por eso yo les digo, hermano, podemos conocer a Dios teológicamente, pero qué hermoso, qué bonito, hermano, conocer a Dios, hermano, a través del Espíritu Santo. Y cuando yo vine a esta iglesia, hermano, el Señor mismo me mostró. Miren cómo Dios es bueno, hermano. Yo vivía aquí en la 45 y la quinta. Por alguna razón yo me bajé la 53 y la cuarta en el tren. Siempre me bajaba en la 45, pero por alguna razón yo me bajé la 53.
Y precisamente iba la procesión en la Quinta Avenida. Y el que llevaba la procesión, el sacerdote que nosotros conocíamos porque era padrino de mis sobrinos. Y me dice, ven, dice, ya, vamos a la procesión. Y los que llevaban el incensario me conocían y todo eso. Dios le bendiga. Sabe, hermana, que cuando yo encuentro a la procesión, yo me dan ganas como de llorar. Digo, pero ¿por qué yo siento este sentimiento? Llego a la casa y lo primero que abro la Biblia, y dice la Biblia, ni me sé el texto, pero dice la Biblia, un ciego no puede guiar a otro ciego. Y yo me sentí un dolor porque yo conocía a ese varón. Digo, ¿cómo es que, hermano, conociendo, llevaban la procesión? Usted sabe qué es lo que llevaban. Y no solamente esa experiencia, hermano. Yo les puedo contar bastantes experiencias en mis primeros pasos de cristiano. Yo le preguntaba, el primer mensaje que dio nuestro pastor, cuando yo estoy recién convertido, primer domingo que da el mensaje nuestro pastor, y da sobre el arrebatamiento de la iglesia. Yo dije, estos están locos, ¿cómo va a haber un arrebatamiento? ¿Cómo las personas van a volar? Y digo, es que no se puede. Y yo le decía, Señor, muéstrame que lo que ellos están diciendo no es una herejía. Yo quiero creer en ti, pero yo quiero que tú me lo muestres. Y en un sueño, hermano, me mostraba el arrebatamiento, no de la iglesia, mi arrebatamiento. ¿Cómo es que yo me iba hacia el cielo? ¿Cómo es que yo miraba a la tierra? ¿Cómo es que yo? Y todas esas experiencias que yo tuve en la iglesia, hermano, lo tuve a través del Espíritu Santo. Yo vengo a la iglesia y se derrama el Espíritu Santo, y yo me da miedo. Y yo abro los ojos. Y yo digo, ¿por qué es que la? En paz descanse nuestra hermanita Orfa, que está con el Señor. Yo miraba que danzaba ella con hermano Germán Medina, su suegra, y digo, estas señoras, cuando se llamaba el Espíritu Santo, ellos danzaban, y yo decía, porque ellas se movían, y yo digo, a ver, ¿a qué hora se desnuca una hermana? Porque se movían, digo, y yo no entendía. Pero es ese gozo que da el Espíritu Santo, es esa libertad, hermano. Cuando tú estás en el Espíritu Santo, tú eres libre de adorar. Tú eres libre de glorificar el nombre de nuestro Señor Jesucristo. No cantas porque te lo sabes, cantas porque te nace del corazón. Yo miraba el arramamiento del Espíritu Santo en los niños, cómo cantaban, cómo glorificaban a Dios, cómo se postraban, cómo lloraban. Y yo miraba aquí los hermanos. Y es ese Dios que yo no conocía, hermano. Lo conocía conforme me enseñaban, pero yo no tenía esa relación. Y es importante, hermano, en nuestra vida tener esa relación, esa comunión con Dios, hermano. Por eso les digo, hermano, usted puede conocer la Biblia, puede conocer a Dios, pero si usted no tiene una relación con ese Dios, usted lo que tiene es conocimiento, hermano. Ahora vamos a ver unas citas bíblicas, hermano. Vaya su Biblia en Juan capítulo 10, en su versículo 10. Juan capítulo 10, en su versículo 30, perdón. Juan capítulo 10, en su versículo 30. Juan 10, 30. Lo tiene. Hablando Jesús, ¿verdad? Que hablando Jesús dice, vaya sacando su ofrenda, iglesia. Hablando Jesús en Juan capítulo 10, versículo 30, dice: yo y el Padre, uno somos. Yo y el Padre, uno somos. ¿Recuerdan allá, verdad? Felipe que dice, muéstranos al Padre y nos basta. Y le dice Felipe, tanto tiempo he estado con vosotros y no me conocéis, el que me conoce a mí,
El que me ha visto a mí ha visto al Padre. Acá Jesús dice: yo y el Padre somos uno. En pocas palabras está diciendo Jesús: así como el Padre resucita, así yo también tengo potestad para resucitar. Así como el Padre salva, yo tengo la potestad para salvar. Miren, hermanos, ahí en Juan capítulo 11, que Jesús por medio de la palabra resucita a Lázaro. Pero vamos a ver lo que dice la palabra del Señor, hermano. En Juan capítulo 10, versículo 30, dice: yo y el Padre, ¿verdad?, diciendo Jesús, yo y el Padre, uno somos. Versículo 31, está hasta el versículo 38, pero vamos a brincarnos. El versículo 31 dice: entonces los judíos volvieron a tomar piedras para apedrearle. El versículo 38 dice: ¿por qué querían apedrear a Jesús? Porque él dijo, ¿verdad?, que yo y el Padre somos uno. Y los judíos le decían: mira, no te apedreamos sino por la blasfema que tú dices, que tú siendo hombre dices ser Dios. En el versículo 38 dice: mas si las hago, aunque no me creáis a mí, creed a las obras para que conozcáis y creáis en el Padre, que el Padre está en mí y yo en el Padre. Jesús, hermano, hablando, hermano, de que tanto el Padre es Dios, tanto Jesús era Dios. Ahora Pablo le va a decir esto también Pablo le va a decir esto a Timoteo, que creemos en un solo Dios y en un solo Señor. Ahora vamos a ver la divinidad del Espíritu Santo. Ya vimos la divinidad de ¿verdad?, en Jesús. Ahora vamos a ver la divinidad del Espíritu Santo en Hechos capítulo 5, versículo 3 y 4. En Hechos capítulo 5, lo tiene, iglesia. Hechos capítulo 5, versículo 3 y versículo 4. Mire lo que dice Pedro, hablando a esta pareja de Ananías y Zafira. Pedro dice, y dijo Pedro a Ananías: ¿por qué llenó Satanás tu corazón para que mientas al Espíritu Santo y sustrajeses el precio de la heredad? Reteniéndola, no se te quedaba a ti, y vendida no estaba en tu poder. ¿Por qué pusiste esto en tu corazón? No has mentido a los hombres, sino a Dios. Pedro le estaba diciendo: ¿por qué has mentido al Espíritu Santo? ¿Qué estaba pasando? Que Ananías y Zafira, como veían la comunidad cristiana, que todos tenían todos en común, que tenían ese amor para con cada uno de sus hermanos, vendían sus cosas y traían las propiedades de lo vendido a los pies de los apóstoles. Ananías y Zafira dice: bueno, si todos lo hacen, nosotros vamos a hacerlo también. Y ellos querían aparentar como ser buenos, como que querían aparentar como los demás. Y me imagino yo que entre esposos, ¿verdad?, porque los que somos casados, hermano, entendemos esto. ¿Verdad? Muchas veces nosotros nos podemos de acuerdo hasta en la maldad, hermano. Y yo le digo a mi esposa: no, tú dile que vas a trabajar, porque vamos a ir temprano. Y ya vamos como pareja, vamos, hay que decirle al pastor, ¿verdad?, los dos, para que nos crea, ¿verdad? Entonces esta pareja querían como, ¿verdad?, vamos a vender el terreno y vamos a decirle a la iglesia que lo dimos de ofrenda, para que vean que nosotros también hacemos buenas obras. Pero hermano, como parejas, hermano, muchas veces cuando ve que yo le digo a mi esposa, le he dicho muchas veces a mi esposa: hija,
cuando tú ves que me estoy desviando, corríjame. Porque a veces nosotros como esposos no nos gusta que nos corrija la esposa. Yo sé que mi esposa me corrige muchas veces y me dijo, tú estuviste mal aquí. A veces me dan ganas de contestar, pues hazlo tú entonces, pero ella me corrige no porque me quiera avergonzar, sino por el bien mío. Pero esta pareja, hermano, ya sea el esposo o la esposa, hubiese dicho, mira, no está bien que mintamos. Pero no, confabularon los dos y se pusieron de acuerdo. Y los dos murieron. Y Pedro dice, ¿por qué llenó Satanás tu corazón? Pues no les has mentido a los hombres, sino a Dios. Todas estas religiones, esta secta que se levanta, que dicen que Jesucristo no es Dios, que el Espíritu Santo no es Dios, ¿será que se le puede mentir una cosa? Porque ellos dicen que el Espíritu Santo es una cosa, es una energía. ¿Será que se le puede mentir una energía? No, no se puede mentir. Y podemos citar bastantes citas bíblicas si no entramos todavía a lo que es nuestro estudio. En Juan capítulo 15, versículo 26. Mire, vaya su Biblia, en Juan capítulo 15, versículo 26. Y vamos a ver todo esto, hermano. Por eso le digo la importancia, hermano, de nosotros conocer a este Dios trino. Y la importancia de este Dios trino en la vida del creyente. Porque este Dios trino, hermano, desde el principio se manifestó la creación. Se tiene que manifestar en nuestra vida. Se tiene que manifestar. Cuando, por ejemplo, en Juan capítulo 3, versículo 5. Cuando Jesús habla con Nicodemo, le dice, tú tienes que nacer de nuevo, tienes que conocer a este Dios trino, tienes que nacer de nuevo. Miren, hermanos, en la vida de nosotros como creyentes, hermano, escuchen bien, nosotros en la vida, nosotros como creyentes, hermano, nosotros nacemos dos veces y morimos una sola vez. El que no tiene a Dios muere dos veces y nace una vez. ¿Cómo así? Nosotros, hermano, nacemos lo natural de nuestra progenitora, nuestra madre. Pero cuando aceptamos el Evangelio, cuando aceptamos a nuestro Señor Jesucristo, volvemos a nacer. En Corintios 5, 17, si no me equivoco, dice: de modo que está en Cristo, nueva criatura, es las cosas viejas pasaron, y aquí todas las cosas son hechas nuevas. Nosotros volvemos a nacer, hermano, del agua. Por eso la importancia del bautismo. Por eso la Biblia especifica: el que creyere y fuere bautizado, este será salvo. Hechos le dice, cree en el Señor Jesucristo y serás salvo tú y tu casa. Y dice que se bautizaron. ¿Por qué? Porque en el bautismo, hermano, volvemos a nacer de nuevo. Por eso dice Pablo, el que está en Cristo, nueva criatura es. Nosotros nacemos dos veces. Por eso Jesús le dice a Nicodemo, tienes que nacer de nuevo. Nicodemo dice, ¿cómo voy a entrar nuevamente en el vientre de mi madre? No se puede. Por eso nosotros como creyentes, como cristianos, nacemos dos veces y morimos una vez. Porque la muerte segunda ya no tiene potestad para los hijos de Dios. En cambio, el que no, es al revés. Muere físicamente y dice que en el gran trono blanco, la muerte segunda tiene potestad para todo que no es hallado en el libro de la vida. Juan capítulo 15, versículo 26, lo tiene iglesia. Dice, pero cuando venga el Consolador, escuchen lo que dice la palabra del Señor. Cuando venga el Consolador, que hablando del Espíritu Santo, es el Consolador. Pero cuando venga el Consolador, a quien yo enviaré, hablando Jesús, al quien yo enviaré, del Padre, el Espíritu de verdad, el cual procede del Padre, él dará testimonio acerca de mí. Haciéndose referencia a este Dios trino. Primera carta a los Corintios. Vaya rápido. En primera carta a los Corintios. En su capítulo 12. En su versículo
primera carta a los Corintios, en su capítulo 12, en su versículo 4 y versículo, en primera carta a los Corintios, capítulo 12, en su versículo 4, dice la palabra del Señor. ¿Lo tiene, iglesia? Primera carta a los Corintios 12, versículo 4. Ahora bien, hay diversidad de dones, pero el Espíritu es uno. Versículo 6. Y hay diversidad de operaciones, pero Dios, que hace todas las cosas en todos, es el mismo. Hablando de Dios el Espíritu Santo, hablando de Dios el Padre, y ahora va a hablar del Dios Hijo. El versículo 12 del capítulo 12 dice: porque así como el cuerpo es uno, tiene muchos miembros, pero todos los miembros del cuerpo, siendo muchos, son un solo cuerpo, así también Cristo. Efesios 2:18 dice la palabra del Señor. En Efesios 2:18 dice: porque por medio de él, o sea, por medio de Jesucristo, dice, unos a otros tenemos entrada por el mismo Espíritu al Padre. Y en primera de Pedro, capítulo 1, versículo 2, para ir terminando, dice, en primera de Pedro, capítulo 1, en su versículo 2, dice la palabra del Señor. Primera de Pedro, capítulo 1, versículo 2. Elegido según la presencia de Dios. Elegido según la presencia de Dios. Y dice el Dios Padre, en la santificación del Espíritu, para obedecer y ser rociados con la sangre de Jesucristo. Gracia y paz os sean multiplicadas. Está hablando del Dios Padre, la santificación a través del Espíritu Santo. Y la verdad, la, dice que aquí al obedecer y ser rociados con la sangre de Jesucristo. Entonces, todas estas sectas, hermano, que se levantan, por ejemplo, los Solo Jesús, dicen que cuando el ladrón en la cruz estaba, ¿verdad? Y miren lo que dice la palabra del Señor, que el ladrón en la cruz decía, Jesús, le estaba hablando a Jesús, ¿verdad? Y le dice que se acordara cuando él estuviera en el reino de los cielos, y dice Jesús, de cierto, hoy estarás conmigo en el paraíso. Entonces los que creen en solamente Jesús dicen esta explicación. Cuando Jesús está en la cruz y él clama y dice, Padre, ¿por qué me has desamparado? Ellos dicen, miren, es que Jesús se manifiesta en tres sustancias, dice. Está en la cruz y dice, es que no tiene sentido lo que ellos dicen, miren. Dice, está en la cruz y se habla a sí mismo. Se va al trono en un segundo y se habla, dice. Después vuelve a bajar a la cruz. Y así, digo, ¿no sería más fácil explicar lo que dice la palabra del Señor? Dicen, ¿verdad?, los dichos populares por allá. Muchas veces nosotros le buscamos cinco patas al gato. Queremos explicar o queremos, ¿verdad? Y es por eso están todas estas citas bíblicas, hermano. Porque nosotros, hermano, conocemos a un Dios en tres personas, hermano. Un solo Dios. Y dice, ¿verdad?, la palabra del Señor especifica, dice, un solo Dios, una sola fe y un solo bautismo.
Nosotros conocemos un solo Dios, pero que se manifiesta en tres personas. Y las tres personas hablan, las tres personas sienten, las tres personas, hermano, obran para nosotros, hermano. Dice, ¿verdad?, la palabra del Señor dice que Felipe le decía: muéstranos al Padre y nos basta. Y dice, ¿verdad?, vamos a entrar a nuestra, porque hay mucho, hermano, pero se nos fue la hora solamente explicando esto. Vamos a entrar a nuestra lección. Y dice Mateo capítulo 3, versículo 15. Ahora vamos a ver la Trinidad, hermano, en el bautismo de nuestro Señor Jesucristo. Dice en Mateo capítulo 3, versículo 15 al versículo 17. Dice: pero Jesús le respondió: deja ahora, porque así conviene que cumplamos toda la justicia. Entonces le dejó. Jesús en su bautismo, ¿verdad?, que el que iba a bautizar a Jesús se negaba en bautizarlo. Juan el Bautista decía: no, yo tengo que ser bautizado por ti. Yo no me siento capaz de bautizarte, porque yo necesito tu bautismo. Pero Jesús le contesta, ¿verdad?, en el versículo 15, y dice: deja, Mateo en su capítulo, ¿verdad?, Mateo en su capítulo 3, en su versículo 15, dice el bautismo de Jesús. Vamos a ver el cumplimiento de la Trinidad en el bautismo de Jesús. Dice en el versículo 15: pero Jesús le respondió: deja ahora, porque así conviene que cumplamos toda la justicia. Entonces le dejó. Y dice el versículo 16: y Jesús, después que fue bautizado, subió luego del agua. He aquí que los cielos fueron abiertos, y vio al Espíritu de Dios descender como paloma, y venía sobre él. Y hubo una gran voz en los cielos que decía: este es mi Hijo amado, a quien yo tengo complacencia. Dice la palabra del Señor, en el bautismo de Jesús, que cuando él vino a Galilea, al Jordán, para ser bautizado por Juan el Bautista, pero Juan se negaba diciendo: yo necesito ser bautizado por ti, y tú vienes a mí. Y Jesús le dice: deja, porque así se va a cumplir. Deja, porque así conviene, y así se va a cumplir toda justicia. Entonces, comprendiendo esto, Juan dice que le dejó. Ahora, dice la palabra del Señor que después de que Jesús fue bautizado, y si usted se da cuenta, hermano, dice la Biblia que el bautismo es para el arrepentimiento de los pecados. Y por eso muchos dicen: miren que Jesús era una creación de Dios, por eso es que se bautizó. Porque si Jesús hubiera sido Dios, ¿cómo se va a bautizar si el bautismo es para remisión de pecados, para perdón de pecados? Entonces dice: ¿por qué Jesús se bautizó entonces? Pero Jesús le dice, Juan el Bautista: deja que yo sea bautizado, porque así conviene, así voy a cumplir toda justicia. ¿Qué estaba diciendo Jesús, hermano? Por eso, hermano, que si nosotros, hermano, en la dispensación que nosotros estamos viviendo en la gracia, si no entendemos esto, hermano, si no comprendemos esto,
Miren, cuando Jesús estaba diciendo, deja Juan que yo me bautice, hermano, porque Jesús, hermano, estaba agarrando todos los pecados de nosotros. La palabra del Señor, hermano, dice que nosotros nos acerquemos confiadamente en el trono de la gracia por medio de nuestro Señor Jesucristo. En el Antiguo Testamento, hermano, para nosotros conocer la gracia, hermano, en el Antiguo Testamento nadie podía entrar en el lugar santísimo, solamente el sacerdote tenía que hacer sacrificio para él y para el pueblo. Sin en cambio, dice el libro de los Hebreos, nosotros tenemos esa confianza de acercarnos al trono de la gracia. ¿Por qué? Porque ese sacrificio lo hizo

Padre. Y por eso dice: acerquémonos delante del trono de la gracia confiadamente, porque el Padre ama al Hijo. Y cuando nosotros nos acercamos al trono de la gracia, hermano, Dios no nos mira a nosotros, Él mira a su Hijo a través, o nos mira a nosotros a través de su Hijo. Porque Él nos hizo justos, hermano. Él nos limpió con su preciosa sangre, hermano. Él nos redimió con esa sangre preciosa. Entonces Jesús estaba identificando con nosotros, y por eso le dice, ¿verdad?, Juan el Bautista: deja, porque así conviene que cumplamos toda justicia. Déjame, porque así conviene que cumplamos toda justicia. Entonces Juan, entendiendo todo esto, lo dejó, dice. Y después que fue bautizado, subió del agua, Jesús subiendo del agua, y dice que aquí los cielos fueron abiertos y el Espíritu Santo descendía en forma de paloma. Jesús, el Espíritu Santo. Y dice el versículo 17: y hubo una gran voz en los cielos que decía: este es mi Hijo amado, en quien yo tengo complacencia. Sin embargo, Jesús dice: ustedes nunca han oído la voz de Dios. Porque, hermano, no hay peor sordo que el que no quiera oír. Sin embargo, vemos aquí, hermano, se escuchó la voz del Padre. Se vio al Espíritu Santo en forma de paloma. Y a Jesucristo siendo bautizado en el Jordán. Hermano, la palabra del Señor, hermano, dice que a Dios no se le puede ver. Moisés dijo: muéstrame tu rostro. Y Jesús, y Dios le dijo: no, nadie, ni un hombre puede verme y viva. Sin embargo, dice la palabra del Señor que ese Dios, hermano, se reveló a través de la persona de Jesucristo, y podemos ver su rostro, hermano. Dice, ¿verdad?, en Juan 1:14, si no me equivoco, que nuestro hermano Giovanni lo daba la semana pasada: y aquel Verbo fue hecho carne y habitó entre nosotros, y vimos su rostro como del unigénito de Dios. Este Verbo, que desde el principio estaba con Dios y era Dios, se hizo carne. Dice Mateo, ahí en su expositor, Mateo capítulo 28, versículo 19 y 20, para ir terminando, dice la palabra del Señor: por tanto, id y haced discípulos a todas las naciones, bautizándolos en el nombre del Padre, del Hijo y del Espíritu Santo. Lo explicamos al principio, que como Jesús manda, ¿verdad?, a los apóstoles que vayan, que hagan discípulos a todas las naciones gentiles que no conocen a Dios, ni al Hijo, ni al Espíritu Santo, y vayan y bauticen en el nombre del Padre, del Hijo y del Espíritu Santo. Ahora, si alguien nos está escuchando que ha sido bautizado solamente en el nombre de Jesús, yo me atrevo a decir que no está bautizado, ¿no? Porque la enseñanza de Jesús y el mandato específicamente de Jesús para la iglesia gentil dice que bautícese en el nombre del Padre, del Hijo y del Espíritu Santo. Cuando yo vine a esta iglesia y me bauticé, yo tuve esa duda, y yo le dije al pastor, porque me dice el pastor: te voy a dar las clases para bautismo. Y yo le dije: pastor, pero si yo ya estoy bautizado, yo ya me bauticé. Tenía yo, no sé, un añito tal vez cuando me bauticé. Y me dijo el pastor: es que ese bautismo no es válido. Y yo le digo: pero ¿por qué no es válido? Yo ya me bauticé. Yo ya soy bautizado.

bautizado, dijera la hermana, hasta mi confirmación hice, mi primera comunión, yo hice. Usted sabe, para casarse hay que tener los siete sacramentos: el bautismo, la comunión, la confirmación, unción de los enfermos, etcétera. Yo hice todo eso. Digo, ya estoy bautizado, pastor. Me dice, ese bautismo no es válido. Pues yo tuve esa duda y le digo, pastor, ¿por qué no es válido? Porque tú no tuviste conciencia cuando te bautizaste. Porque ni te bautizaste, te bautizaron, que es diferente. Tú nunca has aceptado a Jesucristo en tu corazón. O aceptaste a Jesucristo cuando... Ah, pues no. No. Entonces me dice el pastor, ese bautismo no es válido. Ahora que tú ya tienes conciencia, ahora que tú ya tomaste esa decisión de aceptar a Cristo en tu corazón, ahora conviene bautizar. Y me dio las clases y me bauticé. ¿Por qué? Porque tuve esa convicción, porque acepté a Cristo en mi corazón, y porque dice la palabra del Señor, cuando nosotros aceptemos. Y eso le pasó a Felipe ahí con el eunuco. Dice que cuando iba leyendo las escrituras, dice, ¿cree? No, es que nadie me explica. Bueno, le explicó las escrituras y le dice, ¿crees en el Señor? Sí. Entonces dice que vieron el agua ahí en el desierto, y dice el eunuco, ¿qué impide yo bautizarme si ya he creído? Entonces nosotros, hermanos, cuando creemos, cuando tenemos esa convicción, cuando mis labios confesaron que Jesucristo es mi único y suficiente Salvador, entonces cuando yo di ese paso, el bautismo. El bautismo, hermano, representa, el agua del bautismo representa el bautismo del Espíritu Santo. Entonces, el pastor me explicó eso y yo entendí. Acepté a nuestro Señor Jesucristo, y a través de las Sagradas Escrituras me enseñan que tengo que bautizarme. Y es eso, hermano. Y mire lo que dice la palabra del Señor, para ir terminando, versículo 20. Dice en su expositor, enseñándoles que guarden todas estas cosas, enseñándoles que guarden todas las cosas que os he mandado, he aquí que yo estoy con vosotros todos los días hasta el fin del mundo. Dice, enseñándoles que guarden todas estas cosas. Hermano, nosotros como, ¿verdad?, como expositores de la palabra, tenemos que enseñar lo que dice las Sagradas Escrituras. No lo que nosotros entendamos, no, lo que dice las Sagradas Escrituras. Jesús le dice, vayan y bauticen en el nombre del Padre, del Hijo y del Espíritu Santo. Es un mandato mío, es una orden mía. Pero no nomás vayan y les bauticen, sino enseñándoles que guarden todas estas cosas que yo los mando. Y he aquí que yo estoy con vosotros todos los días hasta el fin del mundo. ¿Cómo Jesús está con nosotros todos los días hasta el fin del mundo si nosotros no lo podemos ver? Él está a través del Espíritu Santo. Y Jesús le dijo claro a sus discípulos, hasta ahora no han pedido nada en mi nombre. Pero cuando, y enseñó, Jesús le dijo, mire, cuando oren al Padre, pero en el nombre de Jesús. ¿Y cómo se va a hacer hecho? A través del Espíritu Santo. Miren, hermanos, cuando yo estaba estudiando esta clase, hermano, venía mi esposa ahí y venía, dice, mira lo que dice en las noticias, en el Telemundo específicamente. Y dice que un señor entró por primera vez a la iglesia. Dice que en la iglesia nadie lo conocía, absolutamente nadie. Lo conocían como dos personas en la iglesia, pero la iglesia entera nadie lo conocía. Y nadie conocía que él tenía cáncer. Nadie, ni las dos personas que él conocía en la iglesia. Dice que cuando él entra a la iglesia, el que estaba exponiendo la palabra del Señor dice, yo tengo una inquietud por parte del Espíritu Santo, dice, y voy a cambiar el mensaje. Y dice, hay personas, y empezó a hablar de la sanidad.
a través de las Sagradas Escrituras. Y dice que este varón, que cuando el predicador o el que estaba exponiendo la palabra hizo el llamado al frente, y dice que por la llaga de Jesucristo, primeramente mencionaba el Dios el Padre, el amor de que Dios tiene para con cada uno de nosotros, para con sus hijos. Y dice que por la llaga de Jesucristo, por ese sacrificio de Jesucristo, somos sanados, dice. Y cuando me puso la mano, dice, yo ni fue el pastor, ni fue nadie, dice, es uno de los sugieres, dice, que estaba atrás de mí, dice, ni lo supe quién fue, dice. No supe ni quién fue. Simplemente me puso las manos

0: Dice que él sintió como sudor, dice, porque era en noviembre. Dice, estaba yo sudando todo el cuerpo, dice, y el lunes tenía yo que ir a mis terapias. Y él dijo, se me fue ahorita el, dice, cuando vino el médico, dice, vente que quiero hablar contigo, dice, el cáncer agresivo que tú tenías ha desaparecido en su totalidad. Y él dice, yo lo sé que ha desaparecido. Simplemente, dice, yo vine para que ustedes me confirmen lo que Dios me había confirmado apenas ayer. Así que, iglesia, puestos de pie, iglesia, y le damos un aplauso al Dios Padre, al Dios Hijo y al Dios Espíritu Santo. Él es nuestro Dios, hermano. Así que creemos en un Dios, hermano, manifestado en tres personas, hermano. Así que si tenemos al Hijo, tenemos al Padre, y el Espíritu Santo es el que nos convence a toda justicia y a toda verdad. Que el Señor le bendiga, iglesia, y los dejo con mi hermano que corresponde en esta mañana. Que el Señor le bendiga, iglesia.
1: Gloria sea al Señor. El Señor continúe bendiciendo a nuestro hermano Jorge Díaz. Amén. Les hacemos una cordial invitación, si alguien desea la oración, el altar está abierto. Si usted desea reconciliarse con el Señor, o si usted desea aceptar a Cristo como su Salvador, igual manera el altar está abierto. Dios, tenemos un Dios poderoso, un Dios misericordioso. Mientras nuestros hermanos nos ministran por medio de una alabanza, el altar está abierto. También así le hacemos una cordial invitación a nuestros hermanos y amigos que están en sintonía. Si usted desea la oración, puede llamar a los números que aparecen en pantalla y alguien le estará atendiendo. Gloria sea al Señor.

0: presencia, Padre, Hijo y Espíritu Santo de Dios. Gloria sea al Señor.
1: Le damos toda la gloria y toda la honra a nuestro Dios, porque Dios es bueno. Así como estamos en pie, amada iglesia, damos por terminada nuestra escuela dominical, no sin antes despedirnos de nuestros hermanos que están en sintonía con nosotros, de hacerles una vez más la invitación de estar con nosotros a las 6:30 de la tarde en nuestro culto evangelístico, para así gozarnos en la presencia de nuestro Dios y darle toda la adoración y la alabanza, porque solamente Él es digno. Así que Dios los siga bendiciendo. Sí, amada iglesia, puede tomar sus asientos mientras tenemos el informe dominical con nuestro hermano Virginio Palacios con nosotros.
2: Gloria al Señor, que Dios les bendiga, hermanos. Vamos a dar el informe de esta mañana.

pastor y nada me faltará. 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Confortará mi alma. Me guiará por sendas de justicia por amor de su nombre. 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Aderezan mesa delante de mí, en presencia de mis angustiadores. Unges mi

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0: Dios les bendiga, queridos amigos y hermanos que nos sintonizan en esta hora. Le damos gracias a Dios por una bendición más, por un privilegio más que el Señor nos da en este día, el poder llegar a este altar radial, el poder reconocer que verdaderamente Él es el único Dios grande, Él es el único Dios maravilloso, Él es el único Dios de poder, aquel que nos hizo del polvo de la tierra, nos formó a su imagen y semejanza, puso aliento de vida en nuestros cuerpos, y por Él es que estamos aquí, porque por medio de ese sacrificio tan grande y tan bello, vino a romper cadenas, ataduras en nuestra vida, y nos ha dado el privilegio de obtener el perdón de nuestros pecados. Pero antes de seguir dándole la gloria, la honra a aquel que es digno y maravilloso, los voy a invitar a leer una porción bíblica que se encuentra en el libro de los Salmos. Libro de los Salmos, capítulo 81. Si tiene una Biblia al alcance de la mano, lo haremos unánimes, unidos, con un solo sentir, con un solo pensar. Y que sea el Señor, ¿verdad?, el que toque nuestros corazones y haga una obra grande, bella y preciosa en cada vida y en cada corazón. Libro de los Salmos, capítulo 81. Y la palabra del Señor se lee en el nombre del Padre, del Hijo y de su Santo Espíritu. Cantad con gozo a Dios, fortaleza nuestra, al Dios de Jacob aclamad con júbilo. Entonad canción y tañed del pandero, el arpa deliciosa y el salterio. Tocad la trompeta en la nueva luna, en el día señalado, en el día de nuestra fiesta solemne. Porque estatuto es de Israel, ordenanza del Dios de Jacob, lo constituyó como testimonio en José, cuando salió por la tierra de Egipto. Oí lenguaje que no entendía, aparté su hombro debajo de la carga, sus manos fueron descargadas de los cestos, en la calamidad clamaste y yo te libré, te respondí en lo secreto del trueno, te probé junto a las aguas de Meriba. Oye, pueblo mío, y te amonestaré, Israel, si me oyeres. No habrá en ti Dios ajeno, ni te inclinarás a Dios extraño. Yo soy Jehová tu Dios, que te hice subir de la tierra de Egipto. Abre tu boca y yo la llenaré. Pero mi pueblo no oyó mi voz, e Israel no me quiso a mí. Los dejé, por tanto, a la dureza de su corazón. Caminaron en sus propios consejos. Oh, si me hubiera oído mi pueblo, si en mis caminos hubiera andado Israel, en un momento habría yo derribado a sus enemigos y vuelto mi mano contra sus adversarios. Los que aborrecen a Jehová se le habrían sometido y el tiempo de ellos sería para siempre. Les sustentaría Dios con lo mejor del trigo y con miel de la peña les saciaría. Bendito Dios y Padre Celestial, te damos gracias, Señor. Gracias, Padre, por esta preciosa palabra que tú has puesto en nuestros corazones. Oh, bendito Dios, en esta hora, Señor, te pedimos, Padre Santo, que te sigas glorificando, Señor. Sí, Señor. Sigue te glorificando en cada vida y en cada corazón, Padre de la gloria. Bendito Dios, aquí estoy, Señor. Aquí me tienes, Padre Santo, aleluya, levantando mis manos, mis voz hacia ti, Padre Santo, sí, Señor. Reconociendo, Padre Santo, aleluya, que solo tú eres el único Dios grande. Reconociendo, Señor, que soy pecador, Padre Santo, aleluya, y que necesito, Señor, de tu gracia, sí, Señor. Necesito cada día más de tu gracia, de tu amor, Padre Santo, aleluya. Que tu presencia, Señor, en mi vida, Padre Santo, aleluya, siga conmigo, Padre Santo, aleluya, en este camino, mi Dios. Sí, Señor. Que día con día, Padre Santo, aleluya, seas tú, Padre Santo, aleluya, el que me acompañe, el que me guíe, bendito Dios. El que siga, Señor, aleluya, tomando mi mano, Padre. Sí, Señor. No me sueltes, mi Dios. No me sueltes, Padre. Porque así como el siervo clama por ti, Señor, por tu presencia, por las corrientes de las aguas, mi Dios, Así clama por ti el alma mía, Padre Santo. Porque te anhela, porque te necesita, Señor. Porque ha reconocido, Padre Santo, aleluya, que sin ti yo no soy nada, Padre. Que es tu presencia, Señor, aleluya. Es tu presencia, bendito Dios, la que me fortalece, Padre. Es tu presencia, Señor, la que me acompaña. Es tu presencia, mi Dios, la que día con día, Señor, le da el gozo a mi corazón, Padre. Sí, Señor. Es tu presencia, Señor, aleluya. La que está, Señor, aleluya, guiando mi vida. Es tu presencia la que me enseña, Señor, a caminar en este camino, Padre. Señor, mantén esa luz, Padre. Mantén esa luz encendida, Padre Santo, aleluya. Sí, Señor. Que día con día, mi Dios, siga iluminando mi camino, Padre. Siga guiando mis pasos, Señor. Porque mi anhelo, Padre, el anhelo que hay en mi corazón, Padre Santo, aleluya, es agradarte día con día, Señor. Es ser, Señor, aleluya, como una ofrenda, Padre. Sí, Señor. Mi anhelo es ser una ofrenda para ti, Señor. Ser como el perfume, como ese perfume de olor grato. Sí, Señor. Como ese incienso, Señor, aleluya, que pueda inundar, Señor, aleluya, ese trono tuyo, Padre, donde estás sentado, mi Dios, con ese olor, Padre Santo. Sí, Señor. Que sea delante de ti, Padre Santo, esa ofrenda, mi Dios, una vasija agradable, Padre. Una vasija, Señor. Que pueda serte útil, mi Dios. Sí, Señor. Ser, Padre Santo, aleluya. Así, Señor. Como tú lo deseas, Padre Santo. Agradable, Señor. Agradable ante tus ojos. Agradable delante de ti, mi Dios. Señor. No escondas tu rostro de mí, Padre. No cierres la ventana de los cielos, Señor. Escucha el clamor de mi corazón, Padre Santo. Escucha mi voz, Señor. ¿A dónde iré, Señor?
1: dónde iré, Padre? Si solo tú tienes palabras de vida, mi Señor. Solo tú tienes palabras de paz. Solo tú consuelas mi corazón, Padre Santo. Señor, tú sabes que te amo, Señor. Tú sabes que te amo, Padre. Porque tú, Señor, porque tú me amaste primero, Señor. Porque antes de nacer, Señor, tú ya me conocías, Padre. Tú ya habías puesto tu mirada en mí, bendito Dios. Sí, Señor. Tú empezaste a llevar el control de mi vida. Tú me venías cuidando, guardando, Padre, de las acechanzas del enemigo. Tú ya me tenías en tus manos, Señor. Antes de yo conocerte, Padre, tú ya estabas tocando la puerta de mi corazón, Padre. Señor, yo sé que tú eres real, Padre Santo. Yo sé que tú vives, Padre Santo, aleluya. Porque tú te levantaste, Señor. Porque tú te has levantado con poder y gloria de esa tumba, Padre. La tumba está vacía, Señor. Sí, Señor. Porque tú eres un Dios real. Un Dios verdadero, un Dios poderoso, Padre Santo. Aquel que tiene los cielos por su trono y la tierra al estrado de sus pies, sí, Señor. Así de grande, así de majestuoso, así de poderoso eres tú, mi Dios, sí, Señor. Porque maravilloso, maravilloso eres tú, Señor. Porque día con día, Padre Santo, aleluya, tú sigues obrando, Padre. Tú sigues transformando estas vasijas, Padre Santo. Tú eres el alfarero, mi Dios. Tú eres el alfarero, Padre Santo. Nosotros somos el barro en tus manos, Señor, aleluya. Sigue moldeando. Sigue moldeando esta vasija, Padre Santo. Haznos conforme a tu anhelo, Padre. Haznos conforme a ti te agrade, bendito Dios. Porque eres tú, Señor. Eres tú el que lleva todas nuestras cargas, Señor, aleluya. Eres tú, Señor, aleluya. El que ha roto cadenas y ataduras, Padre Santo, sí, Señor. Eres tú, Señor, aleluya. el que no escatimó en nada, Padre Santo, aleluya. Y te has dado completamente, Señor, entregaste, Padre, tu vida en aquella cruz del Calvario, Señor. Padre, tú pagaste la deuda, mi Dios. Tú, Señor, que siendo inocente, Padre, tú que sin tener pecado alguno, Señor, aleluya, derramaste tu sangre en aquella cruz del Calvario, Señor, aleluya. Señor, no tengo nada que darte, Señor. No tengo con qué pagar, Padre Santo, aleluya. Todo lo que has hecho en mi vida, Señor, no tengo con qué pagar, Padre Santo, aleluya. Este perdón que tú me has dado, Padre, pero aquí está mi corazón, Señor. Aquí está mi vida, Señor. Dice tu palabra, Señor, aleluya, que un corazón constrito y humillado, Padre, tú no lo ibas a despreciar, Señor. Aquí está, Padre. Haz lo que tengas que hacer en él, Padre Santo. Sí, Señor. Haz esa obra grande, esa obra preciosa, Padre Santo. Limpia, purifica, Padre Santo. Saca todo aquello que no te agrada, Señor. Y haz lo tuyo, mi Dios y Señor. Que en él solamente reines tú, Padre. Que en mi mente solamente estés tú, Señor. Que no haya ninguna distracción, Señor, aleluya. Que puedas sacarme del camino, Padre. Llénalo cada día más. Llénalo cada día más, Padre. Sigue derramando esa unción cada mañana sobre este corazón, Padre. Tómalo completamente, mi Dios. Señor, oh Padre, yo sé, Padre Santo, que en esta hora, Señor, hay más de 3 postrados delante de ti, Señor, levantando sus voces hacia ti, Padre, su clamor hacia ti, Padre Santo, aleluya. Esperando, mi Dios, esperando con fe, Padre, de que tú los escuches, Señor. Tú conoces, mi Dios, Dios está en cada uno de nosotros. Tú sabes, Señor, aleluya, por lo que en estos momentos estamos pasando, Señor. Padre, yo sé que tu amor es tan grande, Señor, que me has llenado, Padre. Que tu misericordia es tan grande, mi Dios, aleluya. Que me has robado completamente, Señor. Padre, yo sé que mi vida es tuya, Señor. Yo sé que mi vida te pertenece, mi Dios. Sé que tu Espíritu Santo, Señor, aleluya, está aquí, Señor. Porque tu Espíritu Santo, Padre, reina en este lugar, Señor, aleluya. Porque todo aquel, Señor, aleluya, que llega a este altar, Padre Santo, sí, Señor, puede sentir tu presencia. Puedes sentir tus caricias, Padre. Sigue, mi Dios. Sigue paseándote en este lugar, Padre. Oh, santo, oh, santo, oh, santo, santo, sí, Señor. Sigue paseándote, Padre. Sigue tocando a toda aquella vida, a todo aquel corazón, Señor, aleluya. Que entre, Padre, en este lugar, sí, Señor. Porque tu presencia, oh, santo, tu presencia, mi Dios, aleluya, es la que nos da vida, la que nos da fortaleza, la que nos mantiene, Señor, aleluya, buscando tu presencia, Padre. Señor, ¿quién soy yo? ¿Quién soy yo, Señor? Yo no soy nada, Padre. Yo no soy nada, Padre. No soy nada sin tu presencia, mi Dios. Y tú lo sabes bien, mi Señor, que sin ti, Padre, que sin ti, Señor, vengo a ser como la flor sin rocío. Vengo a ser, Señor, aleluya, como las olas del mar, como las hojas del árbol, Padre. Señor, tú sabes que te necesito, mi Dios. Tú sabes, Señor, aleluya, que necesito tu presencia, Padre. No me sueltes, mi Señor. Manténme, Señor, aleluya, en el hueco de tus manos, Señor. Cúbreme con tus alas. Guárdame en ese refugio, Padre. Oh, Señor. Gracias, Espíritu de Dios. Gracias, Señor, por tu presencia en mi vida, Padre. Por tus caricias que cada día, Señor, aleluya, tú me haces, Señor. Padre, mi corazón se deleita, Padre. Mi corazón se deleita delante de ti, Señor. Mi corazón se goza ante tu presencia, Padre. Porque tú eres mi roca fuerte. Porque tú eres mi fe, tú eres mi esperanza, Señor. Mantén esta copa llena de aceite, mi Dios. Que día con día, Señor, aleluya. Mi mente y mi corazón, Señor, estén llenas de tu presencia. Y que mis ojos, Señor, se mantengan puestos en esa meta, Padre. En esa meta, Señor, aleluya. Al final del camino, Padre Santo. Porque sé que ahí me estás esperando con los brazos abiertos. Porque sé que tú estás ahí, Señor. Esperando a cada uno de tus hijos, mi Dios. Señor. Sigue enseñándome, Padre. Sigue enseñándome a caminar. Llévame de la mano. Llévame de la mano, mi Dios. Que pueda seguir viendo tu presencia, Padre, así como tu pueblo en aquel tiempo, mi Dios. Como aquel pueblo tuyo, Padre Santo, cuando los acompañaste por este desierto, Señor, aleluya. Porque ellos vieron tus grandezas, Padre, tus milagros, Señor. Así, Señor. Así guíame, mi Dios. Que pueda yo caminar, Señor, aleluya. Sin miedo y sin temor en mi corazón, Padre Santo. Estando seguro, Señor, de que eres tú, Padre de la gloria. El que me está acompañando, el que me está guiando, Señor. Toma en tus manos cada una de mis necesidades, Padre. Toma mis hijos en tus manos, Señor. Sí, Señor. Toma mis hijos en tus manos. Que tu sangre preciosa los cubra, Señor. Que tu presencia quebrante sus corazones, Señor. Gracias, Señor. Gracias por estar conmigo, Padre. Gracias por acompañarme, Señor. Gracias por haberme encontrado en ese desierto, Señor, aleluya. Sí, Señor. Porque fuiste tú el que me buscó. Fuiste tú el que me encontró, Padre Santo. Cuando estaba yo perdido en ese desierto, Señor, aleluya. Fue tu amor y tu misericordia, Padre Santo, aleluya, las que llenaron mi vida, Padre. Oh, Santo, sí, Señor. Porque tú eres el lirio de los valles, Señor. Porque tú eres la rosa de Sarón, Padre Santo. Porque no hay nadie como tú, Señor. Tú eres inigualable, incomparable, Señor, aleluya. Tú eres el Rey de Reyes y Señor de Señores, aleluya. Y así lo vamos a seguir declarando, Padre Santo. Porque aunque la tormenta, Señor, aleluya, arrecie alrededor nuestro, sabemos que estamos seguros, sí, Señor. Porque dice tu palabra, Señor, que tú eres nuestro amparo, que tú eres nuestra fortaleza, Padre Santo, aleluya. Y si nosotros estamos contigo, ¿quién contra nosotros, Señor? ¿Quién, Padre? Si eres tú el que nos cuida, si eres tú el que nos guarda, bendito Dios, Señor. Permíteme contemplarte. Permíteme contemplar tu grandeza, tu belleza, tu hermosura, Padre.

aleluya. Aquel que está enfermo, Padre, sí, Señor. Porque tú no has cambiado, mi Dios. Tú sigues siendo el mismo de ayer y por los siglos de los siglos, Padre. Tu poder no ha menguado, Señor. No ha menguado, Padre. Y mi fe está puesta en ti, Señor. Mi fe eres tú, Padre. Sí, Señor. Yo creo en ti. Yo creo en ti, Señor. Y sé que en esta hora estás haciendo una obra grande, bella y maravillosa. En cada vida y en cada corazón, Padre Santo, tú estás tocando, tú estás tocando. Oh, Santo, Santo, sí, Señor. Tú estás tocando, Padre, tú estás levantando, Señor. Tú estás fortaleciendo, Señor, al caído, Padre Santo. Tú estás sanando al enfermo, Señor, aleluya. Oh, gloria, gloria, gloria, gloria, aleluya, sí, Señor. Porque tú eres el Rey, Padre. No hay nadie fuera de ti, Padre Santo. Tú eres incomparable, bendito Dios, aleluya. Oh, santo, santo, sí, Señor, aleluya. Toca, toca, toca, levanta, liberta, Padre Santo. Rompe esos corazones hechos piedras, Padre. Aleluya, aleluya, aleluya. Oh, sí, Señor. Padre, Señor, tú tienes el poder, tú tienes la potestad, Padre. Solo tú puedes liberar, solo tú puedes sanar, Padre, Señor. Cuando tú caminaste, Señor, sobre esta tierra, Padre, tu amor se derramó, tu misericordia, mi Dios, porque tú estabas sanando, porque tú sanabas, Señor. Tú levantabas, Padre. Tú sanaste al paralítico, Padre Santo. Tú le diste vista al ciego. Tú limpiaste el cuerpo del leproso, Padre. Señor. Tú eres mi fe, Padre. Tú eres mi fe, Señor. Yo creo en tu poder. Yo creo en tu amor. Yo creo en tu misericordia, Padre. Porque sé que tú eres fiel. Porque sé que tú no nos has abandonado. Tú estás aquí, Señor. Tu presencia está aquí, Padre. Tu presencia nos acompaña, bendito Dios. Señor, tú conoces, Señor, tú conoces cada una de nuestras necesidades.

0: conoce nuestras vidas. Mira esas ancianas, Padre. Esos ancianos. Las viudas, los viudos, Padre. Los niños huérfanos, Señor, aleluya. Guía sus pasos, mi Dios. Abre la ventana de los cielos, Padre. Y derrama, Señor. Derrama, Padre, aleluya. De esas bendiciones sobre tu pueblo. Sobre tus hijos, Señor. Sí, Señor. Mira esos presos, Padre. Que se encuentran desesperados, tristes y angustiados, Señor. Pon paz en su corazón, Padre. Pon paz en su corazón. Dales la libertad que ellos necesitan, mi Dios. Esa libertad, Padre Santo, espiritual. Sí, Señor. Que tu presencia los acompañe, Padre. Donde quiera que se encuentren, Señor, aleluya. Porque para ti, Señor, para ti no hay fronteras, Padre. Tú estás aquí en todo lugar, Padre Santo, aleluya. Sí, Señor. Tú estás en todo lugar, bendito Dios. Sí, Señor. Porque esta tierra es tuya, Señor. Tú la formaste, Padre Santo. Tú la formaste, Padre. Gracias. Gracias. Gracias, Señor. Puedo sentir, Señor. Puedo sentirte. Sé que estás aquí conmigo. Sé que estás aquí a mi lado. Señor. Sé que tú me amas. Enséñame, Señor. Enséñame a amar así como tú amas, Padre. Limpia mi corazón, mi Dios. Y llénalo de tu amor. Ese amor limpio, puro y sincero, Padre. Sí, Señor. Llénalo primeramente de tu presencia, sí, Señor. Que tú reines en él, Padre Santo. Que no haya nada, Padre Santo, aleluya. Que me quiera quitar la comunión, sí, Señor. Esa comunión que hay entre tú y yo, Padre. Porque desde que rompiste el velo, Padre Santo, aleluya, nosotros hemos podido entrar con libertad, Padre, al trono de la gracia, sí, Señor. Porque ahora tenemos libertad, Padre, para poder estar contigo, Señor, aleluya, buscándote día a día, mi Señor, anhelando tu presencia en nuestras vidas, deseando con el corazón en la mano, Padre, de que sigas, Señor, aleluya, trabajando en nuestros corazones, y que día con día, Señor, podamos sentir el gozo de tu salvación, Padre Santo. Sí, Señor, ese gozo, Padre, que nos ha devuelto la esperanza, Padre, la seguridad, bendito Dios, de que algún día, Señor, de que algún día, Padre Santo, vamos a estar delante de ti, Padre de la gloria. Sí, Señor, de que algún día, Padre Santo, aleluya, tú te vas a levantar, Señor, en esas nubes, Padre, y vas a empezar a recoger a tu pueblo, Señor. Porque esa es nuestra esperanza, Señor, aleluya. Que seamos levantados, Señor, en aquel día, Padre Santo, y podamos reinar, Señor, contigo, Padre, en aquel reino celestial, Padre Santo, sí, Señor. Que podamos estar caminando, conociendo, Señor, aleluya, ese reino tuyo, bendito Dios. Oh, Señor, mi alma te alaba, Padre. Mi alma te anhela, Señor, aleluya. Oh, precioso Cordero, precioso y maravilloso, Padre. Gracias. Gracias, gracias, gracias, Señor, aleluya. Porque nunca me cansaré, Padre Santo, aleluya, de agradecerte, Señor, de darte las gracias por todo lo que has hecho en mi vida, Padre, y por todo lo que seguirás haciendo, Señor. Gracias, Padre, por tu presencia, por tu amor, por tu misericordia. Gracias, Señor, por el perdón de mis pecados. Sí, Señor. Gracias por tenerme en tus brazos, Padre de la gloria. Porque día a día, Señor, eres tú, Padre Santo, el que me sigue teniendo, Señor, en tus brazos. Oh, bendito Dios, Señor. Gracias. Gracias, gracias, gracias, Señor, aleluya. Porque solo ante ti, Señor, solo ante ti mis rodillas se doblarán, Padre. Oh, Señor, mi alma te anhela, Padre. Mi alma te desea, Señor, aleluya. Bien, queridos amigos y hermanos, el tiempo es corto, el tiempo se nos está terminando, no sin antes, ¿verdad?, hacerle la invitación de que nos llame, llámenos. El único que puede romper cadenas y ataduras en su vida es nuestro Señor. Cristo Jesús es el único que puede obrar en sus vidas y en sus corazones.
1: Estos son los números a los cuales usted puede llamar: 347-765-2378. 347-765-2380. Y recuerde, mi hermano, mi amigo, el Señor nunca se va a cansar de esperar a que cada uno de nosotros entienda y comprenda que necesitamos el perdón para poder llegar a la presencia del Señor. Bien, se despide de ustedes su hermano y amigo Martín Vázquez. Que el Señor me lo siga bendiciendo.
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0: Dios les bendiga, hermanos y amigos. Buenos días, buenas tardes o buenas noches. En la ciudad de Brooklyn, Nueva York, en breve serán la 1:00 p.m. en punto. 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
1: Dios les bendiga, queridos amigos y hermanos que nos sintonizan en esta hora. Buenos días, buenas tardes o buenas noches, dependiendo del lugar donde usted se encuentra, ya que

0: Muy contentos y agradecidos con nuestro gran Padre Celestial, ya que nos permite estar una vez más en este lugar santo para compartir su poderosa, bendita, divina palabra. En esta ocasión con el tema Obstáculos en la vida de fe. Evangelio de Mateo, capítulo 14, sus versículos 31 y 32, nos dice así la palabra de Dios: en el nombre del Padre, en el nombre del Hijo, en el nombre del Espíritu Santo. Al momento Jesús, extendiendo la mano, asió de él y le dijo: hombre de poca fe, ¿por qué dudaste? Versículo 32. Y cuando ellos subieron en la barca, se calmó el viento. Hermanos y amigos, la palabra de Dios nos habla de la fragilidad y la fortaleza de nuestra fe, mostrándonos que, como Pedro, todos enfrentamos momentos de duda que pueden hacernos sentir que nos hundimos en las aguas turbulentas de la vida. Sin embargo, en esos instantes de debilidad, Jesús nos recuerda que su mano siempre está extendida, dispuesta a levantarnos y guiarnos con amor. La fe no se trata de no tener miedo, sino de aprender a confiar en aquel que nos sostiene, transformando nuestras luchas en oportunidades para crecer y experimentar su poder en medio de nuestra vulnerabilidad. Hermanos y amigos, la fe se define en la Biblia como confianza en lo que se espera y la convicción de lo que no se ve, nos dice Hebreos 11:1. La fe es creer sin pruebas lógicas o empíricas en lo que Dios dice y promete. La fe nos permite que estemos seguros de la salvación. Es tener la confianza de que Dios actuará en nuestras vidas.
1: Amén, hermanos. Hay obstáculos en la vida de un cristiano. Pero gracias a Dios, ¿verdad?, que cuando el cristiano se pone verdaderamente en las manos de Dios, cada uno de esos obstáculos, el Señor día con día nos ayuda a romper, a saltar, a pasarlos, pero no es con nuestro entendimiento, no, es con el entendimiento del Señor. Porque el Señor es el que dirige nuestros pasos hacia donde tienen que seguir caminando. Estos obstáculos, hermanos, hay unos que son los principales en la vida de la fe de un cristiano, que son la incredulidad, la duda, el temor, la autosuficiencia, los cuales alejan a la persona cristiana de una confianza plena en Dios. Y es verdad, mi hermano, porque cuando vemos que hay incredulidad en nuestras vidas, ¿qué es lo que hacemos? Lo que hacemos es que decidimos creer más en las circunstancias, los sentimientos a los problemas presentes, que en la palabra de Dios. Y es verdad, mi hermano, porque muchos de nosotros lo hemos hecho, lo hemos sentido y lo hemos visto. Porque cuando llega el momento, ¿verdad?, crítico a nuestras vidas, muchas veces llega una enfermedad, así una enfermedad que dice el doctor: te quedan tantos días de vida. Y nos aferramos al conocimiento humano, al conocimiento terrenal. Ese es el ser terrenal, mi hermano. Porque aún conociendo de la palabra del Señor, ¿qué es lo que hace cuando se ve enfermo? En vez de venirse y postrarse delante de Dios y decirle: Señor, pongo esta enfermedad en tus manos, porque mi fe es inquebrantable y yo creo en ti. ¿Qué hacemos, mi hermano? Salimos corriendo, ahí vamos para el hospital. ¿Por qué? Porque vamos buscando la solución terrenal primeramente. Decimos: no, es que El Señor está en los cielos, pero te está viendo tu condición y conoce tu condición en esos momentos.

antes de que tú abras la boca, Él ya conoce lo que hay en tu cuerpo, en tu vida, en tu corazón, mi hermano. Al Señor nunca lo vamos a poder engañar, y por eso es necesario, mi hermano, que nosotros, antes de que el enemigo siembre la incredulidad en nuestros corazones, nosotros tenemos que creer en Dios. Tener fe, la fe bien puesta, bien cimentada en el poder de Dios. Que en cuanto llegue a nuestra vida ese tiempo crítico, tiempo de angustia, tiempo de tristeza, tiempo de soledad, Señor, heme aquí. Aquí estoy. Y no tan solo en esos momentos, mi hermano. Tenemos que buscar momentos donde podamos tener una relación íntima con el Señor. Porque así, cuando llegue este momento de angustia y desesperación, sabemos primeramente a dónde vamos a ir corriendo para solucionar este obstáculo. Así es, mi hermano. Nosotros tenemos que aprender. Por eso es que decimos que muchas veces el cristiano, y yo se lo he comentado a mi esposa, cuando estamos dentro del camino de Dios, el Señor nos da un ministerio, ¿verdad? Como a mi esposa luego le dicen, ¿va usted a dar clases, hermana María? Y yo siempre se lo he dicho, el maestro primeramente tiene que ser alumno de él mismo, mi hermano. Y ustedes se van a preguntar, pero hermano Martín, ¿por qué el maestro tiene que ser primeramente el alumno? Mi hermano, ¿saben por qué? Porque para enseñar hay que aprender. Hay que aprender. ¿Y de dónde nosotros tenemos que aprender? De la palabra. Somos alumnos. ¿De quién? Del Señor. Porque aquí está lo que el Señor nos quiere enseñar, los que el Señor nos quiere dar. Aprendemos primeramente nosotros del Señor y después nosotros damos lo que por gracia recibimos. Si el Señor te dio conocimiento de la palabra, imparte la palabra. Da alimento al que está hambriento. Dale agua al que está sediento. Hay muchos allá afuera, mi hermano. Hay muchos hombres y mujeres que están sedientos, están sedientas, están hambrientos y están hambrientas. Y para eso el Señor nos ha llamado. Pero hay obstáculos. Hay obstáculos, mi hermano, que quieren desviar nuestra atención del Señor, quieren desviar nuestros pasos del camino, y todo depende de que nosotros le demos el espacio. Si nosotros le damos el espacio al enemigo, ¿qué es lo que va a hacer? Nos va a revolcar, mi hermano. Va a ser de nosotros un juguete, un guiñapo. Dice él, yo lo dejo. Lo dejo, que siga estudiando, que diga que se está preparando y que todo. Pero en el momento que él te agarra, no le resiste ni un round. ¿Por qué? Porque te agarra, te tumba y te hace como él quiere. Pero cuando nosotros verdaderamente empezamos a adentrarnos cada día más en la presencia del Señor, en la palabra del Señor, cuando el enemigo viene a ponerte estos obstáculos, ¿qué hace? Sale corriendo. ¿Por qué? Porque no va a poder contigo, porque él sabe que estás agarrado de la mano del Señor y tu fe está bien cimentada en esa roca. Así es, mi hermano. El Señor lo hizo correr. Lo hizo correr. Tan fácil, mi hermano, que el Señor hizo correr al enemigo. Y por eso él nos lo dio. El arma la puso en nuestras manos. Y el ejemplo que él nos hizo, nos puso. Si Cristo lo hizo correr, ¿por qué nosotros no lo vamos a hacer correr por medio de la palabra? Simplemente adéntrate en la palabra. Cuando no entiendas, no tengas el discernimiento de la palabra, dile, Señor, habla con Dios, Señor, mira,
aún no he desarrollado la sabiduría que tú me estás dando, pero dame entendimiento, Señor, porque mi anhelo es aprender de ti cada día más, para que esos obstáculos que lleguen a mi vida sean rotos inmediatamente. Sean rotos, mi hermano. La incredulidad se vuelva como el polvo, como la arena, se fue. Que siempre el Señor esté ocupando tus pensamientos y tus sentimientos, porque eso es lo que siempre tenemos que decirle: Señor, ocupa mi cuerpo. Cada parte de mi cuerpo, Señor, úsalo, ocúpalo, porque no permitas que el enemigo tenga acceso a un espacio. El enemigo, hermanos, en estos tiempos, uy, se está moviendo a 1,000 por hora. A 1,000 por hora se está moviendo, mi hermano. La trompeta está a punto de sonar. Muchos dirán, eso me lo vienen diciendo desde hace 50, 100 años, que la trompeta está a punto de sonar, está a punto de sonar y no ha sonado. Y muchos de los que estaban dentro del camino optaron por irse. ¿Por qué? Porque la trompeta no sonó. Incredulidad, mi hermano. Gente incrédula. Que ellos piensan que porque ya pasaron 5 o 10 años, el Señor ya se olvidó. Eso es mentira del diablo. El diablo te está haciendo creer eso. El enemigo te está haciendo creer que no va a sonar la trompeta. No, mi hermano. Créele a Dios. Créele a Dios, mi hermano. Porque esa trompeta va a sonar. Y cuando menos lo esperemos, va a estar sonando. Y Dios se va a levantar en esas nubes para empezar a recoger a su pueblo. ¿Y qué va a pasar contigo, mi hermano? ¿Qué va a pasar con tu vida, con tu familia, con tus hijos, con tus hermanos? Este es el momento, esta es la oportunidad que el Señor te está dando. Estamos en la gracia. Porque por su gracia y su amor nosotros hemos sido alcanzados. Se está acabando, mi hermano. Si está acabando el tiempo de la gracia, ¿qué vamos a hacer? ¿Qué vamos a hacer, mi hermano? ¿Vamos a seguir esperando a que el enemigo se siga burlando de nosotros? Pensemos, analicemos nuestra vida. Hablemos con el Señor día a día. Preguntémosle. El Señor tiene sus razones. Y el tiempo en las manos de Dios, mi hermano, está controlado. Nosotros no tenemos el control de nada. Dios es el que tiene el control. Por eso es que es necesario, mi hermano, que evitemos esta incredulidad en nuestras vidas. La duda hace que la persona tambalee en su confianza, comparándose con la inestabilidad de las olas del mar. Y es así, mi hermano, porque acuérdense, cuando los discípulos de Jesús estaban en medio del mar y se levantó ese oleaje, la barca se empezó a mover. Los estaba moviendo de aquí para allá y de allá para acá. ¿Qué es lo que el enemigo estaba sembrando en esos momentos en los corazones y en las mentes de aquella gente? La duda. Estaban dudando del poder de Cristo. Estaban dudando del amor de Dios. ¿Quién salió corriendo y le gritaban: Maestro, maestro, levántate que perecemos? Todavía Jesús se levanta bien tranquilo, mi hermano. Le habla a las olas y las olas se tranquilizan. Y es así como nosotros tenemos que, cuando todo esto, hermano, cuando todo esto aparezca en nuestras vidas, tenemos que correr hacia el Maestro, hacia Cristo. Hacia ahí es donde tiene que estar nuestra mirada, nuestros ojos, nuestra fe puesta en Él, sabiendo que Él nunca nos va a abandonar, sabiendo que Él es fiel y que día con día está al lado nuestro.
Si él no estuviera al lado nuestro, mi hermano, ¿ustedes creen que nosotros no ya hubiésemos perecido? Ya hubiésemos perecido, mi hermano, porque tú tienes control. Tú tienes control de algo, de nada. Incluso, mi hermano, hasta una arma se puede disparar. No tienes control de nada, mi hermano. Porque empiezas a jugar con el arma, sabes que está cargada y la empiezas a jugar y nomás de repente ¡pum! Ya, se acabó. ¿Qué quiere decir, mi hermano? Que no hay control. Hay maneras de controlar, sí. Pero son maneras enseñadas por el hombre. Ahora tenemos las maneras de controlarnos espiritualmente por la fe, por el amor, por el poder de Dios. Espirituales, mi hermano. Espirituales. Y nos vamos a dar cuenta que la duda se va a ir de nuestra vida. ¿Por qué? Porque nos estamos llenando día a día del amor de Cristo, de la fe, de la creencia en Cristo, de la fe en Cristo. Y sabemos que en el momento de tristeza, de dolor, lo vamos a sentir, pero ya no lo vamos a sentir como lo sienten los de afuera. ¿Por qué? Porque la paz y el gozo proviene de Dios, no proviene del mundo terrenal, no, mi hermano, proviene de Dios, y eso es lo que nos va a hacer, hermanos, mantenernos fuertes, fortalecidos en la mano de Dios, por el poder de su misericordia. ¿Cuántos y cuántos de nosotros el enemigo nos ha sembrado la duda? A muchos, mi hermano, a muchos. ¿Y por qué ya no están aquí? Por lo mismo. Por lo mismo. Porque hay duda en sus corazones. El Señor ya no me ama. El Señor ya no me quiere. Porque me está dejando pasar muchas pruebas. Porque estoy pasando por muchos problemas. Porque estoy pasando por muchas enfermedades. Porque se me ha muerto mi hijo. Porque se ha muerto mi hija. Porque me ha abandonado la mujer. Porque los hijos no me quieren. Pero ¿dónde estás? ¿Dónde estás? ¿Estás verdaderamente parado en la roca de la salvación? ¿Estás verdaderamente parado en la roca de la fe? Piensa, mi hermano. Analiza. Porque esto no nomás es de caminar, caminar, caminar, caminar. No. Muchas veces, y verdaderamente, y yo lo he visto de esta manera, muchas veces el ser humano tiene razón. Porque muchas veces dicen los animales son más obedientes que el ser humano. Y es verdad. Es verdad, mi hermano. Porque a un perro lo entrenas y donde tú lo mandas, él va. A un burro, por más burro que sea, si tú lo enseñas a caminar cargado, él va a caminar cargado. O sea que, perdón, hermanos, tenemos que ver la realidad de las cosas. Tenemos que ver la realidad de las cosas. El ser humano es terco por naturaleza. Es la verdad, mi hermano, y no nos vamos a ofender. Somos tercos, orgullosos, vanidosos, mi hermano. Porque cuando nos hablan de la palabra del Señor, nos hablan de Cristo, lo primero que decimos, yo no lo necesito, ni necesito de la palabra. Yo lo que necesito, primeramente decimos, es dinero, porque no tengo. Y eso es lo que decimos, hermano. Y no es por ofender, porque yo también lo dije. Yo no necesito del Cristo que ustedes dicen. Porque estaba yo pasando por otras circunstancias, otros problemas. No tenía yo la solución a mis problemas económicamente. Y decía yo lo que necesito es dinero. Y así es el ser terrenal, mi hermano. Pero cuando nosotros conocemos verdaderamente
al Cristo resucitado, aquel que nos dio la vida, mi hermano, rápidamente empezamos a analizar las cosas y decimos, qué bruto fui, qué malagradecido soy, qué mala persona, porque aquel que se dio en aquel sacrificio no fue nada más para que vieran que él lo podía hacer, no, él lo hizo con un motivo, mi hermano. Ya había una programación en ese sacrificio. Ya había un motivo. Porque en el corazón del Padre estaba el volver a reivindicar a su pueblo, a volver a obtenerlo para atrás. Porque todo el pueblo del Señor se perdió. Se perdió, mi hermano. Los únicos que se han salvado hasta en estos momentos y aún porque están ahorita en una parte donde Dios los tiene, que son los profetas Daniel, Ezequiel, Isaías, Malaquías, o sea, los doce discípulos, se puede decir que están en un lugar donde Dios los tiene. Pero de nosotros, que aún todavía no has escrito nada, ¿dónde quedaremos? Vamos a preguntarnos, mi hermano, porque para eso estamos. Vamos a preguntarnos, si nosotros no entendemos la palabra del Señor, ¿dónde vamos a quedar? Si nosotros no vivimos en obediencia a la palabra del Señor, ¿dónde vamos a quedar? ¿A dónde el Señor nos va a mandar? Vamos a preguntarnos. Porque esto no nomás es de que yo llevo 20 años caminando en el camino de Dios, yo ya tengo el conocimiento de la palabra de Dios, porque ya la he leído 20, 30 veces de Génesis, Apocalipsis, he tenido un entendimiento bastante amplio. Pero verdaderamente, ¿conoces al autor? Porque tú estás viendo nada más por encima, pero no le estás pidiendo al Señor que te sumerja en su palabra. Porque cuando nosotros empezamos a decirle, Señor, sumérgeme en tu palabra, es cuando verdaderamente, mi hermano, nosotros vamos a entender poco a poco. Es poco a poco, porque dice el Señor, ¿verdad?, que cuando nos sirve el alimento, no nos va a dar un plato lleno de comida, sino la vamos a saber aprovechar. El Señor nos va a ir dando por porciones pequeñas. Pequeñas, pero deliciosas. Pequeñas pero ricas. Pequeñas, mi hermano, pero aprovechables a nuestro cuerpo. ¿Por qué? Porque cuando son cosas pequeñas, nos deleitamos, mi hermano. Nos gozamos en esa comida. Le tomamos ese sabor a esa comida y la encontramos tan sabrosa que decimos, Señor, yo quiero volver a repetir. Y es cuando vamos día con día abriendo ese entendimiento que el Señor nos está ofreciendo. Nosotros tenemos que aprender a entender, mi hermano, los mandamientos y designios de Dios. Porque ya esto no es de que yo me sigo mandando, yo hago lo que yo quiera, yo voy para acá, yo voy para allá. No. ¿Qué es lo que Pablo dijo? ¿Qué es lo que dijo Pablo? Mas ya no vivo yo, sino Cristo vive en mí. Y yo le digo, Señor, yo quisiera, ¿verdad?, que tú me tomaras y poder decir las mismas palabras. Porque ya no anhelo, ya no deseo vivir terrenalmente, sino ya lo que deseo es vivir espiritualmente para ti, solo para ti.
Porque eso es lo que tenemos que anhelar, mi hermano. El vivir para Cristo. Porque para mí el vivir es Cristo y morir es ganancia. O sea que vives para Cristo, te gozas en Cristo, mueres para Cristo, vives para Cristo. O sea que, mi hermano, ahí está el alimento. Un alimento que día con día nosotros tenemos que seguir aprovechando. Y la duda no va a continuar en nuestras vidas. El temor aparece al desviar la mirada de Dios y enfocarse únicamente en las amenazas del entorno o del miedo a lo desconocido. Y es verdad, mi hermano, es verdad. El temor siempre va a aparecer en nuestras vidas. Siempre va a haber temor. Porque si vamos a entregar nuestra vida en el Señor, lo que primero pensamos, ¿será verdad que Dios me puede cambiar, me puede transformar? Y empieza a nacer un temor, un miedo en nosotros. Es como cuando empezamos a querer formar un negocio, ¿verdad? Tenemos una cierta cantidad como capital para emprender un negocio y decimos, tengo 1,000,000 pesos, pero si empiezo a invertir, si compro una casa o compro dos, pues sí le voy a ganar, pero puedo tener pérdidas, porque ustedes saben que la gente que llega a rentar muchas veces no cuida ni lo suyo, menos va a cuidar lo ajeno. Puede que me empiecen a dañar la casa, me la pueden a destruir, y entonces yo tengo que seguir pagando para los arreglos o cualquier cosa que se quede pendiente. Yo tengo que afrontar las consecuencias. ¿Por qué? Porque la casa es mía, ¿verdad? O sea que hay temor en nosotros, pero temor debería de haber cuando nosotros entramos en desobediencia con el Señor, o cuando no queremos estar en el camino de Dios. Es ahí donde tenemos que temer temor, no en las cosas terrenales. No, mi hermano, día con día vamos a seguir discutiendo esto, no para formar una pelea, no, sino es para entrar en razón espiritual. En una razón espiritual, mi hermano, de que esto no es terrenal. Esto es espiritual. Si el Señor lo dice en su palabra, que nosotros no íbamos a tener lucha contra carne, sino que íbamos a tener luchas contra huestes espirituales. ¿De dónde? De allá abajo. Entonces, si las luchas no van a ser, ¿verdad?, luchas que nos puedan vencer, mi hermano. Porque cuánto tiempo hemos estado en las manos de Dios y podemos decir, hasta aquí el Señor nos ha cuidado, hasta aquí el Señor me ha guiado, hasta aquí el Señor me ha guardado de todas las acechanzas. Hermano, tenemos que seguir, continuar, aunque el camino día con día se hace más pesado. Vámonos rápidamente al libro de Primera de Corintios, capítulo 8, versículo 9. Libro de los Corintios, Primera de Corintios, capítulo 8, versículo 9. Y la palabra del Señor se lee en el nombre del Padre, del Hijo y de su Santo Espíritu. Dice así: pero mirad que esta libertad vuestra no venga a ser tropezadero para los débiles. O sea que nosotros tenemos, como les digo, mi hermano, tenemos que analizar las cosas. Tenemos que pensar en todo y por todo. Porque si estamos, ¿verdad?, en una libertad, que esta libertad no venga a ser tropezadero para los débiles. O sea que podemos hacer tropezar al que viene atrás de nosotros. ¿Por qué? Porque muchas veces nosotros, en vez de dejarnos guiar en la verdad, muchas veces estamos mezclando
las cosas. Estamos mezclando lo verdadero con lo falso, mi hermano. Lo verdadero con lo falso. Y tenemos que tener mucho cuidado. Tenemos que tener mucho cuidado de eso, mi hermano. Porque así como nosotros, ¿verdad?, obtuvimos este crecimiento espiritual y aún seguimos, ¿verdad?, buscando de peldaño a peldaño el crecimiento espiritual, así el que viene atrás de nosotros también está luchando. Está luchando por conseguir ese crecimiento. Y nosotros no podemos arrastrarlos a la perdición. Tenemos que tener, uy, mi hermano, mucho cuidado, porque de eso vamos a tener una demanda delante de Dios. Y es mejor, mi hermano, cuidarnos, guardarnos de todo esto y seguir, ¿verdad?, con el Señor, dejándonos guiar, mi hermano, dejándonos guiar de la mano. No perder la mirada de la meta, mi hermano. Porque la autosuficiencia y el orgullo consisten en confiar solo en las propias capacidades humanas, olvidando la necesidad de depender de la guía divina. Así es, mi hermano. El ser humano siempre va a querer confiar en sí mismo, en sus propias capacidades, y no va a querer depender de la guía divina. Y es cuando más tenemos que buscar la guía divina en nuestras vidas. ¿Cuál es la guía divina, mi hermano? Aquí está. La palabra de Dios. Aunque muchos lo vean como un libro, como una Biblia cualquiera, no, mi hermano. Esta es la guía para cada uno de nosotros. Esta es la guía verdadera para el ser terrenal. Pero el ser terrenal no la está aceptando. Está caminando con sus propias capacidades. Y son capacidades humanas terrenales, mi hermano. Y esas capacidades no cuentan ahí arriba. Tenemos que buscar

0: Hermanos y amigos, es fundamental para nuestra vida cristiana. Sin ella no hay relación con Dios. Como cristianos necesitamos fe para creer que Jesucristo es el Hijo de Dios, que murió por nuestros pecados y resucitó al tercer día. La fe nos permite que confiemos en la protección y dirección de Dios, incluso en medio de situaciones difíciles. La fe también es una herramienta importante para el crecimiento espiritual. Cuando creemos en Dios y en su palabra, somos transformados y guiados por el Espíritu Santo. La fe nos permite perseverar en la oración, tener esperanza en la vida eterna y amar a los demás a pesar de las circunstancias. Hermanos y amigos, en momentos de tempestad, cuando las olas de la duda nos amenazan, recordar que el Señor Jesús siempre extiende su mano para levantarnos es un acto de amor divino. Evangelio de Mateo, capítulo 14, su versículo 27, nos dice así la palabra del Señor. Pero enseguida Jesús les habló, diciendo, «Tened ánimo, yo soy, no temáis».
1: Amén, hermano. Esto, ¿verdad? La autosuficiencia y todo lo que hemos leído, ¿verdad? Son obstáculos que día con día están surgiendo, ¿verdad? En nuestras vidas, pero que esos obstáculos, ¿verdad? Nosotros con la ayuda de Dios podemos saltar, podemos romper, podemos quitar de nuestro diario andar. Y seguimos, ¿verdad? Con el amor propio. Dice que el amor propio es excesivo, centra la atención exclusivamente en el yo, en los deseos personales o en la búsqueda de aprobación, limitando la visión de Dios. Y eso es verdad, mi hermano. El yo puedo hacer esto, el yo soy esto, el yo me puedo guiar por esto. O sea que son deseos personales o en la búsqueda de una aprobación, y así limitamos la visión de Dios. Dios, hermanos, tiene un anhelo en su corazón. Hay un anhelo. No crean que el Señor no siente. El Señor siente, mi hermano. Y tiene un anhelo en su corazón. Y el anhelo que el Señor tiene en su corazón es que cada uno de nosotros, ¿verdad?, entienda y comprenda que estamos dentro de una maldición. Estamos dentro de una maldición, que esa maldición, ¿verdad?, cayó sobre nosotros desde la caída de Adán y Eva. Desde ahí nosotros venimos arrastrando la maldición, y esa maldición el Señor está queriendo que nosotros la podamos entender. Ese es el pecado, mi hermano, que venimos arrastrando en nuestras vidas. Ese es el pecado que el Señor está anhelando quitar de nuestras vidas. Y muchas veces nosotros se lo estamos impidiendo. Porque al no aceptar tal y como es su palabra, ¿qué es lo que hacemos? Estamos impidiendo al Señor que actúe con libertad en nuestras vidas. Hay otra que dice que es la fe herida. La fe herida surge tras atravesar momentos de dolor profundo o respuestas inesperadas por parte de Dios, lo que genera resentimiento o cuestionamientos constantes. Y es verdad, porque muchas veces cuando sentimos que el Señor no escuchó nuestro clamor, o oramos por una persona enferma y vemos que el Señor, ¿verdad?, no hizo una obra en esa vida, como que entra resentimiento en nuestros corazones, ¿verdad? ¿Y qué es lo que nos produce? Un dolor. Y yo lo he visto, porque muchos hermanos que hemos sido llamados muchas veces para orar por los enfermos, nos hemos sentido como decepcionados, tristes. Muchas veces decimos, es que el Señor no escuchó mi ruego. es que el Señor no inclinó su oído

0: Y empezamos a cuestionar, empezamos a preguntar. Pero siempre tenemos, ¿verdad?, que entender y comprender que no todo el tiempo el Señor va actuando, va a estar actuando conforme a las peticiones de nosotros. No. En las manos del Señor está el control de todo. Las enfermedades, las angustias, las tristezas, el dolor, las peticiones. En las manos del Señor está todo, y a Él no lo podemos cuestionar. ¿Saben por qué? Porque el tiempo es de Dios. Y nosotros no podemos luchar contra el tiempo. No. El Señor ya tiene medida la vida de nosotros, hasta dónde va a llegar. Si es a los 60, si es a los 70, si es a los 80, si es a los 90, solamente Dios lo sabe. Y nosotros no podemos, ¿verdad? No podemos preguntar, cuestionar al Señor. Tenemos que dejarnos guiar por lo bueno y lo maravilloso que es el Señor en nuestras vidas. Porque aún, mi hermano, porque aún siendo inmerecedores, y yo siempre se lo he dicho, Señor, soy un hombre inmerecedor, un hombre sucio, un hombre pecador. Y tú no has escatimado en nada. No has escatimado en nada. Tú te diste completamente para mí. Tú diste todo por levantarme, por sacarme de la basura, del lodo, de la porquería donde estaba yo enterrado. Tú lo diste todo. Y yo no te he dado nada. No te he dado nada. Y no tengo con qué pagar todo lo que has hecho en mi vida. Simplemente me acerco ante ti con un corazón agradecido. Me postro ante ti, Señor. Y lo único que te digo, gracias. Porque eso es lo que tengo, Señor. Gracias. Gracias por haberme encontrado en ese desierto cuando estaba yo perdido, sin fe y sin esperanza. Tú fuiste el que me levantaste. Tú fuiste el que sanaste mis heridas. Tú fuiste el que me pusiste, Señor, en ese refugio. Nadie fue más que tú. Y aquí estoy por tu gracia y por tu amor. No porque yo lo merezca, no. Es por tu gracia y por tu amor. Los afanes diarios, las presiones del trabajo, la familia y las preocupaciones mundanas ahogan el tiempo y la atención dedicadas al crecimiento espiritual. Y es verdad, mi hermano. Es verdad. Muchos de nosotros, aunque no lo creamos, tenemos algo en nuestra vida que está robando la atención. Hay algo que nos está quitando la atención de estar sumergido en la presencia de Dios. Para la juventud de ahora es el teléfono. Para los viejos, me imagino que es la televisión. Para muchos es otra cosa. Afanes de la vida, mi hermano. Cosas terrenales, cosas materiales. No, yo voy a seguir trabajando porque necesito hacerme de más dinero. No, mi hermano. Tenemos que seguir buscando primeramente las cosas espirituales, las cosas de allí arriba. ¿Cómo superar estos obstáculos, mi hermano? Primeramente, leyendo la escritura. Llenar la mente con la Biblia ayuda a mantener el enfoque en los principios de Cristo en lugar de las distracciones del mundo. Así es, verdaderamente. Primeramente tenemos que llenarnos de la palabra de Dios para olvidarnos de las distracciones del mundo, porque solamente así vamos a poner en primer lugar al Señor. Aceptar las pruebas. Reconocer que las pruebas, que las dificultades forman parte del proceso de madurez espiritual y purificación, verdaderamente. Dios no miente. Tenemos que aprender, ¿verdad?, que las pruebas, reconocer que las pruebas son parte del proceso de nuestra madurez espiritual y purificación. Practicar la obediencia. responder a los problemas con confianza, obediencia a los mandamientos, evitando el pánico o el control excesivo. Así es, mi hermano. Tenemos que obedecer en todo y por todo, y así haya problemas, responder como tiene que ser, con el control en nuestras vidas. Es por esa razón que la incredulidad es un gran obstáculo en la fe. La incredulidad opera cuando, una vez que conocemos lo que Dios ha dicho, decidimos no creerle. Acertado. Cada uno de nosotros muchas veces decimos, no creo en Dios. La fe es muchísimo más que eso en términos sencillos. Podemos definir que la fe es la convicción de que Dios es el centro de todo lo que creemos y de todo lo que esperamos. La fe también se puede definir como el mantenernos firmes en lo que Dios ha dicho. Exactamente. Tenemos que mantenernos firmes en lo que nosotros creemos, en lo que nosotros hemos oído de Dios, no en lo que hemos oído de la gente, en lo que hemos oído de Dios.
1: Hermanos y amigos, los obstáculos en la vida de fe son situaciones, dudas o actitudes internas que frenan la relación con Dios y el crecimiento espiritual. Vamos a ver algunos de los obstáculos más comunes. Por ejemplo, la duda. La duda nos hace cuestionar las promesas divinas ante situaciones difíciles. Otro obstáculo común es la autosuficiencia. Significa confiar solo en las propias fuerzas en lugar de depender de Dios. Otra sería la incredulidad. Es creer más en los problemas actuales que en la palabra de Dios. Otro obstáculo sería el miedo o complejo de inferioridad. Es sentirse incapaz de servir o cumplir un propósito, como le pasó a Moisés. Algunas veces así nos sentimos, pero nuestro gran Padre Celestial nos invita a poner todos los obstáculos en sus benditas manos para que Él nos ayude. Si aprendemos a depender de Él, Él nunca nos va a fallar. El libro de Proverbios, capítulo 3, sus versículos 5 al 6, dice así la palabra de Dios: Fíate de Jehová de todo tu corazón, y no te apoyes en tu propia prudencia. Reconócelo en todos tus caminos, y Él enderezará tus veredas. Hermanos y amigos, en esos momentos en que nuestra comprensión se nubla y el futuro parece incierto, recordar que hay un propósito más grande que nos brinda consuelo. Al entregar nuestras preocupaciones a Él, descubrimos que la verdadera sabiduría no proviene de nuestras limitadas perspectivas, sino de la confianza en que, aunque no veamos el camino, Él siempre nos guía con su luz.
0: Amén. Vámonos rápidamente al libro de los Romanos, capítulo 14, versículo 13. Libro de los Romanos, capítulo 14, versículo 13, y con eso terminamos. La palabra del Señor se lee en nombre del Padre, del Hijo y de su Santo Espíritu. Así que ya no nos juzguemos más los unos a los otros, sino más bien decidid no poner tropiezo u ocasión de caer al hermano. Hermanos, Dios siempre está hablando a nuestras vidas, y Él es el que pone en nuestros corazones el hacer lo bueno. El tiempo es corto, el tiempo se nos está terminando. No sin antes hacerles la invitación de que nos llame. Llámenos. Estos son los números a los cuales usted puede llamar. 347-765-2378. 347-765-2380. Y recuerde que Dios es el único el que puede transformar nuestras vidas. Bien, se despide de ustedes
1: su hermana y amiga María Vázquez. Que Dios los continúe bendiciendo.
0: Su hermano y amigo Martín Vázquez. Que el Señor me los siga bendiciendo.

Hermanos y amigos, el Señor nos dice: yo soy el Alfa y el Omega, principio y fin. Dice el Señor, el que es y que era y que ha de venir, el Todopoderoso. Apocalipsis 1:8.

desnudez o peligro o espada, por lo cual estoy seguro de que ni la muerte, ni la vida, ni ángeles, ni principados, ni potestades, ni lo presente, ni lo porvenir, ni lo alto, ni lo profundo, ni ninguna otra cosa creada nos podrá separar del amor de Dios, que es en Cristo Jesús, Señor nuestro.

amigo que me estás escuchando, solo Cristo salva. Las Sagradas Escrituras dicen en Hechos 4:12, y en ningún otro hay salvación, porque no hay otro nombre bajo el cielo, dado a los hombres, en que podamos ser salvos. Así que recuerda, solo Cristo salva.

0: Siempre damos a ti, Señor.
1: Queridos amigos, a donde llegue esta señal, si me están escuchando, quiero que sepan algo. Yo estoy creciendo en el Evangelio. Soy parte de la familia de Cristo. Tú también puedes, tu mamá, tu papá y toda tu familia.

hermanos y amigos, millares y millares de personas en la tierra saben que hubo alguien que murió en la cruz del Calvario por toda la humanidad. Y han oído en una u otra ocasión hablar de ese Jesús que pagó el precio por la maldad de los seres humanos. Ahora, la Biblia nos muestra de 7 bendiciones especiales que el Señor compró en la cruz cuando murió en esa muerte expiatoria por todos los seres humanos. 7 bendiciones especiales, porque solamente pensamos en uno o dos que son muy comunes, pero hay más. Ahora, lo principal es la salvación del alma. Y tú es que hasta aquí entiendo eso claro. Si perdemos la salvación del alma, lo perdimos todo. Fracasamos. Eso es lo único eterno. Todos los demás logros serán transitorios, serán un recuerdo, quizás muy lejano, cuando llegue la eternidad. Pero lo único eterno es la salvación del alma. Asegúrese usted que es inteligente. Porque usted es inteligente, lo crearon en imagen y semejanza de Dios. Asegúrese usted de usar esa inteligencia que Dios le ha dado para asegurar lo eterno primero. Sonríase, que Dios le ama. Primero lo eterno y después los demás vienen añadiduras por el lado que se atienden. Se atienden porque Dios nos ayuda. Pero asegure lo eterno primero. La mayor parte de la humanidad anda al revés. Muy desesperada con su trabajo, muy desesperada con sus estudios, con cuantas otras cuestiones materiales y de salvación del alma no conocen nada. Esto yo lo sé muy bien porque tuve 35 años así. Alaba lo que Dios le ama. Primero 35 años en mi vida, lo único que pensaba era en mi trabajo y en el deporte que era el Dios mío. Y ahí estaba, todo el tiempo, anhelando ganarme trofeos, salir en los periódicos. Cuántas vanidades, cuántas cuestiones. Trofeos en el levantamiento de pesas, batear sobre 400 en el béisbol. Ese era mi anhelo. Y hay gente que dice, ah, yo tenía un vacío en el corazón. Yo no tenía vacío ninguno, yo era feliz. Contento como nadie, me faltaba tiempo para gozarme más. Alaba lo que él vive. Cinematógrafo, un fanático del cine. Una vez vi, esto es increíble pero es cierto, una vez vi 6 películas en un solo día en la ciudad de Nueva York. Alaba lo que Dios le ama. Miren cómo es que los seres humanos son engañados por el diablo en una forma increíble. Televisor en casa con la pantalla de las más grandes que venía en esos días. Ahora no, ahora resulta es terrible. Que veía televisión continuamente y cuánto entretenimiento carnal, cuánta cosa, pero perdido rumbo al infierno. Esa es la tragedia, esa es la tragedia. Hasta que Dios permitió que un pajarito raro me tocara las rodillitas y los codos y los hombros me metieron artritis. Mire, si el diablo tuviera alguna oportunidad de salvarse, yo oraría con desesperación por ese pichón, porque ese fue el responsable de que yo viniera a Dios. Alábalo, Dios le ama. Pero no puedo perder el tiempo porque está perdido el pobre. Pero ese fue el responsable de que yo me convirtiera a Jesucristo para que me sanara. Y también de que yo despertara, que yo todo lo que tenía era vanidad. No valía nada todos aquellos logros, nada. Ahora sí tengo algo que vale, porque es eterno, es para siempre. Ese sí que es maravilloso, que me produce un gozo y una paz que no hay quien la saque de ahí dentro. Alabado sea Dios. Y eso fue lo más grande que Cristo compró en la cruz. Salvación del alma. Glorias a Dios. Pero no fue fácil el precio que pagó el Señor por esto. Por eso que usted y yo tenemos que agradecer tanto y ser tan sinceros y tan fieles a Dios. Porque no fue fácil lo que Jesús hizo. Oiga lo que dice la Biblia. Profeta Isaías capítulo 53, verso 6. La Biblia dice que todos nos descarriamos como ovejas. Y cada cual se apartó por su camino. Pero Jehová, el Dios del amor, cargó en Cristo Jesús el pecado de todos nosotros. Fíjense cómo dice la Biblia, de forma muy literal. Dios puso en Cristo, y aquí sí por dentro, se metió en todo su ser el pecado suyo y el mío. Esa maldición le entró hasta el tuétano de los huesos a Jesucristo. Dios puso en Cristo su Hijo. Nadie más tiene parte ni suerte en hacer algo por salvarnos nosotros. Nadie más. No hay criatura que pueda ayudarnos en nada. Nada. Cristo lo hizo todo. Todo fue hecho por Jesús. En Él puso Dios el pecado suyo, el mío, el pecado mortal. Esa maldición terrible que envía la condenación a millares. Lo pusieron en Cristo Jesús. Él fue hecho maldición por culpa suya y mía. ¡Alabado sea Dios! Él fue hecho pecado.
Óigalo, él fue hecho pecado. Todo su ser se volvió pecado por culpa nuestra. ¿Gente le cree que esto fue cualquier cosita? Mire, cuando Jesús, que tenía una comunión continua con el Padre tan grande, se le sacó aquel grito de desesperación en la cruz. Padre mío, ¿por qué me has desamparado? Se sintió lejos de Dios. El pecado como una pared entre Dios y el hombre. Por eso dice que Dios no oye al pecador. ¿Qué voy a decir? Una pared que es el pecado entre medio de él y de Dios. No oye nada. Ni tampoco lo mira. Está de espaldas a él, dice la Biblia. Pues si lo mira y ve el pecado, le cae un juicio encima. Mejor se pone de espaldas para... en lo que tiene la oportunidad de salvarse. Alábalo si puede. Así está todo el que está en pecado. Pero el que está aquí en esta noche, que está en pecado, sonríase, que el Salvador está aquí. Sonríase, que el Salvador está en nuestros medios. Y aquí, por medio de la persona del Espíritu Santo, lo va a ayudar para que usted se abrace con ese Cristo maravilloso. ¡Gloria a Dios! Y entiéndalo, amigo querido, solo Cristo salva. Nadie más salva. Nadie más. La humanidad se mueve turbada, se mueve perdida, desesperada, pero nada, solo Jesús lo puede hacer. Por eso fue que él mismo predicó en una ocasión, Juan capítulo 14, verso 1, y dijo: no se turbe vuestro corazón. Creéis en Dios, creed también en mí. ¡Alabado sea Dios! Para tener a Dios hay que tener a Jesucristo. El que no tiene a Cristo no tiene al Padre que lo envió. Pero en esta noche, por eso que usted está aquí, porque lo trajeron aquí. Usted no está por casualidad, el Espíritu Santo lo movió para acá, para que usted se salve, porque Dios lo ama, lo quiere salvar hoy, no es mañana, es hoy que lo quiere salvar, es en esta noche que lo quiere salvar. Ríndase a Cristo y sea salvo, que este es el momento de Dios para usted. ¡Gloria sea Dios! Bendito sea el Señor Jesucristo. Todos, miren, todos le dimos la espalda al Dios del cielo. Nos descarriamos como ovejas. Cada cual se apartó por su camino. Uno se fue a la droga, otro se fue al alcohol, otro como yo al deporte, otro se fue a su profesión y ya estaba embriagado su profesión y, no, y ese es el ídolo. Otro está en otros asuntos, pero todos de espaldas a Dios, corriendo detrás de la vanidad. Sonríase que el Señor le ama. Y perdido rumbo a la condenación. Pero con todo y eso, el Señor en su amor puso el pecado sobre Cristo para librarnos a nosotros. ¿Y por qué tuvo Jesús que hacer un sacrificio tan terrible de llevar el pecado? Porque la paga del pecado es muerte. Y la humanidad tiene que entender eso. Romanos capítulo 6, verso 23, eso es ley de Dios. La paga del pecado es muerte. Muerte en condenación, muerte espiritual, muerte eterna. Se perdió para siempre el que se muere en pecado. Le pueden rezar 100.000 años y sigue en el infierno. Pueden hacer lo que quieran, prenderle 20.000 velas y sigue en el infierno. Pueden hacer lo que quieran, promesas a San Pancracio y sigue en el infierno. No se puede salvar nadie hasta que no se arrepiente antes de morir. ¡Alabado sea Dios! Eso es palabra de Dios para que ustedes se salven esta noche. ¡Bendito sea su nombre! ¡Poderoso Jesús! Para salvarse hay que hacerlo antes de que el polvo vuelva al polvo de donde salió. Eso está en la Biblia. Antes de que este cuerpo fue sacado de la tierra, vuelva a la tierra, dice, acuérdate de tu Creador. Después que se murió, olvídense que la religión ha sembrado mil mentiras. Y mira, engaño, pero la palabra de Dios está en la Biblia toda, como lámpara para vuestros pies, como lumbrera para vuestro camino. Ahí está la Biblia, tengo una Biblia, lea la Biblia, lea esa palabra, adquiera conocimiento de Dios, no permita que nadie le engañe. ¡Alabado sea Dios! Mientras usted está vivo, tiene oportunidad. Y en esta noche usted que está ahí, que todavía respira, de gloria a Dios, y acepte a Cristo y la vida entrará en usted. En Él está la vida. Solamente en Cristo hay vida. Y Él lo dijo, yo soy el camino, la verdad y la vida. Nadie viene al Padre si no es por mí. Solo entiendo el niño primer grado. Alabado sea Dios, que nadie va a Dios si no es por Cristo. Es el mensaje sencillo del Evangelio, que vino especialmente para los pobres, para la gente sin letra, para que entendiera a todo el mundo. Y si los pobres sin letra entienden, ¿cuánto más no van a entender lo que tienen cultura? Alábalo, que le ama. Esta es noche de victoria para usted, amigo. Lo primero que el Señor compró en la cruz fue salvación del alma, lo eterno primero. Dios atiende primero lo más importante, porque Él es muy inteligente.
Bendito sea su nombre. Ahora, oiga con cuidado lo que dice la escritura. Primera de Pedro, capítulo 2, verso 24. Dice, y en su cuerpo, sobre el madero, él llevó nuestros pecados a fin de que nosotros, muertos al pecado, vivamos para la justicia. Y si, cuando usted acepta a Cristo, no es cuestión de que él llevó su pecado y lo va a perdonar en cuanto usted lo acepta. Es cuestión de que te va a dar una fuerza sobrenatural para que sigas muerto al pecado, pero vivo para la palabra de Dios. Ese es el problema de las religiones, que la religión viene a la persona y se arrepiente, y viene al hombre para que lo perdone, y a la semana está en el mismo pecado otra vez. Porque ahí no hay fuerza, ahí no hay poder. Pero cuando viene a Cristo, Él nos da el poder de ser hechos hijos de Dios. Cuando viene a Cristo, Él nos da el poder del Espíritu Santo y la fuerza para que usted entonces le diga al diablo, diablo, te equivocaste ahora de creyente. Ahora no, antes sí, pero ahora tengo a Cristo Jesús y tengo autoridad sobre ti. ¡Alabado sea Dios! ¡Ay, poder Jesucristo! Eso solamente lo puede hacer el Señor. Por medio de la persona del Espíritu Santo que se mete en el ser humano y le da la fuerza, la voluntad poderosa, templanza, para resistir a Satanás y reírse en la cara. Antes hacíamos lo que se le antojaba al diablo. Ahora no, ahora lo tenemos bajo nuestros pies. ¿Cuánto lo tiene bajo los pies? Mueva los pies así, que usted tiene ahí, esos piecitos de Jesús que usted tiene ahí, muévalos ahí, dígalo. Aquí te tengo, diablito. Aquí te tengo el cabezón ese asqueroso que tienes aquí. Alabado sea Dios, ahí. ¡Gloria sea Dios! El creyente es más que vencedor. Sea bendito el Señor Jesús. Se mueve en victoria porque Cristo está en nosotros. Te necesita a Cristo, sin Él no podrá vencer. Ahora en la cruz, Jesucristo no solamente murió, derramó la sangre por todos nosotros. Mateo capítulo 26, verso 28 dice, la sangre de Jesucristo fue derramada por muchos para remisión de pecado. Remitir quiere decir quitar. Quiere decir que la sangre quitó el pecado, limpió el pecado. Somos lavados con sangre cuando aceptamos a Cristo de corazón. Y todos los que estamos aquí, que le servimos al Señor ya, caminamos bajo una cobertura de sangre. Alá, lo que Él vive. Yo digo, gente que dice, ay, yo ando bajo la cobertura de tal ministerio. Amén. Pero yo ando bajo la cobertura de la sangre. Sonríe, Señor, si Dios le ama. Y a través de esa sangre Dios me ve limpio. Y a través de esa sangre, aunque yo no sea quizás perfecto todavía, me ve puro y me ve santo. Y me ha puesto en una posición de santo por la cobertura de la sangre, por la fe en Cristo Jesús. Alabado su nombre. Y usted se mueve con confianza, en victoria. Mientras se esfuerza por honrar la posición en la que Dios nos ha puesto. Bendito sea el Señor Jesús. Ahora, ¿por qué tuvo que derramar sangre? Porque la ley de Dios lo dice, que sin derramamiento de sangre no hay remisión de pecado. Quiere decir que ahora no es cuestión de toros, ni de machos cabríos, ni de la ley. Ahora es cuestión de la sangre de Jesucristo. Efesios capítulo 1, verso 7 dice, por su sangre tenemos la redención, el perdón de los pecados conforme a la riqueza de su gracia. ¿Alabo que Él vive? Oiga, lo que es por su sangre que somos comprados otra vez para ser hechos propiedad privada de Dios. Y todo por gracia, de gratis, de regalo. Alaba lo que Él vive. Qué regalo hermoso nos dieron. Mi alma te alaba, Jesús. Por la sangre. Cuando venga un hombrecito a decirle que le vas a perdonar, dígale, ¿cuándo usted derramó sangre por mí? Alaba lo que Él vive. ¿Cuándo fue que usted derramó sangre por mí? Sin derramamiento de sangre no hay remisión de pecado. Nada. Aún en el Antiguo Testamento sacrificaba a los animales. Y los sacerdotes judíos, autorizados por Dios, degollaban los animales, derramaban la sangre sobre el altar. Y esa sangre hacía posible que el pecador arrepentido tuviera comunión con Dios de nuevo. Quedaba bajo una cobertura de sangre que permitía que tuviera comunión con el de arriba. Pero no quitaba el pecado. Alábalo si puede, no quitaba el pecado, pero la que Cristo derramó en la cruz sí limpió el pecado. No fue sangre cualquiera, fue sangre de Emmanuel. Alabado sea Dios, Dios con nosotros en la figura de Jesús, derramó la sangre a través de su Hijo por todos nosotros. Esa sí limpió el pecado.
Bendito sea el Señor Jesús. Y mire la importancia de esto para que usted sepa y no se haga ilusiones, si no es por lo que enseña la Biblia, la fe en ese Cristo y la fe en su sangre, usted no se salvará jamás. Oígalo claro. Todos los que murieron en el Antiguo Testamento, hombres de fe, fieles como poco, como lo fue Abraham, Isaac, Jacob, David, Samuel, Josué, Caleb, ninguno se fue al cielo cuando murieron. ¿Cómo es eso? Amigos como eran de Dios. Ninguno. Dios no puede violar su ley ni por amigos ni por nadie. Tiene una excepción de personas. Tuvieron que irse abajo, abajo, al seno de Abraham, la parte superior del Seol, a esperar en descanso la promesa de un redentor. Y estaban, algunos esperaron más de 1000 años ahí, al lado de lo que él vive, esperando. Y en el segundo que Cristo murió en la cruz, descendió abajo, los agarró y se los llevó para arriba. ¿Por qué? Porque ya la sangre que redimió, la sangre que quitó el pecado, estaba derramada. Mientras él no derramó su sangre, ninguno de ellos pudo entrar al cielo. Y usted no entrará jamás hasta que no se lave esa sangre tampoco. Alaba lo que él vive. Es decir, que ahora todo es por su sangre. Tenemos la redención, el perdón del pecado conforme a la riqueza de su gracia. ¡Glorias a Dios! ¿Cuántos de los que están aquí son salvos? Oiga, hay muchas manos. Levanta el alta y dele gloria a Dios. De gracias, que es por tu gracia. Muchas gracias, que es por tu misericordia. Muchas gracias, que es por tu compasión hacia mí. Gracias, que fue un regalo que me diste. Y dígale, gracias por Jesús. Gracias por mi Jesús, que vino voluntariamente a dejarse matar por nosotros. Sea bendito el Señor Jesucristo. ¡Ay, pobre Jesús! A los que tenemos salvación, mira hermano, movámonos con temor y temblor cuidando esa salvación tan grande. Porque ahora predican que una vez salvo, siempre salvo. El Señor reprenda al diablo y todos los mentirosos aquí abajo. El Señor le dijo a Moisés una vez cara a cara: Moisés, el que pecare contra mí, a ese lo borraré de mi libro. Mira, velo de ver, una vez salvo, siempre salvo. Si te bajan del libro, te perdiste, después que trabajas en el libro de la vida. La paga del pecado es muerte. El que se convierta, lo llene Dios del Espíritu Santo, se goce de esa salvación tan linda y tan hermosa, y después se vaya a la borrachera, se lo lleva a Satanás. Hará lo que el Señor le ama. No, hermano, yo tengo que hablar esto claro, porque esto es decisivo. Yo no le puedo esconder a usted la verdad. Yo tengo que hablar de las cosas claras, pero es porque lo amo y quiero que usted se salve y que usted no se deje engañar de nadie. Mi cara está en el infierno ahora mismo, echándole 1000 maldiciones a los que lo engañaron aquí afuera. Pero ¿de qué le vale? Ahí se quedan. ¿De qué le vale? No se deje engañar de nadie. Todo está en la Biblia. Lea la palabra de Dios. Y el que le predique algo, dígale dónde está en la Biblia. Y si le dice, bueno, mire, dígale, pues cállese la boca. Tráguese esa lengua larga, yo quiero oír palabra de Dios, no quiero oír palabra de hombre, ni pamplinas humanas, ni tradiciones humanas. Palabra de Dios que limpia y santifica, palabra de Dios que imparte fe a los corazones. Alabado sea Dios, eso es lo que necesitamos hoy. ¡Gloria sea su nombre! Sea bendito el Señor Jesucristo. Lo principal del sacrificio sublime de la cruz fue la salvación eterna para usted y para mí. Que en vez de infierno tengamos reino de los cielos por la eternidad. Alaba lo que él vive. Pero hubo un segundo beneficio. Ahí el Señor conquistó salud para nuestros cuerpos. Corríase que le ama. Que no hay enfermedad que resista el poder de Dios. Mateo capítulo 8, verso 14 en adelante, dice que en aquella ocasión en que Jesús visitó la casa de Pedro, se encontró que la suegra de Pedro estaba en cama con fiebre. Y el Señor apenas le tocó una mano, el diablito caliente ese iba que volaba. Alaba lo que el Señor le ama. Y la suegra de Pedro se levantó gozosa y se puso a preparar alimentitos para el Señor y los hermanos. Pero fíjense que aparte de este dato tan lindo, de que la sanó instantáneamente, hay un dato muy interesante, y es que Pedro era un hombre casado. Tenía suegra, era casado. No me diga que tenía suegra, no tenía esposa. Alaba lo que el Señor le ama. Es un aborto de la naturaleza. Era un hombre casado y era el pastor principal en Jerusalén.
La Biblia hay muchas cosas, hermano, lo mismo la Biblia que religión. Religión tiene cualquiera. De religioso está lleno el infierno ahora mismo, pero del reino de los cielos está lleno de creyentes firmes en Cristo Jesús, que murieron lavados con sangre, limpios y santos delante de Dios. ¡Alabado su nombre! ¡Alábalo que Él vive! Esto no es cuestión de religión, esto es cuestión de andar con Jesús. Que se le pegue todo lo de Cristo a uno y uno se mueve como se movió Él. Bendito sea el Señor Jesús. Y Él salva, pero también sana. Apenas tocó la suegra de Pedro, el demonio de fiebre iba a volar. Pero le trajeron esa tarde multitud de enfermos y echaba fuera a los demonios con su palabra. Oiga eso. Mira el poder que hay en la palabra. Echaba fuera a los demonios con su palabra. Ni oró por la gente. Hablaba la palabra, los demonios volaban y se iban. Y sanó multitud de enfermos aquella tarde en casa de Pedro. Y dice la Biblia, Mateo 8, 17, dice, por lo tanto se cumplió lo dicho por el profeta Isaías, que él mismo llevó nuestras enfermedades y sufrió nuestros dolores. Dice, él llevó nuestras enfermedades y nuestras dolencias. Que sí, que no importa la enfermedad, no importa la dolencia, no importa el quebranto, lo que sea. Él mismo tomó nuestras enfermedades y llevó nuestras dolencias. Las llevó. Ahora, ¿cómo fue ese sacrificio? ¿Cómo fue eso? Está en la Biblia. Isaías capítulo 53, verso 4 y verso 5. Verso 4 dice, y Él ciertamente llevó nuestras enfermedades y sufrió nuestras dolencias. Las llevó con sufrimiento. Con sufrimiento. Verso 5 dice, porque por su llaga fuimos nosotros curados. El cuerpo fue hecho llaga por estas enfermedades. ¿Y dónde surgió eso? Antes de conquistar el pecado, conquistó la enfermedad. En la cruz murió y pagó el precio de nuestro pecado. Derramó sangre que limpió el pecado. En la cruz, pero la noche antes, en el pretorio de Roma, 39 latigazos cayeron sobre su espalda. Y le hicieron la espalda franjas de llaga. Y por esa llaga fuimos nosotros curados. Quiere decir que primero conquistó la enfermedad y al otro día conquistó la maldición del pecado. Cuando subió al otro día a la cruz, ya la enfermedad estaba derrotada. Cuando subió con aquella espalda hecha llaga, sangrante, molida, al Calvario, ya el SIDA estaba conquistado. Sonríase, el Señor le ama. Ya el cáncer estaba conquistado. La parálisis estaba conquistada. La ceguera y la sordera y la mudez estaban conquistadas. ¡Gloria sea Dios! Todo estaba bajo nuestros pies por la fe en Jesucristo. Ahora lo que Él vive. Ahora, en el Antiguo Testamento, ya Él había hecho una promesa al pueblo. Si eso estaba en pie en el Antiguo Testamento, ¿cómo será ahora? Que ya está vencido eso. Y en aquella promesa que le dio al pueblo, Éxodo capítulo 15, verso 26, le dijo, si de veras, óigalo, de veras, hay que ser sincero con el Señor. Aquí los hipócritas no tienen parte ni suerte con este asunto. Si de veras oyeres la voz de Jehová tu Dios y te dispusieres a hacer lo que es recto delante de mis ojos y guardares mis mandamientos, mis preceptos, dijo, no enviaré sobre ti las plagas que envié sobre los egipcios, porque yo soy Jehová, tu sanador. Pero fíjense cómo le hace una doble promesa. Yo soy tu sanador. Está enfermo, él está dispuesto a sanar. Pero también dice, no enviaré plaga. Eso es salud divina. Que si hay la fe de pedir eso y pelear por eso y arrebatar eso, el virus que te toca se muere. El germen que te toca fallece. Alá, lo que el Señor le ama. Que sí, que todo es posible. Algo que yo he mostrado muchas veces es, según tú predicas que Jesús nunca pecó, también predica que nunca se enfermó. Alá, lo que el Señor le ama. Llevó el pecado porque él nunca pecó. Y llevó la enfermedad porque nunca se enfermó. Alá, lo que el Señor le ama. Imagínate, todo Dios estaba en Cristo. ¿Qué germen podía incubar en ese cuerpo Jesús? Nada. No hubo diablo que lo enfermara, ni hubo diablo que lo hiciera pecar. Por eso yo me agajo de él, yo soy fanático de él. Alábalo, el Señor le ama. Antes tenía mucho, era fanático en muchas cuestiones aquí abajo, pero ahora soy fanático solamente de Cristo Jesús, Hijo del Dios viviente, Salvador del mundo, Sanador de la humanidad. Eso me mantiene sano. Alabado sea Dios. A mí me sanó de artritis reumática crónica, de faringitis crónica. Si la gente supiera cómo estaba la garganta mía antes de convertirme, no creerían que estuviera predicando ahora. No lo creía nadie, era crónica. Y una enfermedad en el estómago que me hacía todo daño.
Me acuerdo las clases de tratamiento que me daban. Mes tras mes, mes tras mes. Y vine a Cristo y me sanó de las tres cosas. Bueno, él me sanó de la artritis. Una noche que yo grité delante de él, dejo todo, tengo que dejarlo por servirte, pero sáname. Amanecí sano el otro día. Pero entonces el otro no tuvo que sanarme, porque el otro yo fui al baño y agarré todos los cacharritos que tenía de hacer gárgara y los eché al cesto de la basura. Dije, si me sanaste de aquello, estoy sano de lo otro. Gracias. Y me fui a comer tranquilo diciendo, esto me tiene que caer bien, porque ya yo estoy sano del estómago. Jamás voy a sentir nada de eso. Y en ocasiones ha aparecido un síntoma en las rodillas. Esa rodilla yo no podía ni agacharme con mi propio peso. Y cuando ha aparecido el síntoma, yo he levantado la pierna bien alta. Y he metido una patada como el que espanta un perro. Sonríe, el señor le ama. ¡Perro, vete! ¡Fuera! ¡Está sana! No hay quien la vuelva a enfermar, Cristo me la sanó. Se desaparece. Si llego a decir, ¡ay, me dio otra vez la artritis! Me pone la artritis peor que nunca. Usted tiene que aprender a creer y hablar por su boca lo que cree. De la abundancia del corazón habla la boca. No se calle, que se calle el diablo que está derrotado. Usted no, hable victoria. A las cosas que no son, dígale como si fueran. Mire, hermano, yo he visto evangélicos y hasta gente con ministerio. Ah, no, hermano, ¿cómo si yo tengo el dolor aquí? Voy a decir que no lo tengo. Yo digo, pues yo digo que no lo tengo, porque la Biblia me dice que lo diga. Crea lo que le dé la gana ya, pero la Biblia me dice, las cosas que no son, dígale como si fueran. Porque si Cristo ya lo llevó, estoy sano, aunque sienta lo que sienta. Porque no es por vista, es por fe que andamos. Alabe lo que el Señor le ama, es por fe que andamos. Por fe tenemos la salvación, por fe tenemos la sanidad. Y por fe mantenemos la salvación y mantenemos la sanidad. ¡Alabado sea Dios! Porque lo lindo no es solamente que usted se salve, es que mantenga la salvación. O que se sane, es que mantenga la sanidad. Me dice gente que yo he visto milagros en las campañas, hermano, que he gritado de alegría y he sentido la presencia de Dios y he saltado en el espíritu. Y al mes está más enfermo que antes. Ah, es que lo que le dije anoche, el elogio más grande dice después ya al diablo, que es un buen ladrón. El juego va a estar los clavos. Pues estar seguro de que como te sane Dios, viene el diablo a robarte la sanidad. Y te pone un síntoma. Si tú no te has reído en ese momento de la boca y ríete a carcajada, y ríete en la cara y sácale la lengua y dile, charlatán, me sanó Jesús, lo que Jesús hace permanece, yo estoy en Cristo todavía, estoy en su cuerpo, y el cuerpo no se enferma, el cuerpo no se enferma, sonríase, el cuerpo crucificó toda maldición, alabado sea Dios, estamos en el cuerpo de Jesús es salud, victoria, alabado sea Dios. Bendito sea su nombre. Sanó la humanidad en su muerte expiatoria. Llevó el pecado sobre su cuerpo y en ese mismo cuerpo llevó la enfermedad. Mire cómo es el asunto. El mismo cuerpo que llevó el pecado llevó la sanidad. Por eso que no se puede separar, no se puede separar al sanador del salvador. Ese crimen espiritual lo han hecho muchos montones evangélicos. Mire, hermano, yo una vez me quedé atónito. Un pastor de cierta denominación muy grande. Y la esposa quedaba en un hospital y dije, vamos a orar por ella. Yo no creo en eso, me dijo. Y le dije, usted es maestro de la palabra. Vaya esa pastorea al vaca, le dije. Sonríe, señor, el Señor le ama. Que no me permitiera orar por su esposa muriéndose en un hospital, porque él no creía. Y dije, ¿qué cree usted? No dice la Biblia que por su llaga fuimos nosotros curados. Me dijo, eso es espiritual. Dije, mentira del diablo y suya. La Biblia dice que él mismo tomó nuestras enfermedades y llevó nuestras dolencias y se cumplió lo dicho por el profeta Isaías. Eso está en la Biblia, hermanos. Es increíble. Un hombre maestro de la palabra. Pues se le olvidó la mitad del asunto. La Biblia dice, no te olvides de ninguno de mis beneficios. Yo soy el que perdona todas tus iniquidades y el que sana, óigalo, el que sana todas tus dolencias. ¡Glorias a Dios! El que predica, predica el evangelio completo. Usted no ve en la Biblia a nadie predicar medio evangelio. Ni ve en la Biblia a nadie recortar el evangelio. Para recortar están los barberos. Si quieres recortar, busca unas tijeras y corta el pelo a la gente. Alabro, el Señor le ama. El evangelio es para predicarlo completo, como está, ahí, completo. Cristo pagó precio grande por la salvación y pagó precio grande por la sanidad. 39 latigazos hicieron pedazo la espalda del maestro. Pocos sobrevivían.
una golpiza como esa, pero él sobrevivió sabiendo que venía SIDA y venía cáncer y venían tantas enfermedades y Parkinson y tantas enfermedades incurables, y él las iba a vencer y ya las venció. Somos más que vencedores porque él venció por nosotros. Alábelo, que él le ama. Viva con Cristo, camine con él y usted será vencedor. Gloria a Dios. Crea toda la palabra como está, completa. Completa. Alabado sea Dios. Mire qué gente que han estudiado tanto. Ya eso es para los apóstoles. Señor, reprende a ese diablo mentiroso, charlatán. Y que era para los apóstoles. Entonces había una dispensación para los apóstoles y después empezó otra dispensación nueva. ¿Quién anunció esa otra dispensación? Bendito otro Juan el Bautista, que yo no lo conozco. Esta dispensación la anunció Juan el Bautista y Oseas dijo que esta dispensación duraría 2000 años. No se ha acabado todavía, gracias a Dios que está a punto de acabarse. Esto no se ha acabado todavía. El mismo Cristo que tenían los apóstoles, el de nosotros. El mismo Espíritu Santo, el de nosotros. La misma palabra, la de nosotros. Lo único que nosotros tenemos es la promesa de que la gloria de esta casa postrera sería mayor que la primera. Alábelo si puede. Alabado sea Dios. Y tenemos un reto que es para ahora. Harán mis obras, pero aún mayores que estas harán. Ese reto nosotros. Ese es un reto de todos los siervos de Dios que están aquí y el reto mío. Harán sus obras. Eso hizo Pablo y Pedro y Juan y Santiago. Pero aún mayores, eso está ahora en pie. Eso es el final antes del rapto. Alábelo, que le ama. Y es nuestro reto que eso se manifiesta a través de nosotros para que la humanidad vea la gloria de Dios en estos pequeñitos que creemos en el Señor. Pero además de salvación del alma y sanidad del cuerpo, que es la base grande de ese sacrificio, hay 5 beneficios más que él compró. El tercero, en su muerte expiatoria en la cruz, compró para nosotros acceso libre para llegar hasta el santuario del cielo. El más pequeñito de los creyentes del Evangelio, que tiene el Espíritu Santo y siente ríos de agua viva que corre por su interior, levanta la cabecita y dice, papá, en el nombre de Jesús, y allá llega eso allá arriba, mire, como me trae allá arriba hasta el mismo reino celestial. Hasta allá llega la oración. Acceso libre. Eso no lo hacía en el Antiguo Testamento. Era muy distinto. Oiga lo que dice la Biblia. Mateo capítulo 27, verso 51. Dice que cuando Cristo murió en la cruz, tembló la tierra. Se agrietaron las rocas. Y el velo del templo se partió en 2 de arriba abajo. ¿Qué clase de susto pasaría el sacerdote que estaba a cargo ahí? Alabro que él vive. Me parece que cogió volando a gementar todo y a coser todo. ¿Sabes lo que era eso? Que se rompiera el velo que separaba el lugar santo del lugar santísimo. El lugar santísimo solamente entraba el sumo sacerdote una vez al año a derramar sangre por el pecado del pueblo. Oiga cómo era ese lugar. Una vez al año nada más se podía entrar ahí. Y era el sumo sacerdote nada más. Y dejaba sangre ahí por el pecado del pueblo. Y ahora cuando muere Cristo en la cruz, hizo. ¡Rah! Y se partió de arriba abajo en 2 y quedó abierto ese lugar tan santo. Qué susto pasaría esa gente ahí. ¿Y por qué eso es eso? Porque ya no era necesario entrar ahí a derramar sangre por el pecado del pueblo. Porque ya Dios había sacrificado su propio cordero y había derramado sangre por el perdón de toda la humanidad que creyera en ese cordero de Dios. Ahora lo que hay que venir al que derramó la sangre, Cristo Jesús. Y venir con el corazón puesto en él. Aquí está este corazón, es tuyo. Aquí está mi vida, es tuya. Perdóname, me arrepiento. Ten misericordia de mí. Instantáneamente la sangre que bañó el madero del Gólgota te va a bañar a ti, te va a limpiar el pecado, vas a quedar en posición de santo delante del Dios del cielo por esa fe en ese Cristo maravilloso. Alabado sea Dios. Por su sangre tenemos la redención, el perdón de los pecados conforme a la riqueza de su gracia. Es por gracia, de gratis. Alábalo que él vive, porque todo lo hizo Cristo ya. Todo lo hizo Cristo ya. Sea bendito el Señor Jesús. Quiere decir que ahora cada uno de estos pequeños puede entrar en el lugar santísimo por la fe de Jesús. Qué terrible que en el Antiguo Testamento solamente era el sumo sacerdote. Es que nosotros los creyentes que tenemos el Espíritu Santo también somos sacerdotes.
No tiene que vestirse de blanco ni de prieto, ninguna túnica rara. Lo que tiene que tener el Espíritu de Dios, que corra como río agua viva por dentro de ese ser suyo, y usted se tira de rodillas: Señor, mira esa vida que está ahí perdida, perdona sus pecados, y los perdona instantáneamente. Sonríe si puede, usted tiene la autoridad total de Dios. Y somos ahora mismo sacerdotes y sacerdotisas de Cristo aquí abajo, los creyentes que tenemos el Espíritu, y lo seremos en el milenio también. Alabe lo que él vive. ¡Ay, Samaya Sohaba! Pasa que ahora no es sacerdote de letrecita, ni de túnicas prietas. Ahora es el sacerdocio del Espíritu. Es que usted tiene por dentro al sumo sacerdote metido en usted. Y ese, a través de usted, tiene la autoridad de perdona su pecado y lo perdona. Y usted y yo no nos atrevemos a decir te perdono, porque no queremos jugarle la gloria al Señor. Ni ese nos pasa como que somos nosotros, no. No somos nosotros, es el que está dentro de nosotros. Alaba lo que él vive. Y lo ato, Señor, lo ato, lo ligo a ti, y queda ligado, porque lo que atamos aquí es atado arriba. Y lo que desatamos aquí es desatado arriba. Esa es la autoridad total que está sobre la iglesia de Jesucristo. Y usted, si tiene el Espíritu Santo, usted es iglesia de Jesucristo. No permita que el diablo le robe su autoridad. No permita que el diablo le engañe, no. Tenga, muévase como lo que usted es. Sumo sacerdote del Dios del cielo aquí abajo. ¡Alabado sea Dios! Muévase como lo que es. Alguien con la autoridad total de Cristo aquí. Usted. No es porque usted sea grande, no es porque Cristo ha metido entre usted. ¿Cuánto tiene a Cristo dentro? El que tiene el Espíritu, levante la mano y diga: yo lo tengo dentro de mí. Y grítele: actúa tú, no permita que lo haga yo. No permita que lo haga yo, que lo voy a dañar todo. Hazlo tú, todo a través de mí. Tú, todo a través de mí. ¡Alabado sea Dios! La iglesia tiene que entender la autoridad que está sobre nosotros. Y no moverse ya ahí más doblado como tanto evangélico. ¡Ay, es el diablo! ¡Qué diablo, ni diablo! ¡Párselo encima, échalo fuera! ¡Alabado sea Dios! ¡Échalo fuera! ¡En mi nombre! ¡Echarán fuera demonios! ¡Alabado sea Dios! Como somos sacerdotes, entramos derechito con nuestras oraciones hasta el santuario, no el de abajo del templo judío, el de arriba del cielo. Nos metemos al cielo con nuestras oraciones. Y llegamos ahí cara a cara donde papá, aquí estoy papá, alaba lo que se llama tu pequeñito. ¡Gloria a Dios! Bendito sea el Señor Jesús. Hermano, ese es un beneficio que no lo tuvo el pueblo de Israel nunca. Nunca. Es más, nadie ahí tenía el bautismo del Espíritu Santo. Solamente tenía unción especial del Espíritu, sumo sacerdote, reyes y profetas. Nadie más. El pueblo tenía que venir a los sacerdotes con su animalito para que derramaran la sangre y tener entonces comunión con el de arriba. Así se movía Israel. Pero ahora no, ahora somos la novia de Jesús. Ríase que el Señor le ama. ¿Cuántas gente levantan la mano y dice: yo soy novia tuya? Yo. Los varones no se ponen colorados. Diga: yo soy novia tuya. Yo soy novia tuya. Yo soy novia tuya. Bendito sea tu nombre. Te amo, Jesús. Te adoro, Jesús. Precioso tú eres. Mi alma te alaba. ¡Ay, la soma, Jehová! ¡Poderoso Dios! Donde está el Espíritu de Dios hay libertad. Somos libres. Libres por la fe en ese Cristo maravilloso. Mi alma te glorifica, Señor. Somos el escuadrón del pánico nosotros. Alablo, Dios le ama. Por eso que el anticristo no aparece hasta que nosotros nos hemos quitado. Sonríe si puede. El apóstol Pablo lo dice. De eso hablaremos en detalle en los mensajes de estos próximos días. Que el anticristo no puede aparecer mientras lo que impide no se ha quitado del medio. ¿Y quién es lo que impide? La iglesia de Jesucristo, la novia de Jesús. ¿Y por qué el diablo no saca a su anticristo hasta que nosotros nos desaparezcamos? Porque sabe que si lo saca ahora, le caemos arriba con la autoridad total de Cristo que tenemos, le damos contra el piso. Y se lo estrujamos en la cara al diablo. Coge tu anticristo. ¡Alabado sea Dios! ¡Vaya soba! El problema aquí abajo es el siguiente, hermano. Es que tenemos que unirnos. Y comenzar a unirnos, a orar y a ayunar juntos y a clamar y a romper las tablas del diablo y a atar todos los demonios que circulan por todo este territorio, y Dios se manifiesta y acaba con el abuso que tiene el diablo con la humanidad. ¡Alabado sea Dios! Pero hay que unirnos. Tenemos que hacer una sola cosa y unirnos para orar y ayunar y romper las tablas del diablo. Se ha glorificado el nombre de Dios. Señor, está harto ya de litigio y de contienda y de bandería y de celo y de niñería típicas de los niños espirituales. Alabado sea Dios.
El que ya es maduro espiritualmente perdona y ama y soporta y abraza al hermano. Y si el hermano ofendió, va y lo busca para sacarlo del pecado. Te amo, hermanito, perdóname si yo te ofendí, aunque usted no haya hecho nada. Es el que es maduro, que tiene amor, el que se humilla, el que se abaja para que Dios se glorifique. ¡Alabado sea Dios! ¡Dios amalo, Dios amalo! Es tiempo ya que nos unamos y le rompamos el espinazo al diablo en todos los frentes. Sea bendito el Señor Jesucristo. Pero divididos y en guerra y en contienda, un reino dividido no subsiste. El diablo es más inteligente que nosotros. Él no se divide. Y nosotros que tenemos la mente de Cristo dividido, qué disparate. Eso es increíble. Alábalo si puede. Es un reto para nosotros eso, hermano. Un reto para nosotros. Hay un cuarto beneficio que el Señor compró en la cruz. Hermoso. Nos dio autoridad total contra Satanás. ¿Cuántos tienen total autoridad contra el diablo? Date la mano y dígaselo. Tengo autoridad total contra el diablo, total. Preocúpate que digas eso y después te ataque. Te ataque, tú le caes arriba como el que apaga fuego también. Y el que tiene que irse es él, porque el que tiene más fuerza eres tú. Sea bendito el Señor Jesucristo. Fíjense que en Juan capítulo 16, verso 11, el Señor le dijo a los discípulos estas palabras tan significativas para nosotros hoy en día. Le dijo, y ahora es el juicio del príncipe del mundo. Mire qué título le dio a ese pájaro. Príncipe del mundo. El príncipe de todo eso que usted ve, todo ese resplandor, todo ese brillo, todas esas glorias de esta tierra, el príncipe, el jefe de esto, eso, es el diablo. Jesús dijo, pero ahora, él a punto de ir a la cruz, es el juicio de ese príncipe. Él vino a juzgar al diablo, pero también vino a juzgar el mundo, cuídense. Y cuando murió en la cruz sin pecar, probó la culpabilidad del diablo. Fíjate que dice a veces, ¿y por qué Dios cuando el diablo allá arriba pecó, no lo tiró seguido al lago de fuego? Porque Dios es más inteligente que usted. Alábalo, el Señor le ama. Y él creó a Luzbel, él sabe lo que era Luzbel, la criatura más sabia que jamás había creado. Y sabía que si él lo llega a condenar inmediatamente, él lo echó fuera, porque la rebelión fue clara ante los ángeles, lo echó fuera, pero no lo condenó instantáneamente, porque él sabía que podía justificarse delante de los ángeles y decir, ah, pero fue que yo no tuve la voluntad de resistir la tentación, yo no soy culpable, y crear duda en toda aquella población angélica. Y yo lo dejo quietecito, hasta que en la cruz Cristo murió sin pecado, en un cuerpo humano como el suyo y el mío. Jamás pecó, no hubo diablo que hiciera pecar. Y probó que se puede vivir aquí abajo, aún con un cuerpo débil como este, sin pecar, si vivimos abrazados con Dios y humillados a Dios y en comunión con Dios, alabados a Dios y llenos del Espíritu Santo. ¡Alabados sea Dios! Pero ahí probó la culpabilidad de Satanás, de que era culpable de su pecado, que pecó porque él quería ser más grande que Dios. Pecó porque él quiso ser mayor que el de arriba. Y a los soberbios Dios le da la espalda. Pero ahí en ese momento, al probar su culpabilidad, le quitó toda potestad. Le dejaron el cerito, al lado de Dios le ama. El único problema es que como la humanidad ama más las tinieblas que la luz, sigue bajo la potestad de él. Y el que tiene el imperio de la muerte es el diablo. Pero eso es contra los pecadores que se rinden a él. Pero eso ya no funciona contra nosotros los que tenemos el Espíritu Santo y tenemos salvación. Nosotros somos libres. Y él no tiene ya potestad sobre nosotros de ninguna manera. Alabe lo que él vive. Y Jesús lo dijo claro. Marcos capítulo 16, verso 17. En mi nombre echarán fuera demonios. Eso está, esa autoridad está en la iglesia. Esa autoridad está en los creyentes. Creyentes son los que tienen el Espíritu de Dios. El evangélico que no tiene el Espíritu Santo, usted está convencido de la verdad, pero no se ha convertido todavía. Busque a Dios de corazón y lo va a llenar de Espíritu Santo y fuego. Este va a tener la autoridad entonces. Y cuando alguien le diga, eso era para los apóstoles, repréndalo en el nombre de Jesucristo y dígale, mentiroso. Eso es para todo el que cree en Cristo Jesús. Alabado sea Dios. Porque hasta que no termine esta dispensación, el Espíritu de Dios seguirá moviendo la iglesia y llenando a los creyentes de la autoridad total del cielo.
Bendito sea el Señor Jesús. ¿Cuántos alaban? Alaba lo que Él vive. Alaba lo que Él vive. Hay poder en Jesucristo. Mi alma te alaba, Jesús. Bendito sea Dios. Quiere decir que todo lo que Adán vendió al diablo en su pecado, el postrer Adán Jesucristo lo recuperó. Y lo puso en manos de su iglesia, que es su cuerpo. Alaba lo que Él vive. Entiéndalo, hermano, que usted no es sencillamente miembro de tal o cual denominación. Eso es parte del evangelio. Pero usted, más que eso, usted es parte de la iglesia del Señor. Parte del cuerpo espiritual de Cristo que forma la iglesia en esta tierra. ¿Cuántos son del cuerpo? Levante la mano y dígalo, yo soy del cuerpo, yo. Confiese lo que usted es continuamente. Hable por su boca lo que usted es. Con la boca hablamos para salud. Hable siempre con su boca positivo. Hable siempre con esa boca victoria. Hable siempre con esa boca gozo, paz. Todo lo que usted es, eso usted es porque Dios le dio eso. Alábelo que Él vive. Alábelo con confianza. Quíteselo al diablo en la cara. Alabado sea Dios. El gozo del diablo es verlo usted hablando negativo y hablando de derrota y hablando de enfermedad. Mire, hay evangélicos, hermanos, que no saben hablar otra cosa nada más que lloriqueo, derrota, tragedia, que a veces que uno tiene que decir, haga el favor y cállese a la boca y yo que a mí hablarle. Nada, es que hermano, pero es que me duele aquí. Pero hermano, es que me duele acá. Le duele todo, hasta el pelo le duele. No, hermano, no. Ríese en la cara al diablo, usted es más que vencedor, ya Cristo venció por usted, todo lo que Cristo hizo es suyo, pero usted tiene que arrebatarlo, creerlo. Y con la boca hablamos salud. Mire, si hasta la ciencia médica confiesa que lo que hablamos, eso somos, que lo que hablamos afecta a todo el sistema nervioso y todo el sistema físico del ser humano, y lo que pensamos igual, piense recto, piense positivo, la Biblia lo dice. Todo lo que es amable, lo que es de buen gusto, lo que es agradable a Dios, eso piense. Pero me diga que Dios dice eso, porque Dios sabe todo lo que hay en este organismo, si Él lo dice. Y así mismo la boca, de la abundancia del corazón habla la boca. Esa gente lloriqueando, yo hablando, yo, nada, es que no hay fe. De la abundancia del corazón, derrota lo que tiene el corazón, tristeza, sometimiento al enemigo, eso es lo que habla. Para lo que Él vive. Pero cuando uno está firme en Cristo y vienen las pruebas y vienen las luchas y vienen las tribulaciones, se ríe uno a carcajada. Porque uno sabe que detrás de eso viene una victoria grande y va a quedar uno un metro espiritual más arriba. ¿Alaba lo que Él vive? Mire, si Job, que no tenía a Cristo, el Señor había muerto en la cruz todavía, ni tenía enseñanzas claras como esta, se paró firme cuando podrido con aquella sarna y los amigos diciendo que era por pecador que estaba así, y dijo, aunque me matare, esperaré en él. ¿Alaba lo que el Señor le ama? Sonríase que le ama. Compró salvación del alma, lo eterno para usted, eso es suyo, es regalo. Salud del cuerpo, le regalo, lo compro sentado. Llegar con sus oraciones directo hasta el santuario del cielo. Si el lugar santísimo le llamaban el del templo aquí abajo, ¿cómo le llamaremos al del cielo? El lugar super santísimo. Ahí estamos nosotros con las oraciones derechito. Alábalo, que el Señor le ama. Y nos dio autoridad total contra el diablo. Por lo tanto, no se deje dominar de un enemigo derrotado, sobre el cual tiene total autoridad.

Jesús lo habló claro. Juan capítulo 11, verso 26 dijo: y todo creyente y viviente en mí no morirá jamás. La muerte no tiene autoridad sobre nosotros. Y puede venir un ángel de la muerte y tocarle el cuerpo este de afuera. Eso sí, porque esto es mortal. Esto es mortal. Esto como quiera va a desaparecer. Como quiera esto va a desaparecer. No lo hagas demasiado. Se va a desaparecer como quiera. Viene la gente y toca esto y estos jóvenes piran. Y usted se salió de adentro con toda esa autoridad que usted tiene como creyente. Y cuando ve ese animalote que está ahí frente a usted, desesperado por llevárselo para abajo, y le dice: quítese de delante, fiera derrotada, perro satánico, a un lado, que voy para arriba, usted no tiene para allá acceso. Y se le ríe la cara. No hay muerte para el creyente, hay muerte para el pecador. Vosotros, el que está aquí, que está en pecado, usted está ahí porque Dios lo trajo a salvarlo. Está oyendo esta palabra para que sepa que usted es más que vencedor también. Si se arrepiente y viene a Cristo en esta noche, que esto es para usted. Cristo por todos murió. Aquí no hay excepción de personas, aquí no hay blanquitos ni negritos. Aquí todo el mundo es igual. Alabado sea Dios, no mira cara de hombre. Lo que mira son corazones que se arrepienten, que se llenan de tristeza porque han pecado contra Dios y vienen a Él y los llena de Espíritu Santo y fuego para que sean vencedores también. Alabado sea Dios, Él por todos murió. Bendito sea el Señor Jesucristo. Es la noche de su victoria. No se vaya de aquí sin Cristo por nada. Si usted llega a salir de Cristo de aquí, le aseguro que ver el diablo en lo suyo muerto de la risa. Si yo sabía que lo engañaba. Pero si usted llega a estar a Cristo en esta noche, a lo mejor se muere el corazón del diablo en esta noche. Alabado sea el Señor, le ama. Va a pasar el dolor más grande que ha pasado en su vida, porque Él no quiere soltarlo a usted para nada. Él sabe que mientras usted esté en pecado, usted le pertenece, lo dice la Biblia. No se vaya a enojar conmigo, tengo que dar la verdad clara, porque usted se salve hoy. Primera de Juan capítulo 3 verso 8 dice: y todo el que comete pecado es del diablo, porque el diablo peca desde el principio. Esa es palabra de Dios, fuerte, dura, pero verdad de Dios. Pero en esta noche dígale: diablazo, te me escapo en esta noche. Dígale: diablo asqueroso, en esta noche te me voy, porque voy a saltar a los brazos de Jesús. Y en cuanto acepte a Cristo, se le escapó. Alabado sea Dios, se le escapó. No tiene potestad ni autoridad ni parte ni suerte con nadie que esté cubierto por la sangre, porque en la sangre está la vida. Y esa vida es nuestra, no hay muerte que nos pueda ya arrebatar. Estamos hablando de lo eterno, lo de adentro, lo eterno. Sea bendito el Señor Jesús. ¿Cuántos alaban? No hay muerte para los que tienen a Cristo. Mi alma te bendice, Jesús. Oiga lo que dice la Biblia. Romanos capítulo 8, verso 1. Dice: porque ya no hay condenación para los que están en Cristo Jesús. Porque la ley del Espíritu de vida que está en Cristo nos ha librado de la ley del pecado y de la muerte. Se acabó la muerte. Muertecita, la dejó Jesús. Alaba lo que vive. Quiere decir que el que tiene a Cristo no le tiene miedo a la muerte. Cuando llega el momento que Dios no quiere llevar para el cielo, viene la muerte y toque todo afuera. Usted salió para afuera y se fue. Y se despida ese pájaro. Mi alma te alaba, Jesús. Sea bendito el nombre de Dios. Hay algo más que el Señor compró, que no lo tuvo Israel nunca, pero lo tenemos nosotros. Y es que los que aceptan a Cristo y comienzan a vivir para Él tienen derecho a ser llenos del Espíritu Santo. Llenos. Y la orden apostólica es esta. Efesios 5, verso 18. Embriagaos, no con vino, en el cual hay disolución, pero sed llenos del Espíritu. Oiga la orden, sed llenos del Espíritu. Oiga otra vez, sed llenos del Espíritu. Usted, nosotros, llenos del Espíritu. Así tenemos que movernos, porque así nos movemos en victoria. Sin el Espíritu Santo no hay victoria. Esta es la dispensación de la gracia, donde el Espíritu Santo hace todo. Gloria a Dios. Y dentro de nosotros nos mueve como Él sabe que tenemos que mover. Gloria a Jesús. Cuando Juan el Bautista comenzó a predicar, lo primero que habló de Jesús fue Mateo capítulo 3, verso 12. Y el que viene en pos de mí, que es más poderoso que yo, no soy digno de calzar sus sandalias. Él os bautizará en Espíritu Santo y en fuego. Quiere decir que la iglesia del Señor es una iglesia de fuego, una iglesia en el Espíritu, una iglesia del poder. Recibiréis poder cuando venga sobre vosotros el Espíritu Santo. Esto no es una iglesia esquelética, esto no es una iglesia muerta, esto no es una iglesia cadavérica. Esta es la iglesia que tiene el poder total de Cristo Jesús, moviéndose aquí abajo, cuerpo de Jesús aquí abajo, rompiendo las tablas del diablo y quitándole las propiedades en todos los frentes. ¡Alabado sea Dios! ¡Uy, la sojama! Esto no es religión. Religión está alto en la pura humanidad. Esto es Cristo Jesús en nosotros. Usted ya no vive, ahora vive Él, con toda esa autoridad a través suyo. ¡Gloria a Dios! ¿Cuántos le aman? Cuando Jesús predicaba en aquella fiesta judía, y la fiesta estaba en su apogeo, se puso de pie y levantó la voz con una trompeta. Alaba lo que Él vive. Y gritó estas palabras: el que cree en mí, como dice la Escritura, ríos de agua viva correrán por su interior. Y hablaba del Espíritu que recibirían los que creyeran en Él. ¿Cuántos sienten esos ríos de agua viva? Hasta la mágica, si los sienten, si

0: lo siente, porque se busca a Dios que lo va a sentir. Una vez me escribió a mí una carta a un adventista, muy sincero, muy honesto con Dios. Me dijo, si usted me prueba a mí que eso es verdad, yo quiero eso. Yo le dije, se lo voy a probar. Esta noche vos acuéstate y diga, Señor, si es verdad, déjame sentir su río agua viva. Si no, ese hombre es un embustero. Y yo le dije, Señor, no me dejen vergüenza con este hermanito. Y esa noche se acostó el hermanito adventista, Señor, si es verdad, yo quiero sentir su río agua viva. Si no, ese hombre es un mentiroso. Y se despertó a medianoche cuando corrían corriendo por todo el cuerpo y aquel calor. Y yo, ¡ay, qué es esto! ¡Qué bendición! ¡Qué cosa linda! El último escribió, ¡es verdad! ¡Alá lo que vive! ¡Gloria sea Jesús! El que pide, recibe. El que busca, encuentra. El que toca la puerta, se le abre. Esto es para todo el mundo. Y para usted, ¡gloria sea Dios! Hay un último punto. Fue que el Señor en su muerte expiatoria nos libró del juicio. Y es lo que está aquí. Todo el que está aquí en pecado, el juicio final le espera. Le espera primero el infierno y después el juicio final. Le espera el juicio final. Hebreos capítulo 9, verso 27, la Biblia dice, y está dado al hombre morir una sola vez y luego el juicio. Está hablando de los pecadores. Porque Jesús dijo que los creyentes no mueren. No estamos fuera de ese asunto. Antes sí, pero ahora no. Está dado al hombre morir una sola vez. Morir, quiere decir que es un pecador. Porque el creyente no muere, sale del cuerpo y se fue con el Señor. Está dado al hombre morir una sola vez y luego el juicio. Se le espera a todo el que está aquí que está en pecado. Pero en esta noche diga, no, se equivocó hermano Gigi. A mí no, me voy a convertir a Cristo en esta noche y lavado con sangre. Ya no hay juicio ni condenación. ¿Alá lo que él vive? Mire lo que Cristo habló sobre eso. Juan capítulo 5, verso 24. Cristo dijo, y de cierto te digo, que todo aquel que escucha mi palabra y cree al Dios que me envió, tiene vida eterna. No vendrá juicio, porque ya ha pasado de la muerte a la vida. Sonríase si puede. Hemos pasado de muerte a vida. La muerte no tiene potestad sobre nosotros. ¿Alá lo que le ama? Esta es la noche, amigo querido. Todo lo que Cristo compró en la cruz es para usted, todo. Venga a Cristo en esta noche y no salga de aquí sin salvación por nada. Tú sales sin salvación de aquí en esta noche y por desgracia viene un accidente automovilístico y lo corta, o viene un criminal y lo corta, se fue a la condenación para siempre. Yo he visto tantas veces esos casos que por eso predicamos esto con sentimiento, con desesperación. Porque he visto cuánto hay una campaña de Sila Ujieres que le decían, pase, acéptelo, no, mañana yo vengo y lo acepta. Al otro día no tomó y lo mató y se fue al infierno. ¿Cuántos casos de eso? Que no le dé oportunidad, no deis lugar al diablo, dice la Biblia, no le dé oportunidad. Venga a Cristo en esta noche, acepta a Cristo en esta noche. En el segundo que lo acepta te perdona, en el segundo que lo acepta te lava con sangre, en el segundo que lo acepta te pasa de muerte a vida y te va a llenar del Espíritu para que haga sus obras y te mueva como se movió él, en victoria aquí abajo y en bendición para otros en esta tierra. Este es el momento suyo, amigo, lo trajeron a salvarlo, no le dé espalda a su Salvador, no se vaya sin salvación de aquí por nada, no se vaya muerto del pecado, salga de aquí vivo, alabado sea Dios, pase de muerte a vida, hasta su noche. Jesucristo le llama. Y Él te lo dice en esta noche, porque todo creyente y viviente en mí no morirá jamás. Amén. Bendecidos a Dios. Vamos a cerrar nuestros ojos y inclinemos nuestras cabezas. Y cada hermanito y cada querido amigo, ponga su mente en el Señor. Padre bueno, he predicado tu palabra. Tu palabra es la única esperanza de la pobre humanidad. Tu palabra es la única luz que alumbra en esta tierra impía. No permitas que nadie, Padre, nadie que está aquí perdido se vaya a ir de aquí sin salvación. Dios bendiga las almas que pasan y el tiempo precioso que ya ha pasado. Damos gracias a Dios por cada vida que ha pasado y gracias a Dios por lo que viene pasando. Gloria a Dios, gloria a Dios. Nadie les ama como Jesucristo y este es el momento más sublime del ser humano cuando aceptamos al Señor. Y Él nos da la victoria que solamente Él puede dar. Dios bendiga a la joven que pasa, a la otra. La vida que pasa, damos gracias a Dios por cada vida. Dios bendiga las almas que pasan por acá, por este lado, la dama que pasa, la otra dama. Gloria a Dios, la otra dama, el caballero. ¿Cuántos en gloria a Dios por las almas que pasan? Mi alma te alaba, Jesús. Que Dios está llamándolos en esta noche, llamándolos. Él no quiere que nadie perezca. Lo que ha pasado al frente, entiendan bien claramente en el instante en que ustedes aceptan a Cristo así públicamente y lo hacen de corazón. Inmediatamente el Señor los perdona, soy instantáneo. Instantáneamente su sangre limpia el más mínimo pecado. Se cumple lo que dice la Biblia, usted pasa de la muerte a la vida. ¿Cuántos de los que han pasado aceptan ahora de todo corazón a Jesucristo como único y suficiente Salvador? Los que le aceptan de corazón, levanten la mano alta. Voy a orar con ustedes inmediatamente. Oración de fe por vuestra salvación. Gracias. repitan conmigo, en voz bien alta, la oración de fe por vuestra salvación. En voz bien alta, oremos. Amado Dios, acepto a Cristo ahora mismo como mi único Salvador. Te acepto, Jesús, ahora mismo. Perdona mis pecados. He pecado contra ti, pero me arrepiento. Perdóname, Señor. Lávame en tu sangre. Entra en mi corazón. Cambia mi vida. Ayúdame que yo permanezca firme en tu camino, firme en la iglesia, que sea bautizado y que sea lleno del Espíritu Santo. Gracias, Jesús. Creo en ti y soy salvo. Soy salvo ahora. Creo en ti, Jesús. Y tu sangre limpió mis pecados. Amén. Gloria a Dios. Cuánto de gloria a Dios por este grupo precioso de ángeles. Damos gracias al Señor. Y esto es muy difícil volante.
1: Caminar, sentar, acostar.
0: Todo. Hermana, te van a dejar nueva y no ha sido el diablo que lo puede impedir. ¿Tú lo crees? Ven acá. Acércate aquí, hermanita. Párate aquí. Sí. Fíjese, hermano, ¿qué te dijo el médico sobre eso?
1: Que así me iba a quedar.
0: ¿Así te ibas a quedar?
1: O que me iban a operar.
0: Pero no se va a quedar así.
1: No.
0: Te van a operar ahora en el nombre de Jesucristo. Afalaya, su majista. Y la gloria se va a dar a él porque él es quien lo hace. Fíjate bien, hermano. Cuando yo diga por su llaga fuiste y sanada, tú levantas las dos manos al cielo y le dices, Señor, me sané por esa palabra. Y después te doblas a toda velocidad y te tocas los zapatos, que vas a escuchar que estás nuevo. Que lo que tú dices por su ya, lo que tú dices por esa palabra, me sané, ya Dios te opera y te pone la vértebra la nueva. Le toma un segundo al Señor eso. Y pide al Señor que tú quieres sentir la operación cuando te la haga. Díselo, yo quiero sentir cuando me opere. Los que están aquí, cuando yo diga por su llaga fuiste sanado, levanta las manos. Señor, gracias que me sané por esa palabra. Padre bueno, mira esta dama, Padre, con esa vértebra rota. La vas a dejar nueva y no nació el diablo que lo fue a impedir. Y tú sabes que te voy a dar las gracias a ti. Te voy a dar las gracias a ti. Porque tú eres el único que lo hace y lo vas a hacer. Mira que la gloria es toda para ti. Cuando hable tu palabra, hazle sentir la operación que tú le vas a hacer. Que ella siente esa operación. Me dijeron que no se podía hacer nada, que se quedaba así. No se queda así porque ya tú en la cruz lo hiciste. Ya tú pagaste precio. Ahora mismo. Hoy las amas, hay a sola fea. Hoy las amas, el arroba. Para gloria tuya, Padre querido. Digo creyendo. Que por su llaga fuiste insanada. Entre las manos de gracia. Crea esa vértebra nueva. Opera esa vértebra. Crea la nueva. Crea esta vértebra nueva. Te sanó, hoy la soma y la soma, ¡eva! Gracias que la sanaste. Dóblese a toda velocidad, que está sana. Tóquese los zapatos abajo, hermano. Tóquese que está sana. Alaba lo que él vive. Alaba lo que él vive. Dios, ámalo. Dóblese varias veces y gócese. Sánalo, recibe salud. Crea esa columna nueva. Síbelo en el nombre de Jesús. Dóblese, hermanito, que está sano. ¡Ay, santo! Crea esa columna nueva. Créale todo nuevo. Discos nuevos. Síbelo en el nombre de Jesús. Dóblese, hermano, que está sano. Créalo. Sigue salud, crea esa columna nueva, crea todo nuevo, síbelo en el nombre de Jesús, dóblese mi hermano que está sano, crea de nuevo todo, síbelo en el nombre de Jesús, está sano por tu palabra, está sana para tu gloria, dóblese hermanita ligero, tóquese los zapatos, síbelo, crea todo nuevo, es sano, dóblese hermano y tóquese los zapatos, está sana, dóblese abajo, levanta esa pierna corta, cuando le toque la frente, levante la pierna y sacúdala, y si tiene dudas si es esa, pues sacúdala las dos. Su llaga fuiste y sanada. Recíbelo en el nombre de Jesús. Mueva esa pierna, muévela, muévela, muévela, muévela, muévela. Fíjate en el nombre de Jesús. Alarga esa pierna corta en el nombre de Jesús. Esa lija más allá, suba. Doble si toquese los zapatos ahora. Doble si toquese abajo que está sana. Doble si toquese. Ahí, ahí es, ahí es. Alaba lo que él vive. Alaba lo que él vive. Tú que está ahí. Dóblese lo que están ahí, dóblese, dóblese, varón. Reprendo todo el espíritu que me dan ellos. Reprendo ese espíritu que me dan ellos. ¡Crea columnas nuevas! ¡Crea soma! ¡Crea columnas nuevas! ¡Crea vértebras nuevas! ¡Crea le toma nuevo! La gloria es para ti, Señor. Gracias que lo hiciste. Por tu palabra fue hecho. ¡Ay, la soma! Me dijo que era una vértebra rota.
1: Sí, hermano.
0: Médico se lo dijo.
1: Sí. hacía.
0: Que no le dieron ninguna esperanza de nada.
1: No, solamente que así me quedara o que me operara.
0: Que así se quedara. Cristo pagó un precio muy grande para que usted se vaya a resignar a quedarse así. Fíjese bien, hermano. No se podía doblar.
1: No.
0: Doblese ligerito, tengo que hacer zapato. Alábalo si puede. Qué lindo es papá. ¿Quién fue? ¿Quién fue? ¿Quién fue? La gloria es de él. Mira, hermano, eso no hay emoción que lo haga, ni sugestión que lo haga, ni diablo que lo haga tampoco. Una vez te habrá rota cobeja, solamente la puede componer en un segundo el Cristo que nosotros hemos creído. A él damos la gloria. Hermanita, ¿qué sentiste cuando oramos?
1: Sentí que todo el dolor se desapareció. Siempre estaba con dolor.
0: ¿Quién fue? A él sea la gloria. ¿Hacía tiempo que estabas así?
1: 10 meses.
0: ¿Cuánto?
1: 10 meses.
0: 10 meses. ¿Y tenías dolor continuo?
1: Siempre, siempre, siempre. Ya no tengo nada. Bendito Dios.
0: Cuando te levanta la mano y dice, tú fuiste, Señor, tú fuiste, tú. Levante la mano y dale la gloria a él. Tú fuiste, tú. ¡Ay, Samahala, ya basó! ¿Qué usted tenía, hermano?
2: Hermano, yo fui operado del hígado por la bebida alcohólica. Estaba sirviendo al Señor y hacía un meme de descarrilé. Pero estando en operación, fui a hacer un menado a mi hija. Un perro salió del área y me salió y me tiró al piso. Y he padecido, pero cuando solo por mí ahora, como lo hizo en Camden, New Jersey, por mí, Cristo me tocó el corazón. Soy tan sincero con todos mis hermanos, porque ahora sí tengo familia. Yo no tengo padre, no tengo hermano, no tengo hijos. Tengo a Cristo y lo tengo a ustedes. ¡Aleluya!
0: ¿Cómo te sientes ahora?
2: Me siento lleno con Santo Cristo, porque a Cristo lo conozco yo.
0: ¿Cómo te sentías primero?
2: Fatal. Vine hoy con una soga aquí. Me senté allí a pensar a quitarme la vida.
0: ¿Cómo? No te quites la vida porque te mandas al infierno tú mismo.
2: Sí.
0: Que se quita la vida al diablo y te ha perdido. ¿No? ¿Tú no? Mira bien, fíjate bien. Dóblese y tóquese los zapatos y muévase ya que lo que no podía hacer. ¿Esas son operaciones que te hicieron?
2: Del hígado.
0: Del hígado.
2: Volver la boca completo.
0: ¿Cómo te sientes? Prieta tu vientre. Prieta con la mano.
2: Sí. Cristo me ha salvado.
0: Qué bueno, gloria a Dios. ¿Quién fue? ¿Quién fue?
2: Cristo.
0: La gloria es de él. ¿Qué tenía, hermano?
3: Los dos nenes míos me nacieron con los pies planos.
0: ¿Los dos?
3: Los 12. Sí. Entonces, el viernes, el día del aguacero, pues, el nene estaba bien malito con catarro, pero mi esposa dijo, déjalo aquí, que Dios lo sana. Y lo sanó, pero que nos fuimos para la casa y no tenía el catarro. Pero cuando estoy en el cuarto, ella venía gritando del cuarto de allá para acá. Yo me asusté y salí para afuera a ver qué estaba pasando. Y ella le dice qué pasó, qué encontró.
4: Yo le estaba quitando la ropa a los niños porque estaban todos empapados de la lluvia. Y la estaba tirando al suelo. Y cuando yo le quité las medias y los zapatos, vi que noté que él tenía ni los dos curvaturas.
0: Ponle derechito así. Dilo para acá. Ahí, ahí. Tiene una curva que mejor que esa no viene. ¿Cuántan gloria a Dios? Pie plano, hermano, no tiene curva, por eso es que tan incómodo, ya sé, tan difícil para la gente después caminar y estar normal. Pero fíjense que tiene una curva ahí. Hermosa, damos gracias a Dios. Eso no, no hay emoción que lo haga. Dios tiene que crear una curva donde era plano completo. ¿Qué tú tenías, hijita?
5: Anoche, yo me acuerdo que yo fui donde usted para que orara por mí. Yo parecía de diabetes. Gracias al Señor, el día antes de que usted me orara, yo no me había puesto la insulina. Ayer tampoco y hoy tampoco. Y antes, cuando no me la ponía solo en un día, yo estaba en el hospital metida. Pero mira, la gloria sea para Cristo, no tengo nada.
0: Fíjate bien, ¿cómo comiste durante el día hoy?
5: Como nunca.
0: ¿Nunca? ¿Te desquitaste? Ah, no, lo que él vive. Te sientes bien, bien.
5: Bien, bien.
0: Sí, que te han puesto un páncreas nuevo y lo que Dios hace permanece. Santo. Levanta las manos y dale gracias a Dios. Que en la sanita, a veces la paz. Libre por tu palabra. Recibe Espíritu Santo y fuego. ¡Hala, sí, jamajaya! ¡Nombre de Jesús! Glorifícate en esta niña. Que sea testigo fiel del milagro que tú has hecho en el nombre.

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Buenas tardes, buenos días, buenas noches, queridos hermanos, querida audiencia. Gracias por estar en sintonía, gracias por acompañarme a este segmento de adoración a nuestro Padre Celestial. Y les invito a leer una porción de la palabra en el libro de los Salmos, capítulo 30. Si tienen su Biblia, pueden acompañarme en el libro de los Salmos, capítulo 30. Y dice así su bendita palabra, en nombre del Padre, del Hijo y de su Santo Espíritu. Amén. Te gloriaré, oh Jehová, porque me has exaltado, y no permitiste que mis enemigos se alegraran de mí. Jehová, Dios mío, a ti clamé y me sanaste. Oh Jehová, hiciste subir mi alma del Seol. Me diste vida para que no descendiese a la sepultura. Cantad a Jehová, vosotros sus santos, celebrad la memoria de su santidad, porque un momento será su ira, pero su favor durará toda la vida. Por la noche durará el lloro, y a la mañana vendrá la alegría. En mi prosperidad dije yo, no seré jamás conmovido, porque tú, Jehová, con tu favor me afirmaste como monte fuerte. Escondiste tu rostro, fui turbado. A ti, oh Jehová, clamaré, y al Señor suplicaré. ¿Qué provecho hay en mi muerte? Cuando descienda a la sepultura, te alabará el polvo, anunciará tu verdad. Oye, oh Jehová, y ten misericordia de mí. Jehová, sé tú mi ayudador. Has cambiado mi lamento en baile. Desataste mi cilicio y me ceñiste de alegría. Por tanto, a ti clamaré, gloria mía, y no estaré callado. Jehová, Dios mío, te alabaré para siempre. Gracias, Señor amado, por tu bendita y santa palabra, Señor eterno. Bendícenos a través de ella, precioso Padre, y te damos gracias. Te damos gracias nuevamente, Señor eterno. Gracias, Padre, Hijo y Espíritu Santo. Gracias por permitirnos estar nuevamente en este lugar santo. Gracias, precioso Padre, porque eres tú quien nos ha traído, precioso Rey. Eres tú quien nos ha guardado. Eres tú, Señor eterno, quien ha puesto en nuestros corazones el querer como el hacer, Padre eterno. Aquí estamos nuevamente, precioso Rey. Nos humillamos ante tu presencia. En el nombre maravilloso de tu Hijo amado, nos acercamos ante ti, precioso Rey, para darte gracias. Gracias por todo lo que ha acontecido en este hermoso día, Padre. Gracias, Señor eterno, porque hasta estos momentos podemos decir, emedecer, hasta aquí Jehová nos ha ayudado. Hasta aquí Jehová nos ha fortalecido, Padre de la gloria. Y te damos gracias, Padre, Hijo y Espíritu Santo. Tu palabra dice, Señor amado, que tú eres uno solo, Señor Dios de gloria, y que tú das testimonios en los cielos, en la tierra y aún debajo de la tierra, Padre, de que tú eres Dios, Señor eterno. Gracias te damos en esta hermosa tarde, oh precioso Espíritu Santo, precioso Espíritu de Dios, bienvenido seas, Padre. Tú eres el que nos ha traído, Padre glorioso. Eres el que, Señor, ha movido, Señor, Padre Santo, nuestro interior, para venir a darte gracias, para venir a agradecerte por las muchas cosas que tú nos has regalado, Padre. Porque aún siendo inmerecedores, Señor, eres tú quien te acuerdas de nosotros, Padre. Aún no siendo dignos, Señor amado, tú eres, precioso Padre, quien nos bendice, Rey de gloria. Gracias te damos en esta hermosa tarde por tu presencia, precioso Espíritu de Dios.
Tú eres el invitado de honor, el invitado especial, el que se mueve en este lugar, Padre glorioso, el que habita en nuestros corazones, Padre. Gracias por tu bendita y santa presencia, porque eres tú, Señor eterno, quien hace la diferencia en nuestras vidas, en nuestros corazones. Oh, precioso Padre. Gracias te damos en esta hermosa tarde, porque eres tú, Señor amado, Padre glorioso, que nos tienes, Señor, Padre eterno, en esta hermosa tarde. Señor, nos rendimos a ti, solamente a ti, precioso Padre, para darte gracias, para darte alabanza, honor y gloria, Padre, porque solo tú eres digno, precioso Padre. Oh Cordero Santo, Cordero de Dios, gracias te damos, precioso Padre. Gracias por todo lo que tú has hecho en nuestras vidas. Gracias por esa salvación tan y tan grande que tú hiciste, Padre glorioso, que tú nos has dado en la cruz del Calvario. Tú lo hiciste, Padre. Gracias te damos, precioso Rey. Tu sangre preciosa que fue derramada, Padre, por amor a nosotros, por amor a la humanidad, Rey eterno. Gracias te damos, precioso Padre, porque es la que nos ha limpiado, Padre. Es la que nos ha traído, Señor amado, a este lugar santo, mi Dios eterno. No es porque nosotros hayamos hecho un mérito alguno, Señor, sino es por tu puro amor, Señor, tu pura gracia, tus misericordias que son nuevas cada mañana, Rey de Gloria. Te damos gracias, precioso Jesús. Gracias, Señor eterno, porque todo tú lo hiciste, Padre. Perfecto, completo y para siempre, Rey de Gloria. Te adoramos en esta preciosa tarde. Solamente a ti venimos a darte la gloria, la alabanza y el honor, Padre, Hijo y Espíritu Santo. Solamente tú eres nuestro Padre. Solo tú eres nuestro Dios. Solo tú eres nuestro Rey, Padre, a quien podemos recurrir, Señor eterno, a quien podemos aclamar, Rey glorioso, porque tú eres nuestro Salvador, precioso Padre. Exáltate en esta maravillosa tarde, Padre. Toma el control, precioso Espíritu Santo. Toma el control en esta hermosa tarde, Señor amado, porque solo a ti venimos a adorarte. Solo a ti venimos a exaltar y bendecir tu dulce nombre, porque no hay nadie como tú, Señor amado. No hay nada semejante a ti, precioso Rey. Tú eres el Rey de Reyes y Señor de Señores, el Soberano, el Eterno. Gracias, precioso Jesús, cuán grande es tu nombre. Cuán grande eres tú, precioso Padre. Solo tú eres digno, Señor amado, de que toda rodilla se humille delante de tu presencia y toda lengua confiese que eres grande, que eres poderoso, mi Dios amado. Y aquí estamos, Señor, aún no siendo dignos, aún siendo inmerecedores, Padre. Tu gracia, Señor, nos alcanzó, Señor eterno. Tus misericordias son nuevas cada mañana, Padre. Por tus misericordias, Señor, es que estamos aquí, Señor. Gracias por ese amor tan grande, por amarnos tanto, mi Dios amado. Gracias por mirarnos, Señor. Gracias por rescatarnos, Señor, donde no valíamos nada, Señor. Tu mano santa, tu mano de poder nos rescató, precioso Padre.
y nos has traído a tu luz admirable, a tu verdad, precioso Padre, a tu camino, porque tu palabra dice, Señor, que tú eres el camino, la verdad y la vida. Y nadie irá al Padre si no es por medio de ti, precioso Rey. Tú eres el único camino, precioso Jesús. Gracias, Señor. Gracias porque eres tú quien nos mostró tu luz, precioso Padre. Cuando andábamos en tinieblas, Señor eterno. Cuando andábamos en oscuridad, precioso Padre. Tú viniste y nos mostraste tu grande amor, Padre. Gracias te damos en esta hermosa tarde. Nos rendimos a ti, precioso Padre. No traemos nada, Señor amado. Padre poderoso, Dios de gloria, con qué pagarte todo lo que tú has hecho, precioso Rey. Porque no tenemos nada que sea de nosotros, Señor eterno. Oh, Señor Dios de gloria, no tenemos, Señor, oro ni plata, Padre. No te pagaríamos, Señor, con la vida misma, Padre. Porque esta vida que tenemos, Señor, es tuya, Padre. Eres tú quien nos la ha dado, eres tú, Señor, quien nos ha permitido estar cerca de ti, Padre. Gracias te damos en esta hermosa noche, Rey eterno. Gracias por ese amor inigualable, Padre eterno. Gracias por ese amor incondicional, Señor amado. Enséñanos a amarte como tú nos amas, precioso Rey. Enséñanos cada día, Padre. Padre, Dios de gloria, a caminar contigo, precioso Rey. Cada día anhelamos, amado Jesús, seguir, precioso Padre, en ti, Padre amado. Porque no hay, Señor Dios de gloria, otro lugar, Señor. No hay nadie, Señor Dios de gloria, que pueda ayudarnos, solamente tú. Tú eres el Cordero Santo. El Cordero inmolado, el que fue abatido, el que fue ultrajado por nuestros pecados, por nuestras rebeliones, Señor amado. Tú eres quien dio su vida por amor a mí, por amor a la humanidad, Señor eterno. Tú pagaste, Señor, el precio, Padre. Y ese precio fue tan caro, Señor eterno, Padre Santo, Dios amado, que a nosotros solo nos resta decirte gracias. Gracias, precioso Padre, por todo lo que tú has hecho, por todo lo que tú harás y seguirás haciendo, porque tú eres un Dios de amor, precioso Padre, porque tú eres, Señor Dios de gloria, quien nos tomó de tu mano santa, de tu mano de poder y nos rescató, Padre Santo, para que nuestra alma no cayera al Seol, Padre eterno. Y ahora, precioso Padre, te rogamos que tú nos sigas fortaleciendo, Padre. Tú eres nuestra roca fuerte, precioso Padre. Tú eres nuestra roca inconmovible, Padre Santo. Torre fuerte eres tú, Señor eterno. Donde, Señor, nos refugiamos, Señor eterno. Donde, Señor, nos acercamos confiadamente ante el trono de la gracia. Para que podamos, Señor Dios de gloria, ser levantados, precioso Padre. Y eres tú quien nos ha levantado, precioso Jesús. Gracias. Gracias, Padre poderoso. Mi alma te alaba, precioso Rey. Mi alma se regocija en tu presencia, Padre de la gloria. Cuán grande es tu nombre, Señor amado.
¡Cuán precioso eres tú, Señor eterno! Tú eres el único grande. Tú eres el único Dios verdadero. Tú eres precioso, Padre, el Dios viviente. Aquel que venció la muerte en la cruz del Calvario. Aquel que resucitó entre los muertos. Y que ahora está sentado a la diestra del Padre, intercediendo, abogando por todos y cada uno de nosotros. Tú eres el único grande, el único mediador entre Dios y el hombre, precioso Padre. Tú eres el único Padre glorioso que perdona nuestros pecados, quien perdona nuestras iniquidades, Señor. Reconocemos delante de ti, Padre, que somos pecadores, que el único santo eres tú, mi Rey de gloria. El único tres veces santo eres tú, Jehová de los ejércitos, hacedor de maravillas, hacedor de prodigios, lento para la ira y grande en misericordia. Te amamos porque tú nos amaste primero. Tú nos has amado con amor eterno, Padre glorioso. Aquí estamos rendidos a tus pies, Señor, para adorar y exaltar tu dulce nombre. Ese nombre que es sobre todo nombre. Ese nombre que fue dado a los hombres, precioso Padre. Gracias te damos, Señor Dios de gloria. Gracias por enviar a tu Hijo unigénito, dice tu palabra, que no lo escatimaste, que lo entregaste por amor a nosotros, Padre glorioso, para venir a recuperar lo que se había perdido, Padre. Y nosotros somos de esos perdidos que andábamos, Padre Santo, en delitos y pecados, Señor Dios de gloria. Y que nos levantaste, precioso Rey. Gracias, amado Rey. Gracias, amado Jesús. Cuán grande eres tú, precioso Espíritu Santo. Mi alma te bendice, Padre de la gloria. Mi alma te anhela, Señor. Oh, alma mía, alaba a Jehová y no olvides ninguno de sus beneficios. Él es quien te corona de favores, quien te dio la vida. Por ti vivimos, Padre, porque tú nos has dado vida, Padre. Tú eres, Señor, Dios de gloria, la vida, mi Dios eterno. Tú eres, Señor, el que nos ha prometido darnos vida y vida en abundancia. Gracias por tu presencia, porque sé que estás aquí, precioso Espíritu Santo. Podemos sentir, Señor, tu grande amor. Podemos sentir tus caricias, Padre, porque tú eres, Señor, Dios eterno. El invitado especial, el que nos guía a adorar al Padre, el que nos enseña cómo presentarnos delante de ti, mi Dios amado. Aquí estamos, precioso Padre. No es porque hayamos hecho un mérito alguno, Padre, sino por tu pura gracia, Señor eterno. Por tu puro amor, Señor amado, que nos alcanzó, precioso Rey. Padre glorioso, mi alma se regocija en tu presencia, Padre. Gracias por tu fidelidad, Señor Dios de gloria. Gracias porque no hay nadie como tú. Tú eres el grande, precioso Espíritu Santo. Te adoramos. Exaltamos tu dulce nombre, Rey de gloria. Oh, precioso Espíritu de Dios, tú eres nuestro guiador, Padre.
Tú eres nuestro consolador, tú eres nuestro paracleto, Señor amado. Glorifícate y exáltate, Padre de la gloria. Llénanos, Señor, porque ese es nuestro deseo, Padre. Salir llenos de tu presencia, Padre. Porque en tu presencia, Señor amado, Padre poderoso, borras multitud de pecados, Señor eterno. En tu presencia hay paz, Señor, hay gozo, hay libertad. Eres tú quien nos ha hecho libres. Eres tú, Padre Santo, quien rompió las cadenas del pecado. Eres tú, Señor amado, Dios eterno, quien nos ha abrazado, precioso Padre. Oh, precioso Espíritu Santo. Oh, gracias, Señor amado. Padre eterno, que salgamos llenos de tu presencia. Que salgamos, Señor Dios de gloria, Padre amado, gozosos, llenos de tu grande amor, precioso Padre. Oh, gloria a tu nombre, maravilloso Espíritu Santo. Te adoramos y te exaltamos. La gloria es solo tuya, Señor eterno. A nadie más daremos gloria, precioso Padre, solamente a ti, porque solo tú eres digno, digno de que toda rodilla se humille delante de tu presencia y de que toda lengua confiese que tú eres grande, que tú eres poderoso, que tú eres el Santo de Israel, aquel que era, el que es y el que ha de venir pronto. Oh, sí, mi Dios amado, gracias por tu presencia, precioso Rey. Mi alma se regocija en tu presencia, precioso Espíritu Santo. Paséate, Señor amado. Guíanos, Señor, enséñanos, Padre, Padre poderoso. Guíanos a adorar al Padre, mi Dios amado. Anhelamos, Señor, cada día estar, Señor, en tu presencia, Padre. Porque en tu presencia hay paz, hay gozo, hay libertad. Oh, gloria a tu nombre, precioso Padre. Mi alma te adora, Señor eterno. Oh, amado Jesús, te adoramos, Padre. Digno de toda suprema alabanza, Rey eterno. Oh, precioso Padre, gracias. Adoramos tu grandeza, adoramos tu belleza, adoramos tu santidad, porque solo tú eres santo, mi Dios eterno. Ayúdanos cada día, Padre, enséñanos cada día, Señor amado, precioso Padre, a serte fiel, Padre, porque nosotros, Señor Dios de gloria, te fallamos, Señor. Pero tú permaneces fiel, precioso Padre. Tú estás aquí, Señor. Tú eres nuestro Padre, nuestro Salvador, nuestro Redentor, Padre de la gloria. Tú eres, Señor amado, Dios eterno, el que nos rescató, Padre Santo, y que ahora, Señor amado, Padre poderoso, podemos mirar tu grandeza, podemos sentirte, precioso Espíritu Santo. Tú eres la luz que alumbra mi caminar, Padre. Tú eres la lámpara que nos guía, precioso Rey. Oh, Dios todopoderoso, te rogamos, Señor eterno, que tú nos ayudes cada día, Padre poderoso, que nada ni nadie nos desvíe de tu presencia, Padre, porque sabemos, Señor, que vienen luchas, pruebas, Señor eterno. Amado Rey, tú las conoces, Señor amado, porque para ti no hay nada oculto, Señor. Solo te rogamos, precioso Padre, que tú nos des fuerza, que tú nos ayudes, Señor amado, porque si tú estás con nosotros, Señor amado, Dios de gloria,
Todo es más fácil, precioso Rey, porque todo está en tus manos, Señor Dios de gloria. Oh, danos fuerzas, precioso Padre, porque eres tú el único que da fuerzas al cansado, Padre de la gloria. Eres tú el que nos fortalece. Eres tú, precioso Padre, nuestro socorro, nuestro pronto auxilio. Tú eres, precioso Padre, el que siempre está atento, Señor, a ayudarnos. Aunque muchas veces, Señor, Padre Santo, en el dolor que tenemos, sentimos que no estás con nosotros, Señor. Padre, pero tu palabra dice, Padre Santo, que tú estás con nosotros hasta el fin del mundo, Padre. Gracias por tantas y tantas promesas que tienes para con cada uno de nosotros, Padre glorioso. Oh, precioso Jesús, cuán grande eres tú, Señor amado. Cuán grande es tu nombre, amado Rey. Te adoramos en esta hermosa tarde. Exáltate, Padre poderoso, porque solo tú eres digno, Padre de la gloria. A nadie más daremos gloria, solamente a ti, porque tú eres nuestro Padre. Tú eres nuestro Dios, nuestro Salvador. Nos has llamado a ser hijos tuyos, herederos de tu gloria, por medio de la sangre del Cordero Santo, por medio del Cordero de Dios que nos ha limpiado, que nos ha justificado, que nos sigue purificando ante el Padre, mi Dios eterno. Gracias por tu sangre preciosa, Padre eterno. Gracias por todo lo que tú has hecho en nuestros corazones, porque has cambiado nuestro lamento en gozo, Padre poderoso, porque ya no somos los mismos, Señor, de antes, Señor eterno. Tú has tomado el control de nuestras vidas, Padre de la gloria. Tú, Señor precioso Padre, eres el que cambia vidas, Padre amado, el que nos enseña, Padre, cada día a seguir caminando, precioso Padre, hasta llegar a la meta, precioso Rey, porque tú eres, Señor, nuestro Dios, tú eres el grande, el poderoso, el santo de Israel. El Rey de Reyes, el principio y el fin, el Alfa y el Omega. Tú eres el gran Yo Soy, precioso Padre. Tú eres, amado Jesús, la fuente de agua viva. Padre, el único Señor que sacia nuestra sed, Padre poderoso. Tú eres el manantial de vida, precioso Rey. Solamente en ti podremos tener vida, Padre de la gloria, porque tú eres la vida, precioso Padre. Te adoramos en esta hermosa tarde. E inigualable, incomparable es tu grande amor, precioso Espíritu Santo. Tómanos de tu mano poderosa, Señor Dios de gloria, porque anhelamos, Señor Dios de gloria, en aquel día, Señor, mirar tu belleza, tu grandeza, precioso Padre. Anhelamos, precioso Padre, Dios eterno, contemplar tu hermosura, porque solo tú eres hermoso, porque solo tú eres precioso, Rey de gloria. Los cielos cuentan tu gloria, el firmamento anuncia la obra de tus manos. Tú eres el Rey de reyes y Señor de señores, el primero y el postrero, Padre glorioso, el principio y el fin, mi Dios amado.
Gracias te damos, maravilloso Espíritu de Dios. Gracias porque tú estás aquí, Padre Santo. Podemos sentir tus caricias, Padre. Abrázanos, Espíritu Santo. El fuego de tu amor, Señor Dios de gloria, podemos sentirlo en nuestro ser, Padre. Tú eres nuestro Padre. Gracias, Señor. Anhelamos cada día, precioso Padre, sentirte, Padre de la gloria, porque tú eres, Señor, el que hace la diferencia en nuestras vidas, Señor amado. Eres tú, precioso Padre. En tu presencia, Padre de la gloria, estamos completos, no nos falta nada. Gracias, precioso Espíritu Santo, porque nos permitiste, Señor, llegar hasta estos momentos, Señor eterno, por guardarnos, precioso Padre, por bendecirnos, precioso Rey, por poner en nuestros corazones el deseo de buscar de tu presencia. Tú eres nuestro consolador. Tú eres nuestro paracleto, precioso Padre. Tú estás aquí, Señor eterno, porque podemos sentirte, Padre. Porque podemos gozarnos, Señor, en tu presencia. Oh, santo, santo, santo. Solo tú eres santo, precioso Padre. Mi alma te alaba. Mi alma se regocija en tu presencia. Oh, alma mía, alábalo porque Él vive. Gracias te damos por tu santa y bendita presencia, Rey de Gloria. Adoramos tu santidad, Señor amado. Adoramos tu belleza porque solo tú eres hermoso, Padre. Solamente, Señor Dios eterno, tú eres precioso, Padre, quien dio su vida, Padre, por amor a nosotros, Rey de Gloria. Ayúdanos a atesorar esa salvación tan grande, Padre. Padre poderoso, porque sabemos que podemos perderla, mi Dios eterno. Padre glorioso, te necesitamos, Padre, para seguir caminando, para seguir avanzando, Señor amado. Dependemos de ti, Señor. Tú eres nuestra paz, Señor. Tú eres nuestra paz que sobrepasa todo entendimiento. No es como el mundo la da, Señor. Tu paz permanece, Rey de Gloria. Tú eres admirable, consejero, Padre eterno, príncipe de paz. Tú eres nuestro refugio, Padre. Ayúdanos, enséñanos, Padre de la gloria, cada día agradarte, a vivir en santidad, Padre, porque tu palabra dice que sin santidad nadie verá al Señor, Padre de la gloria. Ayúdanos, precioso Espíritu Santo, a caminar, Señor amado, como tú quieres que caminemos, Señor amado. Que nadie interrumpa, precioso Padre, nuestro caminar contigo, precioso Rey. Te necesitamos, Padre. Te necesitamos en nuestro diario vivir, en nuestro a levantar, en nuestro acostar, Padre. Tú eres, Señor, precioso Padre. Padre glorioso, quien alumbra nuestro camino, Padre, quien nos guía, Señor eterno. Precioso Jesús, te adoramos, Padre. La gloria es solo tuya, Señor eterno. La gloria es solo para ti, Señor amado, te adoramos. Digno de toda suprema alabanza, de honor y de gloria. Precioso Jehová, cuán grande es tu nombre. Cuán grande eres tú, precioso Padre.
Digno eres, Señor eterno. Digno eres, precioso Padre, de que todos te adoremos, Señor eterno. Que todos los reyes de la tierra arrojen sus coronas delante de tu presencia y te digan: santo, santo, porque solo tú eres rey, solo tú eres santo, precioso Padre. Gracias te damos, precioso Rey. Inigualable, incomparable eres tú, precioso Padre. Mi alma te alaba, Señor Dios de gloria. Oh, precioso Jesús, cuán hermoso eres tú, Rey eterno. Tú eres Padre Santo, el grande, nuestro Padre, mi Dios amado. Tú eres el que nos levanta y el que nos sostiene. Tú eres, precioso Padre, el único Señor que tiene el control de nuestra vida. Tú eres, precioso Padre, el alfarero. Tú eres maravilloso Padre, mi pastor, y nada me faltará. Tú eres, precioso Padre, digno de alabanza, digno de adoración, de exaltación, aquel que vive y reina por siempre y para siempre, al que está sentado en su trono de gloria. A ti se ha dado la alabanza y el honor, precioso Jesús, porque tú eres el mismo de ayer, de hoy y de siempre, porque tú eres el mismo Dios de Abraham, de Isaac y de Jacob, Padre Santo. Ahora eres nuestro Padre, nuestro Dios, Padre, por medio de la sangre del Cordero que nos acercó a tu presencia. Ahora es que podemos entrar libremente a tu lugar santísimo, Padre, porque tú fuiste, Cordero Santo, quien rasgó ese velo, Padre, que nos separaba para con el Padre, mi Dios de gloria. Exáltate y glorifícate, precioso Padre, precioso Espíritu Santo. Gracias, Señor, porque tú estás aquí inclinando tu oído, Padre. Que nuestra exaltación, nuestra adoración suba como un olor grato ante tu presencia. Ahí donde tú estás sentado, precioso Padre, en tu trono santo, mi Dios de gloria, en tu trono de poder, Señor amado. Oh, no hay nadie como tú, precioso Padre. Sabemos que tú vienes pronto, Padre glorioso. Danos fuerza, Señor, para que cada día, Señor, estemos atentos, Señor, estemos vigilantes, Señor eterno, para cuando toque la trompeta, Señor Padre Santo, nuestros oídos estén atentos, estemos velando, estemos vigilando, precioso Padre, porque sabemos que

dice que vendrás como ladrón en la noche, Padre Santo. Te necesitamos, amado Rey. Precioso Espíritu Santo, te necesitamos, Padre. En cada momento, mi Rey amado, en cada instante de nuestra vida, Señor, tú eres el que conoce nuestra vida, nuestro diario vivir, Padre. Eres tú quien conoce el corazón del hombre, Padre. Eres tú quien conoce mi corazón, Señor, el que lo escudriña, Señor amado. Quita, Señor, todo lo que no te agrada, Padre. Todo lo que no sirve, Padre poderoso. Quita lo precioso, Padre. Solo tú puedes hacerlo, mi Dios de gloria. Solo tú conoces, Padre Santo, nuestros pensamientos, Señor eterno. Solo tú conoces, Señor amado, nuestra vida, Padre. Porque eres tú, Señor amado, y dice tu palabra que tú nos formaste en el vientre de nuestra madre, Señor amado. Padre, tú ya nos conocías desde antes de la fundación del mundo, Padre de la gloria. Oh, gracias, Señor. Porque tú sabías que íbamos a estar en este lugar, Padre. Nosotros ni lo imaginábamos, Padre, porque tu palabra dice que tus pensamientos no son nuestros pensamientos, ni tus caminos, nuestros caminos, Señor amado. Tú haces como tú quieres, Señor amado. Pero te damos gracias, gracias por permitirnos haberte conocido, Señor. Gracias por permitirnos sentir tu presencia. Gracias, Señor, porque nos permitirás, Padre Santo, seguir caminando contigo hasta que tú quieras, Padre de la gloria. Oh, gloria a tu nombre, maravilloso Rey. Digno eres, Jehová de los ejércitos, hacedor de maravillas, hacedor de prodigios, lento para la ira y grande en misericordia. Tus misericordias son nuevas cada mañana, Padre. Por tus misericordias es que no hemos sido consumidos, Padre de la gloria. Gracias por tu grande amor. Gracias por tu gracia, Padre. Gracias te damos en esta hermosa tarde, precioso Padre. Porque este día, Señor, lo hemos guardado para ti, mi Dios eterno. Y nos permite, Señor amado, culminarlo en tu presencia, Padre. Esto es lo más hermoso, Padre. Esto es lo más precioso que tú nos permites, Señor. Estar delante de ti y decirte, Señor, que tú eres nuestro Dios, Padre glorioso, y que no hay nadie como tú, Padre Santo. Tú eres el único Santo, Rey de gloria. Tú eres el único digno, soberano Rey. Alabanzas a tu nombre. Alabanzas a aquel que vive y reina por siempre y para siempre. Tú eres, Señor Dios amado, Padre poderoso, inigualable, incomparable, Señor amado. Tú eres, amado Jesús, cuán grande es tu nombre, precioso Padre. Te adoramos en esta hermosa tarde, precioso Padre. Adoramos, Señor, tu belleza, Señor. Padre Santo, porque la misma naturaleza anuncia tu belleza, Padre de la gloria. Tú eres grande, fiel y verdadero, Señor eterno. Tú eres, Señor Dios Todopoderoso, la rosa de Sarón, el lirio de los valles. Te adoramos en esta hermosa tarde, precioso Padre. No hay nadie como tú, Señor eterno. Gracias por tu presencia. Gracias por abrazarnos, por acariciarnos.

0: Padre, sabemos que estás aquí, Señor eterno. Oh, precioso Espíritu Santo, gracias, precioso Padre. Padre poderoso, porque estamos aquí, Señor, y no es con nuestras propias fuerzas, sino es por medio de tu precioso y santo Espíritu que nos ha traído, Padre, y que nos ha guardado, Señor eterno, y que nos bendice cada día, Señor. Gracias, Señor Dios de gloria. Bendito y alabado sea tu nombre, precioso Jesús. Amado Rey, gracias, precioso Padre. Mi alma te alaba, Señor. Oh, mi alma se regocija en tu presencia, Padre poderoso. Tú eres el grande, mi Dios eterno. Tú eres, precioso Padre, el único merecedor de toda alabanza y de toda gloria, Padre. A nadie más daremos gloria, precioso Padre, solamente a ti, Señor, Dios de los ejércitos, porque tú eres, Señor amado, Dios todopoderoso, el Dios grande, el Dios todopoderoso, el Dios de lo imposible, Padre. Tú eres, Señor amado, Dios eterno, el que cuida de cada uno de nosotros, Señor amado, el que cuida de mí, precioso Jehová. Gracias, gracias, Señor Dios todopoderoso. Tú eres, Señor Dios amado, el que conoce, Padre, nuestra vida, Señor. Porque para ti, Señor, no hay nada oculto, Padre. Porque tú eres un Dios, Padre Santo, omnisciente, omnipresente, omnipotente, Padre. Donde quiera que vayamos y aclamemos a ti, Señor, tú estarás con nosotros, Padre. Tú nos responderás, precioso Rey. Oh, gracias te damos, precioso Espíritu Santo. Cuán grande es tu nombre, Rey de Gloria. Mi alma te alaba, Padre poderoso. Amado Jesús, cuán grande eres tú, Señor amado. Tú eres la única puerta para entrar al cielo, Padre eterno. Solamente tú eres el que nos llevará al Padre, mi Dios amado. Tú eres, precioso Padre, el único Señor que nos guía, precioso Rey. Sigue ayudándonos, Señor. Sigue dándonos fuerza, Padre. Sigue guardándonos, Señor amado, en este mundo pecaminoso, donde a lo malo le llaman bueno y a lo bueno le llaman malo, Padre. Te necesitamos, Rey de Gloria. Tú conoces nuestras necesidades, nuestras debilidades, Padre. Tú conoces, Señor, Padre Santo, todo lo que acontece en nuestra vida, Padre. Pero ahora sabemos, Señor, que estamos en tus manos, Señor eterno. Que tú eres, Señor, nuestro ayudador. Que tú eres, Señor, Dios de gloria. El que nos da nuevas fuerzas, Señor. Eres tú, Señor amado, que nos guía cada día, Señor eterno. Gracias por tu presencia. Gracias por guardarnos, Señor eterno. Bendito y alabado sea tu nombre, Cordero Santo. Gracias, precioso Jesús. Mi alma te alaba, Padre. Y no me cansaré de alabarte, Señor, porque tú has sido tan bueno para con cada uno de nosotros, Padre. Padre poderoso, tú no quieres, Señor amado, que nosotros nos pierdamos, Señor amado, sino tú quieres, precioso Padre, Dios de gloria, que todos procedamos al arrepentimiento, Padre, porque tú has venido, Señor amado, Dios de gloria, a salvarnos, Señor amado. Tú has venido a rescatarnos, precioso Padre. Gracias. Gracias por todo lo que tú has hecho en nuestros corazones, Padre, y todo lo que tú seguirás haciendo, precioso Rey. No hay nadie como tú, Señor amado. La gloria es solo tuya, precioso Padre. Tú eres mi paz, tú eres mi luz. Tú eres, Señor, la fortaleza de mi vida, Padre. Tú eres precioso, Padre, Dios eterno, mi Salvador y mi Redentor, precioso Rey. Gracias, Señor amado. Gracias por tu dulce amor. Gracias, precioso Espíritu Santo. Te adoramos, Padre. Exaltamos tu dulce nombre, Padre. Gracias por tu presencia en esta hermosa tarde, Rey amado. Gracias porque sabemos que tú moras en nuestros corazones. Sabemos, Señor amado, que tú vas con nosotros, Padre de la gloria. Te adoramos en esta hermosa tarde. Exaltamos tu dulce nombre. Ese nombre que es sobre todo nombre, Padre poderoso. Tú eres, Señor Dios de gloria, a quien nos rendimos, rendido a tus pies, Señor eterno, donde anhelamos contemplar tu hermosura y tu belleza, donde anhelamos cada día, Señor, estar rendido a tus pies para alabarte, Padre. Para decirte, Señor, que tú eres grande, grande, mi Dios de gloria. Gracias por tu presencia, Señor amado. Gracias te damos, precioso Rey. Gracias, Señor. Gracias, precioso Padre. Querido hermano, querido oyente, te doy gracias por estar en sintonía. Gracias por acompañarme a este segmento de adoración a nuestro Dios. Y te invito el próximo domingo, si el Señor lo permite, a que me acompañes a adorar a aquel que vive y reina por siempre y para siempre. Gracias y que Dios te bendiga. Gracias, Padre, gracias, Hijo, y gracias, Espíritu Santo. Amén y amén. Gracias, Señor.
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0: principio evangelístico, les invitamos a que se gocen en medio de las alabanzas, en medio de las partes especiales y en medio de la predicación de la palabra de nuestro Dios. También queremos invitarle que comparta el link de esta transmisión con sus familiares y amigos para que esta palabra llegue a más personas y llegue a más vidas. Gloria sea a nuestro Dios. El Salmo 115 en su versículo 137 dice de la siguiente manera: justo eres tú, oh Jehová, y rectos tus juicios. Tus testimonios que has recomendado son rectos y muy fieles. Gloria sea nuestro Dios. Queremos recordarle, hermanos, si usted tiene un teléfono celular, le pedimos de la manera más atenta apagarlo o ponerlo en modo silencio para que tratemos de que no haya interrupciones a lo largo de este servicio. Y estará a cargo en la oración de inicio nuestro hermano Benjamín Aguirre, y enseguida estarán en la lectura de la palabra de nuestro Dios nuestros hermanos Iker Martínez y Giselle Aguilar. Les invito a que nos gocemos, hermanos, alabemos, aprovechemos bien el tiempo, démosle la gloria a Dios. Nuestro hermano Benjamín Aguirre con nosotros.
1: Amén, hermanos, que Dios les bendiga. Dios les bendiga una vez más. Así como estamos de pie, vamos a presentar este servicio para la honra y gloria de nuestro Señor Dios Todopoderoso. Oremos. Padre Celestial, Señor, que estás en los cielos, Dios Todopoderoso, Señor, Padre Celestial, una vez más, Padre, nos presentamos ante tu presencia, Señor, porque tú has sido fiel y verdadero, Señor, porque tú nos has permitido, Señor, una vez más, poder estar aquí ante tu presencia, Señor, podernos alegrarnos, Señor, gozarnos ante tu presencia, Dios amado, Señor, porque tú has sido fiel y verdadero, Señor, porque tú nos has permitido otro día de poder estar aquí ante tu presencia, Señor, Padre, como no humillado, Señor, como no una vez más, Señor, ante tu presencia, porque tú has sido fiel, Padre, fiel en nuestras vidas, oh Señor Dios Todopoderoso, Señor. Por eso una vez más, Señor, tu pueblo, Señor, una vez más, Señor, tu pueblo ha venido ante tu presencia, Señor, para alabarte, para adorarte, Señor. Oh, Señor Dios Todopoderoso, Señor, en esta hermosa hora, Señor, te pido por la vida de cada uno de mis hermanos, Señor, que están aquí, Dios Todopoderoso, Señor, que nos gocemos, Señor, que nos alegremos, Señor, Padre, que te cantemos todos unánimes a una voz, Señor, agradeciéndote, Señor, por tu bendita misericordia y fidelidad, Señor, que nos sigue en cada día, Padre. ¿Quién más que tú, quien hace las maravillas, Señor, Padre? Tú quien nos has salvado, Señor, Padre. Tú quien Dios Todopoderoso ha dado a su Hijo unigénito para que nosotros seamos libres una vez más, Señor, para alabarte y exaltarte, Señor. Padre, por esa paz, Dios Todopoderoso, Señor, que el mundo no lo tiene, mi Dios amado, Señor. Esa paz, Señor, que nadie lo puede conseguir, sino solo tú, Dios Todopoderoso, Señor, Padre. Oh, sí, Dios amado, Señor, te pido por la vida de cada uno de mis hermanos, Señor, que han de llegar ante tu presencia, Señor, Padre. Oh, Señor, que tú apresures sus pasos, Dios amado, Señor, Padre, porque ha llegado el momento, Señor, porque ha llegado la hora de adorarte y de exaltarte, Señor, porque ha llegado la hora, Señor, de darte un cántico nuevo, Señor, agradeciéndote, Señor, siempre, mi Dios amado, Señor. También te pido, Señor, por aquellos que vengan enfermos, Señor, por aquellos que vengan adoloridos, Señor, por aquellos que vengan cansados en esta hermosa hora, Señor. Quita todo cansancio, Señor, quita todo dolor, Señor, todo sentimiento, Señor, que no sea tuyo, mi Dios amado, Señor. Quítalo, mi Dios amado, en esta hermosa hora, Señor. Que tu Santo Espíritu una vez más descienda en este lugar, Señor, y haga obras y maravillas sobre tu pueblo, Señor. Que haga obras y maravillas sobre aquellos que lo necesitan, Señor, Padre. Porque tú eres el único que puede hacer cosas grandes, Señor. Cosas grandes y ocultas, Señor, que no conocemos, Señor. Oh, sí, Señor, porque tú eres digno de la gloria y la honra, Señor. También por aquellos que nos escuchan en la radio, Señor, que se Padre bendito, que te glorifiquen y te alaben, Señor, por medio de la transmisión, Dios amado, Señor, porque no hay nadie más, Señor, a quien exaltar, Señor, no hay nadie más a quien adorar, Señor, que tú, el Rey de Reyes, Señor y señores, Padre, tú el mismo Dios, Señor, Dios Todopoderoso, Señor, Padre. Oh, sí, Dios amado, Señor, Padre, que ha vencido a la muerte, Señor, que nos ha dado vida, Señor, Padre, quien ha vencido, Señor, en la cruz del Calvario, Señor Jesucristo, Señor,
2: que nos has dado vida, Señor, que nos has dado una vez más, una oportunidad más de glorificarte, Señor, de adorarte, Señor, en espíritu y en verdad, Señor. Por eso te damos gloria y honra, Señor, a ti, Señor, a ti, al Padre, al Hijo y al Espíritu Santo, Señor. Te damos gloria y honra, Señor. Amén, gloria a Dios. Amén y amén.
3: Hermanos, que Dios les bendiga. Les invito a abrir sus Biblias en el Evangelio de Mateo, capítulo 5, versículos del 1 al 12. En el Evangelio de Mateo, capítulo 5, versículos del 1 al 12. Cuando todos lo tengan, digan un fuerte amén. La palabra de Dios se lee en el nombre del Padre, del Hijo y del Espíritu Santo.
4: Viendo la multitud, subió al monte, y sentándose, vinieron a él sus discípulos.
3: Y abriendo su boca, les enseñaba, diciendo:
4: Bienaventurados los pobres en espíritu, porque de ellos es el reino de los cielos.
3: Bienaventurados los que lloran, porque ellos recibirán consolación.
4: Bienaventurados los mansos, porque ellos recibirán la tierra por heredad.
3: Bienaventurados los que tienen hambre y sed de justicia, porque ellos serán saciados.
4: Bienaventurados los misericordiosos, porque ellos alcanzarán misericordia.
3: Bienaventurados los de limpio corazón, porque ellos verán a Dios.
4: Bienaventurados los pacificadores, porque ellos serán llamados hijos de Dios.
3: Bienaventurados los que padecen persecución por causa de la justicia, porque de ellos es el reino de los cielos.
4: Bienaventurados sois cuando por mi causa os vituperen y os persigan, y digan toda clase de mal contra vosotras, mintiendo. ¿Todos unidos?
3: Gozaos y alegraos, porque vuestro galardón es grande en los cielos. Porque así persiguieron a los profetas que fueron antes de vosotros.
4: Palabra de Dios.
3: Hermanas, que Dios les bendiga.
5: Aleluya, gloria a Dios. Precioso Señor, gracias Señor, aleluya. Dios le bendiga, amada iglesia. Amén. ¿Cuántos venimos dispuestos a alabar al Rey de Reyes? Amén. Si usted trajo una alabanza al Señor, así que abra su boca y exalte el nombre del Señor. Amén. Aleluya. Porque su palabra dice que todo lo que respire, alabe. Amén. Toda su creación, exalte el nombre del Señor de señores. Aleluya. Así que vamos a gozarnos delante de la presencia de nuestro Dios. Amén. Porque Él vive y reina para siempre. Aleluya. Adorémosle. Exaltémosle con todo nuestro corazón. Aleluya. Padre, gracias Señor una vez más, porque estamos delante de tu presencia, Señor. Gracias, bendito Dios, nos gozaremos, nos alegraremos, bendito Dios, por medio de la alabanza y la adoración en tu nombre, bendito Dios, en tu nombre, aleluya. Porque solo tú eres digno, Señor, aleluya. Nos gozaremos, Señor.

Aleluya. Espíritu Santo, Consolador, te exaltamos. Oh, Él es digno, aleluya. No hay nadie como nuestro Dios. No hay nadie como Él, aleluya. Consolador, Espíritu Santo, te adoramos y te anhelamos en esta hora, Señor. Consolador, aleluya.

0: Aleluya.
1: Aleluya, aleluya, aleluya.
0: Gloria a tu nombre, oh Dios. Adóralo, sí, Señor. Abre tu boca, abre tu corazón. Aleluya. Y levanta tu mente al cielo, sí, Señor. Oh, bendito sea tu nombre, oh Dios.
1: Santo, santo, santo.
0: Aleluya.
1: Labios,
0: alabanza, santo nombre, oh Dios, aleluya.

Dios, Dios, Dios. Grandioso.

aleluya, aleluya, aleluya. Oh, el Espíritu de Dios está aquí, aleluya. Oh, gloria a tu nombre, oh Dios, aleluya. Oh, Espíritu Santo, Espíritu de Dios. Espíritu Santo, Espíritu de Dios. Precioso Espíritu de Dios. Grande, Señor, tú eres grande, grande, grande, aleluya.

Aleluya.

0: alabo, te adoro, díselo. Aleluya.
1: Aleluya. Y yo te alabo. Te alabo, te alabo, te alabo.
0: Aleluya.
1: Te alabo.
0: Precioso.

0: Vamos a parar un minuto. Quiero decirle algo a la iglesia.
1: Te adoramos.
0: Aquí hay vidas que tienen cargas. Están cansados de esa carga, cargarla. Pero en esta noche tú vas a soltar tu carga aquí en el altar. Gloria a Jesús. Porque Dios nunca llega tarde, hermanos. Ni tampoco llega antes de tiempo. Pero Dios quiere ver alguna vez tu actitud, cómo tú actúas con esa carga. Y tú le dices: Señor, ya no puedo más con esta carga. Este problema es demasiado grande, Señor. Y solo tú puedes resolverme este problema, Señor. Que tenemos carga y nos quedamos calladitos. Pero en esta noche, mira, pasa al altar. Aquellos que tienen esas cargas que ya no pueden, que tienen deseo de tirar la toalla ya, quieren tirar la toalla. Pero en esta noche el Señor te dice: pasa aquí al altar y deja esa carga aquí en el altar.
1: Amén.
0: Rapidito, venga, el que tiene carga. No se vaya con esa carga por esa puerta para afuera. No importa el problema que sea.
1: Nos rendimos delante de ti, Señor.
0: Quédense de pie, por favor. Gloria a Jesús, si no nadie puede pasar. Gloria a Jesús. Aleluya. Gloria a tu nombre. Muchas veces nos creemos muy machistas. Creemos que podemos cargar con el problema y no podemos. No podemos. Por eso Dios dice: echa tu carga sobre mí. Aleluya. No la cargues tú. Tú no la cargues. Aleluya. Oh Espíritu Santo. Los oficiales, por favor.
1: En el nombre de Jesús.
0: Y las hermanas, voy a ministrar a ella ahora. Gloria a Jesús. Aleluya. Gloria a tu nombre, Jesús. Aleluya. Señor, coge esta carga ahora mismo, Señor. Ella te ha sido fiel, mi Dios. Sigue ministrando, hermanos. Aleluya.
1: Poderoso Dios.
0: Espíritu Santo,
1: escucha, Señor.
0: Ella deja esta carga en el altar, Señor. Oh, sí, Señor. Ella va a ver tu gloria. Sí, Señor, yo lo sé. Yo lo creo. En el nombre de Jesús, Señor. En el nombre de Jesús, Espíritu Santo.
2: Espíritu en mí.
0: Aleluya. Ahí está ahora mismo.
2: Para mí.
0: Suelta esa carga. En el nombre de Jesús.

0: enemigo.
1: Ahí está, recibe, recibe.
0: Las fuerzas tú me darás,
1: en el nombre de Jesús. Recibe.
0: Y seré.
1: Recibe, recibe, recibe.
0: Más que vencedor.
1: Espíritu Santo. Espíritu de Dios.
0: Necesito.

0: Aleluya, tú eres precioso, Señor.
1: Aleluya.
0: Maravilloso.
1: Aleluya.
0: Te adoramos, Señor.
1: Oh, te adoramos, Dios. Te exaltamos, Señor. Te damos la gloria a ti, Señor. La gloria es para ti, Señor. Aleluya. Gloria a tu nombre, oh Dios. Aleluya. Gloria a tu nombre, oh Dios. Si alguien quiere reconciliarse con el Señor o aceptar a Cristo como su Salvador, esta es la noche. No lo deje para mañana, que mañana tú no sabes si va a llegar. Alabado Dios. Gloria a tu nombre, Jesús. Si tú estás bien con Dios, gloria a Dios. Pero si está mal, te está engañando tú mismo. Aleluya. Gloria a Jesús para siempre. Alabado Dios. Gloria a Jesús para siempre. Vamos a ser despedidos de la emisora.
2: Gloria a Dios, aleluya. Así como estamos en pie, hermanos, vamos a despedir a nuestros hermanos y amigos que nos hayan sintonizado a través de las diferentes páginas de Radio La Gloria es de Dios. Gracias por haber sintonizado este servicio. Le invitamos que sigan escuchando la programación de Radio La Gloria es de Dios, y si la voluntad de Cristo así lo quiere y si Cristo no ha venido antes, nos vemos el día domingo a las 10 de la mañana en nuestra escuela dominical. También queremos recordarles e invitarles que estamos en mes de ayuno y oración. Si usted gusta unirse con nosotros, separe un día de la semana para ayunar y orar. Hay mucho por qué pedir a nuestro Dios. Que así les bendiga y hasta la próxima. Nuestro pastor con nosotros.
1: Gloria a Dios. Recuerden, hermanos, estamos en un mes de oración y ayuno. Métase en la brecha usted también, porque va a ser de bendición. Hay una guerra que se va a formar ya pronto. Amén. Y tenemos que...
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